¿Qué tal? Buenas noches. ¿Qué tal? ¿Cómo van? Bienvenidos a Noche de Gala en la voz de Antioquia 1200 AM. Sí, señoras y señores, en la emisora de todos los antioqueños. Para mí es un placer, hombre, acompañarles. Yo soy Julián Fernández, quien nos acompaña, y la dirección y programación es de Juan Felipe Tobón. Y aquí estamos listos, preparados para disfrutar en esta noche, en este viernes maravilloso, viernes 21 de agosto, en este mano a mano que tenemos los viernes, claro, en Noche de Gala. Mano a mano perfecto, un mano a mano que va a ser estupendo, y yo sé que nos lo vamos a disfrutar de principio a fin, ¿sí? En una de las esquinas de este ring, de este el escenario gigante de La Voz de Antioquia, estará entonces Lupe y Polo. Y en la otra esquina, en este mano a mano espectacular, tendremos a Sonia y Carlos. Ese será nuestro mano a mano hoy en esta noche de gala, en este viernes, para disfrutarlo con La Voz de Antioquia. Así que listo, vamos a iniciar con ya inmediatamente con dos de sus canciones. Llega por acá la canción de Lejos Tierras y por el lado entonces de Sonia y Carlos nos vamos con la canción Tomando Licores. Arrancamos con toda. Así es La Voz de Antioquia y así es Noche de Gala. Bienvenidos.

Ahí están esas dos canciones, hombre, con las que iniciamos esta noche de gala. Por el lado entonces de Sonia y Carlos, tomando licores. Y por el lado de Lupe y Polo, de lejos tierras, ¿ah? Qué bueno, hombre, disfrutar de este mano a mano. Bueno, vamos a hablar por acá un poco de ellos. Por acá dice que la música norteña es para almas demasiado sensibles y demasiado recias. Pues eso, Lupe y Polo, pues se impusieron rápidamente en los botiquines, cantinas, pulquerías o como quiera que se le llame a, en nuestros países. Solo quien ha descendido hasta los cielos de nuestro pueblo pues ya no puede entender de qué se trata la adoración de esta música no apta para gente refinada y niños, digámoslo así cariñosamente, no lo vayan a tomar mal, bobos, ¿cierto? Porque los que dicen que esta música ¿qué? Uy, me extraña araña. ¿Qué hubo, pues? Ahora por el lado de Sonia y Carlos. Solemnia de Jesús Gutiérrez Preciado, conocida artísticamente como Sonia, nació en Santa Rosa de Osos, Antioquia. El primero de junio de 1943, sus padres eran Rafael y Carmen Tulia y únicamente tuvieron dos hijas, Ruth Noreilia y Solemnia. Rafael, su padre, era cantante y guitarrero en Santa Rosa y conoció a Carmen Tulia cantándole una serenata que le daba el novio que ella tenía. Pues Rafael falleció cuando Solemnia no había cumplido 4 años de edad. Entonces, en 1948, las tías, la abuela y el resto de la familia se vinieron a vivir acá, a Medellín. Bueno, ahí les voy contando poco a poco. Llegan entonces por acá. Ah, bueno, quiero saludar por acá a Omar Ramírez. Él está de Aranjuez. Quiere escucharse por el lado de Lupe y Polo, dos pasajes. Y viene por acá, por el lado entonces de Sonia y Carlos, la canción Celos Malditos. La música para disfrutar con la voz de Antioquia, 1200 AM, y esto es Noche de Gala.

en la voz de Antioquia 1200 AM. Ahí teníamos nada más y nada menos que dos pasajes con Lupe y Polo y Celos Malditos con Sonia y

esposo, o era su esposo en ese entonces. A los 32 años de edad le dio por escribir una especie de poema. Le puso música, lo cantó y una compañera la escuchó. Ella quedó tan sorprendida que la conectó entonces con Manuel Echavarría, quien al comienzo le hizo dueto y luego la llevó con una cantante llamada Ofelia Torres. Grabaron en Sonobosa con el nombre de Las Serranitas, ¿las recuerda? Y en la misma sala de grabación, Solemne entonces conoció al músico Carlos Alzate. Vamos con otras dos de sus canciones y ya vengo a hablarles también entonces de Lupe y Polo. Llega por acá la canción Con Tinta de Mi Sangre, por Lupe y Polo y por Sonia y Carlos, La Novia del Casado. En la voz de Antioquia, y esto que es Noche de Gala.

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1: La Voz de Antioquia 1200 AM. Aquí estamos en La Voz de Antioquia, ya a las 7:25 minutos con Lupe y Polo. Además, entonces, también con Sonia y Carlos. Bueno, vamos a contarles por acá entonces más sobre Lupe y Polo. Recordemos que es una legendaria agrupación de música norteña fundada en 1970 en Monterrey, Nuevo León, México. Integrada entonces por Lupe Muñoz, voz y acordeón, y Polo Muñoz, bajo, sexto y guitarra. Se hicieron famosos por tocar en cantinas tradicionales como el Rosales y por ser pioneros del género en llevar su folclore a varios países de Latinoamérica con un éxito muy fuerte, y también pues lo hicieron acá a Colombia. Es el momento de más canciones. Ya vengo a hablarles más de Sonia y Carlos también. Llega por acá entonces de Lupe y Polo la canción Me Caíste del Cielo. Y por el lado entonces de Sonia y Carlos, 100 botellas. 7:25, esto es Noche de Gala.

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1: Así es, de 7 a 8 de la noche. Hoy estamos en este mano a mano, entonces, con Pulo. Bueno, un saludito a él. ¡Ey, Jairito! ¡Ey, cómo vamos, pues, mi parcero! Gracias por ese reporte de sintonía, hombre. Gracias por estar ahí con nosotros. Con la voz de Antioquia 1200 de El AM. Ahí, gran Jairillo, hombre. Ahí está, desde el municipio de Caldo. ¿Quién anda por acá también a través del 305-435-0914? En Marina también, Marina Arroyave también está reportando por acá sintonía. Dice que quiere escucharse de Sonia y Carlos, Consejo de una Madre. Listo, vamos a programarlo por acá. Hágale que eso va. Gracias por estar ahí con nosotros. Bueno, por acá entonces les cuento también de Sonia y Carlos. Dice, Carlos fue entonces la segunda voz de un dueto reconocido llamado Los Paisanitos. Es oriundo de Sonsón, Antioquia, y desde que conoció a Sonia quedó tan impresionado que siempre quiso grabar con ella. Hicieron un disco sencillo con el corrido Princesita Divina, el cual salió disparado en el mercado discográfico. Desde ese momento el dueto se llama entonces Sonia y Carlos, y era allí en la era de 1978. ¿Ah? ¡Bacano! Ahí está, 7.32, llega por acá entonces de Sonia y Carlos, Consejo de una Madre, y de Lupe y Polo, El Amor y el Interés. 7.33 en la noche de gala de La Voz de Antioquia.

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1: Así es, de 7 a 8 de la noche, hombre, qué bueno estar disfrutando de Noche de Gala con la voz de Antioquia. Estamos entonces con nada más y nada menos que Lupe y Polo. Y también entonces con Sonia y Carlos. Dice por acá que entonces desde sus inicios Lupe y Polo se presentaron en diversos escenarios, incluyendo Cantinas Bares en Monterrey, donde perfeccionaron su estilo y ganaron seguidores. A lo largo de su carrera han lanzado numerosos álbumes sencillos que han entonces convertido en clásicos del género, como Dos Pasajes, que ya la escuchamos, De Lejanas Tierras y Con la Tinta de Mi Sangre, que también disfrutamos de esas canciones de Lupe y Polo. Vamos con otras dos canciones. Ahí les voy dando daticos acá en La Voz de Antioquia. Bueno, llega entonces por acá con Lupe y Polo la canción Amargo Destino. Y con Sonia y Carlos, El Errante. Es La Voz de Antioquia, 1200 AM. Noche de Gala en el viernes, fin de semana.

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0: en la voz de Antioquia, 1200 AM, 7:45 minutos. Estamos en esta noche de gala con la voz de Antioquia. Oyente a esta hora, hola, buenas noches.
1: Es mi estimado Julián Fernández Luján.
0: ¿Qué más pues, Samuel? ¿Cómo vamos?
1: Bien o no.
0: Bien, ¿y vos qué?
1: Ahora sí me estoy escuchando perfecto, clarito, como el agua.
0: Sí, señor. Cuéntemelo sí. Todo.
1: ¿Ah?
0: Cuéntemelo todo.
1: No, que a mí me ha gustado mucho esta música de Lupe y Polo, hermano. Yo me sentaba por ahí en los pueblos.
0: Sí.
1: Al lado de esos pianos, taraganíquel, a echarle monedas y a escuchar esta música de Lupe y Polo. Pero ya pasaron los que a mí me gustan.
0: ¿Cuáles le gustaban? ¿Cuál les gusta? ¿Cuál les
1: con
0: gusta?
1: La quinta de mi sangre.
0: Muy buena.
1: También Amargo Destino.
0: Es muy buena también.
1: Son canciones muy bonitas, son canciones que, mejor dicho, lo ponen a uno a recordar.
0: Exactamente.
1: Esos pianos taraganíquel, como sonaban de bueno, como sonaban de sabroso.
0: Primeras canciones y todavía pues, uno las escucha y todavía se las disfruta.
1: Cuando yo comencé las emisoras,
0: sí.
1: Yo trabajaba en una emisora en Uramita.
0: Ajá.
1: La emisora sube muy pelado, yo estaba muy pelado. Y la emisora se llamaba Radio Quinunchú.
0: Ok.
1: ¿Y sabe qué temas nos pedían de Lupe y Polo?
0: ¿Cuál?
1: Me pedían con la tinta de mi sangre.
0: Sí.
1: Los dos pasajes que han sido los grandes éxitos de ellos.
0: Exacto.
1: Y Amargo Destino.
0: Ajá, esos son los más grandes éxitos.
1: Sí, y Me Persigue Tu Sombra.
0: Ah, ok, sí, esa
1: y
0: también.
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0: Ah, sí, señor. Así
1: oiga,
0: es.
1: Oiga, iba a colocar el de Sonia y Carlos, ¿o no? Me va a colocar el de Sonia y Carlos.
0: ¿Y cuál quiere de Sonia y Carlos?
1: Princesita Divina.
0: ¿Cuál?
1: Que también lo colocaba yo mucho por allá, en esas emisoras de pueblo.
0: ¿Cómo es la de Sonia y Carlos?
1: Princesita Divina.
0: Princesita Divina.
1: Sí. ¿Usted no lo ha colocado?
0: No. Princesita hombre, Divina, listo, Samuel, de una.
1: Hombre, Julián Fernández Luján, somos colegas, hermano, ¿qué vamos a hacer, pues?
0: Ah, eso está muy bien, así es.
1: Yo me crié, desde que estaba niño, yo me he criado en la radio.
0: Qué
1: yo
0: bien.
1: Empecé aquí en RCN cuando, ¿puedo decir?
0: ¿Cuándo qué?
1: Sí puedo decir.
0: Dila.
1: Cuando era allí en Bolívar con Cuba.
0: Sí.
1: En la 59 con la 53, no estaba yo muy pelado, muy niño. Y también hacían programas como El Artista Favorito y todo eso.
0: Hasta bacano, bacano Samuel, excelente.
1: Sí, sí podía decir o te regañarán.
0: No, no, ya lo dijo, no importa.
1: Hágale, hombre,
0: hágale pues Samuel, hombre.
1: Salúdeme, salúdemelo.
0: De una, yo le pague, gracias
1: el
0: por...
1: la emisora colega, bienvenida Estéreo.
0: La mejor emisora de salsa en Medallo.
1: Señor.
0: Sí, señor. Hágale pues, Samuel. Le bendiciones.
1: Deseo una feliz noche a usted y a los oyentes.
0: Gracias.
1: Mi estimado Julián Fernández Luján.
0: Hágale, Dios lo bendiga, Samuel.
1: Tengo deseos de conocerlo. ¿Cómo hacemos?
0: Ahí vamos cuadrando.
1: Porque es que yo ando en una silla de ruedas.
0: Sí.
1: Y yo no puedo subir hasta allá, hasta por allá al viaducto de...
0: De la Floresta, del metro. Ahí vamos mirando, Samuel, hágale.
1: Yo me mantengo ahí en la Avenida Oriental, ahí cantando con un parlantico. O en la Alpujarra.
0: ¿Y en qué parte?
1: Por la mañana estoy en la Alpujarra y por la tarde estoy ahí en la Avenida Oriental.
0: Ah, bueno, dale. Yo le llego por allá.
1: Mi deseo es conocerlo.
0: Yo le llego por allá, hágale.
1: Bueno, salúdeme pues a todos, a don Felipe, que también lo conocí en Radio Reloj.
0: Sí, señor. Hágale pues,
1: Samuel. Buenas noches pues para todos.
0: De una, Dios lo bendiga, gracias.
1: La voz de Antioquia, la emisora montañera de Medellín.
0: Así es, ahí está entonces el gran
1: chao,
0: Samuel.
1: Chao.
0: Viene por acá entonces Lupe y Polo y esta canción Me Persigue Tu Sombra. Seguidamente, Princesita Divina. Es Noche de Gala en la voz de Antioquia 1200 AM.

escuchamos entonces a Sony Carlos con Princesita Divina y a Lupe y Polo con Me Persigue Tu Sombra. Yo les quiero confesar una cosa, hombre. Cuando yo decía Lupe y Polo, o cuando yo leía Lupe y Polo, yo nunca había... yo les soy sincero siempre. Yo nunca había investigado sobre ellos. Pues no, nunca, nunca, absolutamente nunca. Hoy investigué sobre ellos y me doy cuenta hoy, ¿sí? Por eso es que uno dice que uno todos los días aprende, ¿cierto? Hoy me di cuenta que Lupe y Polo son dos hombres. Yo me imaginaba que era Lupe y Polo. Lupe pues una mujer y Polo un hombre. No, son dos hombres. Vea usted. No sé si a alguien más le pasaría. A mí me pasaba. Nunca me puse a investigar ni nunca me puse a nada de ello. Yo solo con el decir Lupe y Polo pensé que era un hombre y una mujer. Lupe la mujer y Polo son dos hombres. Es el momento de llegar al final. Vamos con otras dos canciones para que nos vamos inmediatamente. Entonces, ya ahorita a las 8 estaremos con Romance de Barrio. Listo, para que se vayan preparando, para que vayan también reportando ya sintonía. Vamos entonces a finalizar por acá con Lupe y Polo, dos amigos. Y con nada más y nada menos que Sonia y Carlos, la canción Tomando Licores. 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
4: La zorra y el gato. Había una vez un gato que llegó a un bosque por primera vez. No conocía a nadie y al ver a la señora zorra pensó:
5: quizá pueda hacerme amigo suyo. Intentaré ser amable con ella. Buenos días, querida señora zorra. ¿Cómo se encuentra usted? Hace un día maravilloso, ¿no cree?
4: Entonces la zorra lo miró con desprecio y tras unos instantes pensando si merecía la pena contestarle o no, finalmente lo hizo.
6: ¿Pero quién eres tú mínimo para dirigirte a mí como si me conocieras de algo? Que yo sepa, no te conozco de nada. ¿O es que te crees muy listo? ¿Eh? Dime, ¿qué sabes hacer que no sea decir miau?
5: Bueno, la verdad es que
6: no sé hacer muchas cosas,
4: contestó el pobre gatito avergonzado.
6: ¡Ja, ja, ja, ja, ja! ¡Yo lo sabía!
4: El gatito se sintió muy mal ante la humillación de la zorra. Él estaba dándose la vuelta para volver por donde había venido cuando tuvo una gran idea.
5: Aunque hay algo que sé hacer.
6: ¿Ah, sí? ¿Y qué es?
5: Sé subirme de un salto a los árboles cuando los perros me persiguen. Ya he saltado dos veces.
4: Entonces la zorra se echó a reír escandalosamente.
6: ¿De verdad? ¿Es eso todo lo que sabes hacer? Yo conozco cientos de trucos para librarme de ellos. Pero tú eres un simple mínimo, según que no podías aprender ni la mitad.
4: En ese momento apareció un cazador con cuatro perros ladrando como locos.
6: ¡Corra! ¡Corra, señora zorra! ¡Corra!
4: Entonces, el gato saltó rápido a la copa del árbol más cercano, mientras que a la pobre zorra de nada le sirvieron sus cientos de trucos para escapar, porque los perros fueron más rápidos que ella y lograron atraparla.
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0: Es la voz de Antioquia 1200 AM, 8 de la noche, 10 minutos. ¿Qué tal? Bienvenidos a esta noche de gala, a esta noche de viernes con Romance de Barrio, después de haber disfrutado de un estupendo programa de noche de gala, donde tuvimos a Lupe y Polo y donde disfrutamos también de la música de Sony Carlos. Además, conocimos un poco de su historia. Así que bueno, bienvenidos a Romance de Barrio. Ya está habilitado el 305-435-0914 y también está ya habilitado el 475-7979 para que reporten sintonía, para que nos cuenten a esta hora dónde están, con quién están, qué andan haciendo y qué canción quieren disfrutar en esto que es Romance de Barrio. Desde las 8 de la noche hasta las 10, 2 horas completas para disfrutar de la buena música. Tengo gente a esta hora en línea. Hola, buenas noches.
1: Julián, buenas noches, ¿cómo estás?
0: ¿Qué más? ¿Cómo vamos?
1: Ya habla John Jairo de la Casa de Manrique.
0: ¿Qué más ves, John Jairo? ¿Bien?
1: Para saludarte, Julián.
0: Gracias.
1: Te deseo una feliz noche y un fin de semana muy bueno que pases por ahí, siempre.
0: Gracias.
1: Quisiera que me cumplieras con los ojos más lindos de Francisco Canaro.
0: Espérame, ¿los qué?
1: Los ojos más lindos.
0: ¿Los ojos más lindos?
1: Sí.
0: ¿Listo de una? Ya, no. Dale que sí.
1: Solo diga, Julián, muy amable.
0: Igual, feliz noche.
1: Lo mismo te deseo.
0: Listo, ahí está entonces John Jairo también reportando sintonía. Hola, buenas noches.
2: Julián.
0: ¿Qué más? ¿Cómo vamos?
2: Buenas noches, ¿qué más, hombre?
0: Bien, ¿te qué?
2: Julián.
0: Dígamelo.
2: Anoche no me pude comunicar contigo, hombre.
0: Ah.
2: Qué dificultad tan berrionda. Le contestaste a todo mundo, menos a mí, hombre.
0: No, ayer me llamaron como después de las 10, me llamaron como 2 o 3, que porque no le había contestado, pero estaba full colapsado.
2: Ah,
0: tengo Juliano. Las 4 líneas habilitadas, ahí está sonando.
2: Juliana, haceme el favor y me...
0: Decime abrir.
2: Es Noche de Reyes de Carlos Gardel.
0: Noche de Reyes.
2: Sí.
0: De Reyes de Carlos Gardel. Listo, Gabriel, de una.
2: Una felicitación para todos los tangófilos de Antioquia y Colombia.
0: Epa, de una. Un abrazo.
2: Y una feliz noche.
0: Dios lo bendiga.
2: Gracias.
0: Ahí están nuestros oyentes reportando sintonía. Hola, buenas noches.
3: Muy buenas noches, don señor. ¿Cómo está?
0: ¿Qué más? Pues bien.
3: Don Julián.
0: Cuénteme.
3: Tan amable a este tanguito que se llama Chorra.
0: Chorra.
3: Chorra.
0: Listo, de una.
3: Bueno, Julián, Dios te bendiga y que tengas un buen descanso cuando te vas para tu casa.
0: Gracias.
3: Chao.
0: Adelbe, feliz noche. Ahí está nuestro oyente reportando sintonía. Conectamos entonces con nosotros. Aquí vamos con la otra línea. Hola, buenas noches.
4: Buenas noches, don Julián.
0: ¿Cómo vas, Lady?
4: Pues aquí pegadito de ti.
0: Ah, eso está muy bien.
4: Sí, bendiciones, Julián.
0: Dios me la bendiga siempre, Lady.
4: Sí, muchacho. Y un disco que te voy a dedicar.
0: ¿Cuál?
4: De Alberto Podestá, Tu Despedida.
0: ¿Tu Despedida?
4: Sí.
0: De una.
4: Alberto Podestá.
0: Hágale, esa va.
4: Bueno, chao, Limpingüí.
0: Chao, Limpingüí, Dios la bendiga.
4: Bueno, gracias.
0: Chao. Ahí están nuestros oyentes, hombre, reportando sintonía, conectados con nosotros, la voz de Antioquia 1200 AM. Es el momento de música, llega Francisco Canaro y esta canción, Los Ojos Más Lindos.

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1: De lunes a viernes, de 7 a 8 de la noche, así es. Después de escuchar a Carlos Gardel con la canción Noche de Reyes, llega por acá Alberto Podestá y esta canción, Tu Despedida, a las 8:20 en la voz de Antioquia, 1200 AM.

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1: Con la llegada de los primeros trenes, se abre la era de la industrialización de Medellín. Desde entonces se inicia la historia de su vasto progreso. Grandes maquinarias empiezan a moverse. De la incipiente etapa fabril del siglo pasado y comienzos del presente, surge la nueva fisonomía de la ciudad industrial de Colombia. Las chimeneas, las altas torres, los grandes edificios llenan el antaño apacible Valle de la Aburrá. Hoy hay más de 2.000 fábricas, donde trabaja un personal de 38.000 obreros. El capital industrial invertido pasa de los 900 millones de pesos y la producción se distribuye en las más variadas ramas: textil, cementos, cerveza, tabaco, confecciones, etc. Al mediodía, millares de trabajadores abandonan las fábricas. Turnos permanentes mantienen en continua producción las vastas empresas que hoy representan poderosa fuente de la economía nacional. Desde el avión se contempla el paisaje prosaico de los edificios. En Bello, en Envigado, en Itagüí, se levanta la poderosa arquitectura de las fábricas.
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2: Sí, es de 7 a 8 de la noche, es Noche de Gala con la voz de Antioquia 1200 AM. Bueno, gente, por acá ya reportando sintonía a través entonces de nuestro WhatsApp también. Ya atendí por allí los de las llamadas, ya sé, ya voy con las llamadas, nuevamente voy con los del WhatsApp. Ahí está ahora, Javier, ¿cómo vas? Buenas noches.
3: Buenas noches, Julián.
2: ¿Qué más, pues?
3: Javier Rivera de Itagüí te saluda. Quisiera escuchar hoy el tango Mi Noche Triste en la voz de Carlos Gardel. Julián, con la venia tuya y de la amable audiencia, quisiera decirles, este tango fue grabado en 1917 y según la historia del tango es el primer tango canción que se grabó. Muy buenas noches y todos que tengan un fin de semana muy placentero y lleno de paz y tranquilidad.
2: Déjeme decirle, don Javier, que está usted en lo cierto. Acá tengo ese dato. Primer tango exactamente y en el año 1917. Así es. Gracias, Javier, por ese dato que nos comparte también a esta hora. ¿Quién más anda por acá? Otoniel, ¿qué tal? Buenas noches.
4: Muy buenas noches, Julián. Le habla Tonate Ortú Álvarez, 12 de octubre.
2: ¿Qué más, pues?
4: Solo especialmente para ti y para todos los oyentes.
2: Gracias.
4: Sí, está mal con el tema de Ángel Vargas, A Pan y Agua, con Ángel de Agostino. Muchas gracias y feliz noche para todos.
2: Listo, con todo el gusto, hombre. Gracias, Otonio, por estar también ahí con nosotros. La voz de Antioquia, 1200 AM. ¿Quién más anda por acá? Buenas noches.
5: Buenas noches, Julián. Gracias por las melodías que nos regalas cada noche, de lunes a viernes, en el programa de tangos por la voz de Antioquia. Gustavo de Olla, del barrio El Pinal.
2: Epa.
5: Agradecería, por favor, si me concedieras una cancioncita de Libertad Lamarque.
2: ¿Cuál?
5: Libertad Lamarque en ¿Qué Hora Es, Abuelita? Es un homenaje a las abuelas y a los nietos y nietas que escuchan este programa de tangos en la voz de Antioquia. Que tenga una feliz noche y muchas gracias y Dios le pague.
2: Listo, amén, es con todo el gusto, hombre. 829, ahí está nuestro oyente reportando sintonía. Carlos Gardel, esta canción es Mi Noche Triste.

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1: La voz de Antioquia.com, así es, 8:33 minutos. Es el momento de invitar en Romance de Barrio Ángel Vargas con la orquesta de Ángel de Agostino y esta canción A Pan y Agua. A propósito, saludo por acá al señor Sebastián Paniagua. Vea, no sabía, tenía o tiene canción y todo. Qué pelado más pinchado. 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
1: Por la voz de Antioquia 1200 AM, así es. Qué bueno, hombre, estar acompañándoles a esta hora. Viernes es el fin de semana y lo disfrutamos, por supuesto, con la voz de Antioquia, la voz de todos los antioqueños. Un abrazo y un saludo especial para todos los que están en los pueblos, que están en las veredas, que están en los corregimientos, que están por ahí en todos sus barrios, reportando sintonía y bien parchados, ¿cierto? Porque es que nosotros nos parchamos y disfrutamos este programa de principio a fin, ¿cierto que sí? Todos. Tengo para que oyente, hola, buenas noches.
2: Muy buenas noches, señor Julián, ¿cómo le va?
1: Doña Romelia, muy bien, ¿y usted cómo está?
2: Muy bien, señor, muchas gracias.
1: Qué bueno, me alegra muchísimo.
2: Muchas gracias, señor, por aquí a molestarlo.
1: Dígame.
2: Un temita de Carlos Gardel.
1: ¿Cuál sería?
2: Tomo y obligo.
1: ¿Cómo?
2: Tomo y obligo.
1: ¿Tomo y obligo?
2: Sí, señor.
1: Ok.
2: Bueno, señor.
1: Listo, con todo el gusto.
2: Le agradezco mucho, don Julián, que esté muy bien y gracias.
1: Igualmente, feliz noche.
2: Muchas gracias, señor, lo mismo.
1: Bueno, ahí están nuestros oyentes reportando sintonía. ¿Quién más anda por acá? A ver, ¿quién más anda por acá? Hombre, Fernando está por acá también, dice. ¿Qué dice por acá? A ver, vamos a darle por aquí play entonces para que lo escuchemos al gran Fernando. Fernando, ¿cómo vamos? Feliz noche.
3: Buenas noches, audiencia, aquí a programa Romance de Barrio. Habla Fernando Mejía, municipio de Bello, barrio Gran Avenida. Julián, quisiera escuchar Requiem para una Luca.
1: Requiem para una Luca.
3: Orquesta de Juan D'Arienzo cantando Armando Laborde. Excelente noche para ti y todos los radioescuchas. Gracias.
1: Listo, Fernando. Gracias por estar ahí reportando sintonía y estar con nosotros. A ver qué más anda por acá reportándonos sintonía. Guillermo, ¿qué tal? ¿Cómo vamos?
4: Hola, Antioquia, buenas noches. Reportando sintonía, Guillermo Zapata de Manrique. Felicitaciones a Juliana, a usted y a su mesa de trabajo en la conducción de dicho programa.
1: Gracias.
4: Tengo saludos para todos los radioescuchas. En esta noche tenga la amabilidad de complacer con el tango Qué tarde has venido. Canta Argentino Ledesma con Héctor Varela.
1: ¿Listo?
4: Dios los bendiga, de una feliz noche.
1: Dale, pues, Guillermo, una feliz noche. Gracias por estar ahí con nosotros, la voz de Antioquia 1200 AM. Bueno, y tengo por acá un saludo especial. Tengo un saludo por acá especial para León Correa y de cariño le decimos La Vieja. Hoy están cumpliendo nada más y nada menos que 55 años de casados, hombre. ¡Ay, María, qué bueno! Felicitaciones, un abrazo gigante. Y me cuenta por acá una historia y además con el tema de la canción. Acá se lo voy a contar rápidamente. Había un lugar, me imagino que algunos lo deben de conocer, que se llamaba El Maizal, la esquina de Maizal. Bueno, ahí lo que fue León se citó con La Vieja, así le decimos de cariño para que no vayan de pronto alguien a tomarlo mal. Se citó entonces con La Vieja y bueno, quedaron de verse entre las 6 y las 7, de 6 a 7, ¿cierto? Ella le dijo, hágale, llegue allá a Maizal, que allá nos vemos de 6 a 7. Pues sí, a el señor León Correa lo dejaron como el ternero. Ustedes ya saben cómo queda el ternero, cómo hace el ternero, cómo se mantiene el ternero. Así lo dejaron. Y ella lo conquistó con el tango que vamos a escuchar a continuación. Y vea, ya van 55 años de casado. Dios me los bendiga. Aquí está Raúl Iriarte con Miguel Caló. Y esta canción de 6 a 7.

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0: Navidad es un tango, así es. Hay que saberlo bailar. ¿Quién más anda por acá reportándonos sintonía a través del 305-435-0914? Humberto, ¿qué más? Buenas noches. Ah, ok, hay que darle aquí, obviamente, si no, pues no lo vamos a escuchar. Ahora sí.
1: Julián, buenas noches.
0: ¿Qué más ves?
1: Humberto Morales, del barrio Manrique Oriental.
0: ¡Epa!
1: En esta noche quisiera escuchar de Edmundo Rivero, El Último Organito. Un saludo para mi hermano Ricardo Alfredo Robledo La Huerta. Y mi amigo aquí en el Parque de Gaitán, mis hermanas en Bello y en Envigado. Feliz noche.
0: Listo, Dios lo bendiga, gracias por estar ahí con nosotros. Gildardo también anda por acá. Gildardo, ¿qué tal? Buenas noches.
2: Buenas noches, Julián. Gildardo Bustamante, del municipio de Bello. Un saludo especial para los hermanos Escuriño. Me hace el favor y me complace con un temita.
0: Sí.
2: Dicen que dicen. Julio Sosa con la orquesta de Armando Pontier. Muy agradecido, buen descanso, Dios te cuide, hombre.
0: Listo, pues Dios lo bendiga. Dice por acá también el tema Mi Noche Triste, también lo cantó Gardel a dúo con Razano. Me imagino que sí, con Razano. Buen descanso. Listo, Gildardo, gracias, hombre, también por el dato que nos compartís. Ahí está una, hombre. También una feliz noche ahí para Fernando Mejía en Bello, y también una feliz noche para Javier, hombre, que también está con nosotros. Ve, Miriam, también un abracito para ti. Dios te bendiga siempre, Dios te acompañe. Gracias por estar con nosotros. Buenas noches, si pueden dejarme en escuchar de Ignacio Corsini, Me Beso. Ah, ok. Me Beso y Se Fue. Ah, le quedo agradecida, listo, Rocío, hágale que eso va. Un abracito, dale que sí. Ya sé que ya te la programo también. Gracias por estar ahí. Vea, a mí me ha pasado eso, hombre. Me besan y se van. Y ya queda uno ahí todo ilusionado. Y ahí donde uno canta, me ilusioné. 8:56, escucha la voz de Antioquia. Es el momento de escuchar a Gardel. Aquí está Tomo y Oligo, Romance de Barrio.

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2: Hola, mis niños hermosos. Es hora de ir a la camita. Sí.

0: mañana. Es hora de dormir. Hola, mis amigos, soy Copito. Es hora de dormir. Vete a la camita que mañana el sol vuelve a salir. ¡Sí! ¡Ah! Con la bendición de mamacita y también de tu papá. Y esa oración que te protege del sueño al despertar. ¡Sí! ¡A dormir! Bueno, amiguitos, felices sueños. ¡Pórtense bien! ¡Sí! ¡Hasta mañana! Es hora de ir a la camita. ¡Sí! ¡Buenas noches!
1: Todos los niños a dormir.
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5: Imagen del último organillo. 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
1: Así es, La Voz de Antioquia, 1200 AM. 9 de la noche, ya 11 minutos. Qué bueno estar acompañándoles a esta hora. Tengo habilitado el 4757979 y tengo también habilitado entonces el 305-435-0914 para que reporten la historia, para que me cuenten dónde están, con quién están, qué andan haciendo, qué canción quieren escucharse en esta hora. Bueno, quiero por acá saludar también a Argemiro Londoño. Él está reportándonos sintonía desde Buenos Aires. Hombre, gracias por estar ahí con nosotros, con La Voz de Antioquia. Quiero por acá escucharse a Alberto Echagüe con Juan de Arienzo, la canción Cambalache. Y tengo por acá oyente en línea. Hola, buenas noches.
2: Muy buenas noches.
1: ¿Cómo vamos? Pues bien.
2: Muy bien.
1: Dios te salve mi hijo, listo, perfecto. Por acá, ya voy a contestar, espérame un momento, téngamelo ahí. A ver, ¿qué más hice por acá? ¿Qué se me hizo? Ah, bueno, aquí la encontré. Hola, buenas noches.
3: Buenas noches.
1: ¿Qué más? ¿Cómo vamos?
3: Bien, ¿o qué? ¿Cómo le va?
1: Todo súper bien. ¿Con quién hablo?
3: Habla con Juan Humberto de aquí, Itagüí.
1: Juan Humberto de Itagüí, excelente. Contame.
3: No, todos los días lo escucho, pero es primera vez que llamo.
1: Ah, eso está muy bien.
3: No, si me voy a colaborar con el temita Cuatro Líneas para el Cielo.
1: Cuatro Líneas para el Cielo. ¿Sabemos quién la canta?
3: Me parece que es Julio Martel, me parece.
1: Listo, de una la voy a buscar. ¿Listo?
3: Bueno, muy amable.
1: Dale, pues, una feliz noche. Lo bendiga.
3: Lo mismo, mío, lo acompañe.
1: Listo, amén. Ahí están nuestros oyentes reportando sintonía. Bueno, viene por acá entonces la canción de Alberto Echagüe con Juan de Arienzo Cambalache. Seguidamente estará Préstame tu Pañuelo. Luego estará Dios te salve, hijo. Y seguidamente entonces esta canción, Cuatro Líneas para el Cielo. La buena música son las canciones que disfrutamos en la noche con La Voz de Antioquia. Ah, bueno, y también estaremos por acá escuchando a el gran Ignacio Corsini. Por acá esta canción que nos pide también nuestra oyente que también está ahí conectada con nosotros. Es La Voz de Antioquia, 1200 AM.

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1: Y aquí está Medellín, la hidalga urbe, cuyo inmenso progreso ha sido obra del empeño de sus hijos. Sus amplias avenidas, sus edificios gigantescos, que domina la bella estampa románico-bizantina de su catedral, edificada toda en ladrillo cocido, con una altura de 46 metros, erigida en basílica desde el año de 1950, dan una idea aproximada del extraordinario avance que ha logrado la vieja ciudad de Herrera y Campuzano.
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0: Qué bueno hoy disfrutar de la música de Agustín Magaldi, Dios te salve, mi hijo, a las 9.32 minutos, en la voz de Antioquia, la voz de todos los antioqueños.
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2: En la voz de Antioquia.com, así es, 9:32 minutos. Estamos en Romance de Barrio, en la voz de Antioquia, 1200 de la M. Saludito también a esta hora para Juan Tamayo, que está ahí reportando la sintonía desde Campo Valdés. Y quiere por ahí que escucharse al gran Roberto Chanel con el tango Una Historia. Y ya más anda por acá, a través del 305, dice por acá. Buenas noches, Julián. Soy Samuel Escobar del barrio Buenos Aires. Deseo escuchar el tango Un Solo Minuto de Amor. Canta Jorge Valdés. Gracias, feliz, felices sueños. Listo, papá, gracias. Dice, muchas gracias. Le digo que no me pierdo el programa. Me da tristeza que el sábado y domingo no lo haya. Que tenga una buena noche. Listo, igualmente para ti. Dios te bendiga, Rocío. Una feliz noche. Gracias por estar ahí con nosotros. La voz de Antioquia 1200 AM.

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1: Después de disfrutar de esta canción que escuchamos con Roberto Chanel, un tango, una historia, llega por acá Julio Sosa, la canción Dicen que dicen.

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1: Es Romance de Barrio en la voz de Antioquia 1200 AM. Qué bueno estar acompañándoles. Julián Fernández, quien las acompañó a la dirección y programación de Juan Felipe Tobón. Invitación para que no se desconecten, para que sigan siempre disfrutando de la mejor compañía de las mañanas, en las tardes, en las noches. La voz de Antioquia 1200 AM. Un abrazo gigante, Dios me los bendiga. Gracias por estar ahí siempre con nosotros. Gracias por recibirme, gracias por estar siempre escuchándome acá en La Voz de Antioquia y estar disfrutando de lo mejor del tango. Vamos a finalizar por acá con dos canciones. Llega Alberto Echagüe con la canción El Raje. Está en compañía con Juan de Arienzo. Y seguidamente estará el gran Julio Martel con Alfredo de Ángeles. La canción Yo También Reí. Bendiciones, un abrazo gigante, una feliz noche y un excelente fin de semana. Dios me los bendiga. Chao, chao.

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2: Recorriendo todos los sitios de la Medellín moderna, el desprevenido visitante puede darse cuenta de cómo cada día es mayor el auge que esta toma. Comercialmente figura entre las primeras ciudades del país. He aquí algunos aspectos de las calles y edificios centrales de la ciudad de Medellín, que dan una idea aproximada del enorme desenvolvimiento que ha logrado en los últimos años, gracias al tesonero esfuerzo de sus habitantes, dignos descendientes de una raza que aquilató las mejores virtudes del espíritu.
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1: Esta es la hora en La Voz de Antioquia. Son las 10 con 14 minutos. 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

0: Esta es la hora en La Voz de Antioquia. Son las 10 con 21 minutos. 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
3: Popeye el Marino. Es un personaje de las tiras cómicas y dibujos animados creado por Ilse Crazy Sagar. Debutó el 17 de enero de 1924 en el periódico The New York Evening Journal como un marinero con ojos saltones, brazos musculosos y una pipa en la boca.
4: ¡Popeye el Marino!
3: Una fuerza sobrehumana después de comer espinacas, aventuras en alta mar, combates contra villanos y rescate de Oliva Oli. Mientras tanto, el capitán Bluetooth, Bluetooth y Wimpy hacían compañía en esta maravillosa serie.

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0: Esta es la hora en La Voz de Antioquia. Son las 10:31. 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
1: La oración se eleva al cielo como el incienso. Aprendamos en ella no solo a pedir, sino a agradecer.

0: Oración para que todo salga bien. Dios Padre, tú que estás en el cielo, en la tierra, en el mar, tú que todo lo sabes, tú que todo lo ves, gracias porque hoy me das la oportunidad de ver un nuevo día, por darme el privilegio de amar, respirar, caminar, sentir, tocar, saborear, ver y compartir con las personas que me rodean. Cuando muchos hoy no amanecieron, no tienen vida. Algunos están enfermos, con necesidades o con problemas. Te pido que me guardes, me bendigas y derrames sobre mí tu gracia infinita para que todo lo que haga a partir de hoy salga según tu bendición. Gracias, Señor, por las personas que están a mi lado. Te pido por ellas y por su familia para que les guardes, bendigas y favorezcas de todo mal, de todo peligro y les des tu gran amor, sabiduría y muchísimas bendiciones.
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10 claves del éxito espiritual y terrenal. Implementa en tu vida estas recomendaciones para que desde el equilibrio y el amor propio expandas a los demás tu esencia y atraigas lo que quieras alcanzar. En este viaje hacia la realización personal, es esencial considerar ciertos principios fundamentales que pueden guiar nuestro camino. En primer lugar, la autenticidad y la conexión con uno mismo son piezas claves. Autorreconectarse asumiendo las fortalezas y las habilidades mientras se alinean las acciones con los valores más profundos son parte fundamental de la construcción de una base sólida que te permita alcanzar el éxito en todos los aspectos de tu vida. Se trata de 10 llaves que impulsan a conseguir el éxito espiritual y reconocimiento terrenal, ayudándote a avanzar en el fortalecimiento de tus dones. Diferencia entre la realidad y la ilusión. Aprende a ver la vida desde la gratitud y no desde la tragedia. Cuando te victimizas ante una situación, solo te desconectas del potencial que tienes para triunfar y resolver los obstáculos del día a día. La ilusión puede hacerte pensar que tu cotidianidad puede fluir siempre de manera armónica. Sin embargo, cada experiencia superada es un aprendizaje y al aceptarlo y asumirlo, haces saltos cuánticos que te permiten avanzar. Implementalo. Practica a diario la respiración consciente mientras te enfocas en el aquí y el ahora, afirmando que eres tú quien hace vibrar tu vida. Di en voz alta: creo en el proceso de la realidad próspera y hoy me daré la oportunidad de amar lo que soy, lo que tengo, lo que haré para estar mejor. Dejo fluir los deseos de felicidad en mi corazón para descubrir hoy nuevas oportunidades. Agradezco mi presente, soy sabiduría interior y en mi vida hay realidad de abundancia, salud y de amor. Libérate del pasado. Pensar constantemente en el pasado hace que le dediques a una situación más tiempo del que merece, evitando darle el cierre adecuado. Si te centras en el dolor y no en el aprendizaje, lo único que logras es alejarte de tus metas. Cuando te enfocas en despertar la energía de tu corazón, logras que las experiencias dolorosas sean recibidas de forma menos traumática. Recuerda, todos estamos en este plano para relacionarnos, para aprender y enseñar. Así, ese aprendizaje debe ser un proceso placentero, útil y positivo. Implementalo. Busca un sitio especial en el que te sientas tranquila o tranquilo. Cierra los ojos e imagina que estás en un lugar muy hermoso. Invoca a Daniel Arcángel y pídele que traiga a tu vida gente que te ame de verdad. Siéntelos a tu alrededor, pues ellos ya tienen una conexión de almas contigo. Llénate de felicidad. Dale las gracias por el acompañamiento y bendícelo diciendo: rompe cualquier barrera que no me permita amar y activar la energía de mi corazón. Recibo en mi vida la gloria de la vibración, del rayo rosado, del compartir con otros. Honro a quienes llegan a mi vida y agradezco las experiencias que recibiré porque son parte de mi formación espiritual. Creo en el arcángel Daniel como enviado del universo para que yo sea feliz. Lo soy, lo soy, lo soy. Crea un objetivo espiritual. En el área espiritual, cuando actúas, no esperas que los demás te reconozcan algún mérito, sino que la motivación debe ser el obtener paz interior y sentir el amor de la existencia divina en ti. Se trata de recibir guía y orientación desde tu propia sabiduría interior, fortaleciendo el entendimiento de que siempre estás acompañado por tus guías espirituales superiores. Implementalo. Realiza una meditación y di en voz alta: acepto Miguel Arcángel, Metatrón Arcángel y Zadkiel Arcángel, que lleguen a mi vida y la transformen para mejorar. No dudo de las bendiciones que llegan a mí y tengo la certeza de que soy iluminado por el amor divino. Jofiel Arcángel, acepto la sabiduría que me das para afrontar los nuevos caminos. Retiren los obstáculos presentes y muéstrenme cada día la luz. 4. Dedica tiempo a la práctica de revoluciones de tu vida. Crea un espacio físico y mental o vincúlate con alguna práctica espiritual que te permita activar mente, cuerpo y espíritu, haciendo de ellos templos de paz. Pintar, tomar fotos, escuchar la naturaleza, le da a tu mente la posibilidad de desconectarse, mientras tu aura se recarga.
Experimenta hasta descubrir la actividad que te permite vibrar en armonía. A esta práctica en el reino universal se le conoce como responder a las llamadas espirituales. Y se trata de escuchar lo que pide tu cuerpo, estableciendo una relación mucho más consciente con tu ángel guardián y con tu propio ser. Implementalo. Di en voz alta: Ángel de la guarda, guíame para encontrar los beneficios de una actividad diferente en mi vida, una que me permita enriquecer mi existencia en la tierra. Me conoces y sabes las metas y propósitos de mi vida. Guía mi cuerpo, mi mente y mi espíritu para hallar esos propósitos de evolución. Ten una creencia espiritual. Creer no está relacionado con la religión, va mucho más allá de todo límite humano y existencia terrenal. Se trata de estar en armonía con tu ser, con el ser superior, con el universo y con la energía. Creer te hace parte de una perfección, de la existencia, del propósito, te brinda fortaleza y te recuerda que siempre serás protegido. Implementalo. Invoca al arcángel Metatrón. Pídele llevarte a la sala de regeneración espiritual, un espacio de luz y de alta vibración que facilita que durante tu sueño terrenal te renueves bajo tu propia energía, entregándote así la sabiduría universal para que puedas actuar en plenitud a tu cotidianidad. Así que dile en voz alta: Metatrón, hoy estoy contigo bajo tu protección y tu guía. Llévame durante mi sueño a la sala de la regeneración energética y apoya mi ser para que reciba toda la sabiduría que necesito a fin de evolucionar y ser feliz. Práctica al derecho de la felicidad. En tu ADN espiritual se encuentra toda la información relacionada con la evolución de tu espíritu y las vidas que has vivido. Allí también está tu energía ancestral, la luz del amor, así como la felicidad con la cual fuiste creado antes de llegar a este plano terrenal. Implementalo. Disfruta lo que haces y no permitas que nada te robe la tranquilidad, ni la paz mental. Llama a Barakiel Arcángel. Solicítale llevar armonía, alegría y felicidad a tu hogar, a tu trabajo y a tu ser interior. Pídele llenar de música tus espacios y activar los centros cerebrales que requieran tus emociones para que te relajes y te enfoques en disfrutar la vida. 7. Elige tus amistades y con quién te reúnes habitualmente. Rodéate de personas positivas. Establece amistades sanas con individuos que resuenen con tus intereses y proyectos, que te impulsen a avanzar y se emocionen con tu éxito. Prefiere todo aquello que te aleje de los problemas, los traumas o esas personas y situaciones que te generan ansiedad. Sea objetivo, apóyate en los demás con sabiduría, sé paciente, acepta tu proceso y agradece por ser quien eres. Concéntrate en tu éxito y disfrútalo. Implementalo. Di en voz alta: Miguel Arcángel, rodéame con tu luz, lléname de valor para reconocer y alejarme de las personas que absorben mi energía, y llévame a unirme con aquellas que me mostrarán el camino del éxito. Protégeme de las bajas vibraciones, destaca mi potencial y permite que otros vean mis grandes cualidades humanas, así como mis habilidades. Que mis caminos sean abiertos a la protección y la compañía. 8. Aplica la ley de causa y efecto. No todo el bien que hagas a una persona o hacia una situación específica regresará a ti de la misma manera fuerte, o hacia una situación específica regresará a ti de la misma fuente. Es probable que llegue de otra manera, de otra persona e incluso en un tiempo diferente. Cuando implementas esta actividad de servicio como un estilo de vida, tu cerebro se adapta a responder con la misma energía. Implementalo. Di en voz alta: Zadkiel Arcángel, Saint Germain, hoy lo llamo para que me respalden en la aventura de asumir mi vida espiritual y terrenal en los diferentes planos emocionales, sentimentales e interpersonales, para que se transforme cualquier vibración de ira o de inconformidad. Esto en aprendizaje y tranquilidad. Permítanme ver los resultados de mis actos para valorar con sensatez y que pueda desde mi interior saber qué quiero de mi vida. Que desde mañana al despertar tenga yo la certeza de ser
haz aquí la solicitud que quieres manifestar en tu vida. Hoy doy permiso a que sean mis maestros y me acojo al concepto de la ley de causa y efecto para que todo bien que yo haga regrese a mí de manera rápida, en forma de la bendición que requiere hoy mi vida. Acepta que eres un ser de soluciones. Vive activamente la vida. No permitas que otros decidan por ti. Toma decisiones en pro de ti, pero sin hacer daño a nadie. Implementalo. Di en voz alta, Arcángel Uriel, que mi vida no dependa del azar, sino de las bendiciones y el merecimiento activados en la voluntad divina. Que lleguen a mi vida soluciones y que acepte los consejos que necesito para evolucionar. Permite que mis caminos estén abiertos con la fuerza de aquellos seres que aceptan protegerme, que mi espíritu esté en gracia de recibir salud, armonía y dinero para así satisfacer mis necesidades diarias y un poco más. El principio de la gratitud. Cada día es un paso al éxito. Y por eso es necesario agradecer todo lo que haces en tu cotidianidad, pues es evidencia de tu sabiduría. Implementalo. Agradece a tus guías espirituales, terrenales y al universo por acogerte y brindarte todo lo que eres. Agradece por librarte de los esquemas que sembraron miedo y que ya no existe en ti, porque eres plenitud y seguridad. Agradece por las revelaciones que se presentan ante tus ojos, pero agradece siempre.

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1: Este es mi regalo especial. Hace algún tiempo, un hombre castigó a su pequeña hija de 3 años por estar desperdiciando un rollo de papel de envoltura dorado envolviendo una simple caja. El dinero era escaso en aquellos días, por lo que explotó en furia cuando vio a su niña tratando de envolver una caja para ponerla debajo de su cama. A la mañana siguiente, la niña se levantó y fue con el regalo donde su padre. Entonces le dijo:
2: "Esto es para ti, papito".
1: Avergonzado el hombre por su furibunda reacción, rompió en llanto. Procedió a desenvolver rápidamente la caja y de nuevo explotó en furia cuando vio que la caja estaba completamente vacía.
3: ¿Pero qué? ¿Acaso no sabes que cuando uno da un regalo, lo da con algo dentro?
1: La pequeña niña volteó su mirada hacia arriba y con lágrimas en sus ojos dijo:
2: "Si no está vacía, papito, yo soplé mucho y metí allí adentro muchos besitos para ti".
1: Padre se sintió morir. Puso sus brazos alrededor de la niña y le suplicó que lo perdonara.
3: "Perdóname, hija, perdóname".
1: Hasta hoy se sabe que el hombre guardó por años esa caja dorada cerca a su cama, y siempre que se sentía derrumbado o triste, él tomaba de la caja un beso imaginario y recordaba el amor que su niña había puesto allí en forma muy sensible. Cada uno de nosotros hemos recibido un recipiente dorado lleno de amor incondicional y besos de nuestros hijos, amigos, familia y principalmente de Dios.
0: Hola. Bienvenidos una vez más al mundo de lo esotérico, al mundo del más allá, al mundo donde encuentras las respuestas, las orientaciones, las guías y donde puedes trazar un nuevo camino para tu existencia. Bienvenidos a Lo Mejor de Ti. Hoy vamos a hablar de algo que nos regala la Madre Naturaleza, porque cada uno de los dones de la Madre Naturaleza están encaminados a mejorar nuestras vidas. Están encaminados a que todo ese potencial maravilloso que el Creador infundió en cada una de sus criaturas. Porque si Él nos hizo a su imagen y semejanza, tenemos que ser de alguna manera, no del todo perfectos, pero casi. Tenemos que desarrollar todo ese potencial. La perfección absoluta es de Dios, pero tú puedes alcanzar un pleno nivel, un potencial. Tú puedes alcanzar todo lo que has soñado, esas cosas que muchas veces no te has atrevido a manifestar, pero que siempre has anhelado. Vamos a hablar hoy del indescifrable, del mágico, del benéfico y del maravilloso poder de los cuarzos. Se dice que en el mundo mineral, los cuarzos vienen siendo lo más parecido al ser humano. El culto de los cuarzos, la magia de los cuarzos, el efecto benéfico y maravilloso de los cuarzos se ha llevado desde siglos. Desde siglos el hombre ha explotado esa conjunción maravillosa del mineral, de ese mineral traslúcido y potente que es el cuarzo, porque ahí está una maravilla de una conjunción de la naturaleza realmente espectacular, porque está el fuego que a través de milenios tomó esa arena, esa tierra y la transformó en ese material, en ese mineral transparente como el vidrio, pero duro y poderoso. En los últimos años, muchas ideologías están buscando el equilibrio de la energía y la coordinación con la naturaleza que tienen los cuarzos. Esto ha traído fuerza y esto ha traído realmente la solución a muchas de las vidas de las personas que se han acercado hasta nosotros, que han adquirido estos cuarzos poderosos y que hoy han visto sus vidas transformadas. Porque el cuarzo en sí tiene poder. Si tú te cuelgas un cuarzo en el cuello, hay muchas cosas que se van a potencializar en ti. Pero a este cuarzo hay que hacerle un trabajo. A este cuarzo hay que darle una potencialización de acuerdo a lo que tú necesitas, a lo que tú requieras. Porque tus problemas pueden ser de cuestiones económicas, tus problemas pueden ser de alguna de esas tragedias que se viven en las relaciones de pareja. También puede ser un tema de salud. Y ahí actúa el poder mágico, maravilloso, infinito de los cuarzos. Así que acércate a nuestra sede. Buscamos el cuarzo no solo de tu preferencia, sino el que realmente conviene de acuerdo a tu signo y de acuerdo a unas características que solamente los profesionales que encuentras allí te pueden decir cuál es tu cuarzo mágico. Entonces, acércate, te vas a llevar el cuarzo que es realmente activado y vas a ver cómo cambia tu vida. Vas a ver cómo se repotencian todas esas cualidades, todas esas capacidades de las que el Creador nos ha dotado. Porque a todos nosotros nos ha regalado y nos ha dotado de lo mejor de la existencia, de las capacidades para triunfar en los negocios, para ser exitosos económicamente, para llevar adelante una buena relación de pareja, para que nuestras familias sean felices y prósperas. Todos estamos dotados con todo el poder de la naturaleza, con todo el poder que Dios nos ha dado, pero se necesita canalizar esas energías. Se necesita activarlas y uno de los activadores y canalizadores más potentes de las energías son estos cuarzos que te estamos entregando con la respectiva reactivación de acuerdo a tu signo y de acuerdo a una serie de condiciones que ya nuestros profesionales te irán señalando. Entonces acércate a nuestra dirección y llévate ese cuarzo que va a transformar tu vida. Cuélgate del cuello en un dije, cuélgatelo ahí en el cuello para que lo sientas cerca al corazón y para que vibre con cada latido de tu ser, para que potencialice toda esa fuerza, toda esa energía y para que limpie las malas auras, las malas vibraciones y las malas intenciones de las personas que puedan querer hacerte mal. Volveremos muy pronto con otro capítulo de Lo Desconocido, el terreno de lo oculto y de lo que está ahí para potencializar, cambiar y mejorar tu vida. No te pierdas de nuestra sintonía.
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5: Esta es la hora en La Voz de Antioquia. Son las 11 en punto. 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
1: ¡Ave María, más paisa que el sancocho!

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1: Esa también la escribí yo.
2: Se nota, señor, se nota.
1: Es que soy músico.
3: Esta es la hora en La Voz de Antioquia. Son las 11:11. 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

0: Esta es la hora en La Voz de Antioquia. Son las 11 con 20 minutos. 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
3: ¿El verdadero dueño del Amazonas será Brasil o será Colombia? El Amazonas es el pulmón del mundo y siempre se piensa que pertenece a Brasil, pero pocos saben que Colombia también tiene una parte sagrada y riquísima de esta selva. Allí conviven culturas indígenas, biodiversidad infinita y un legado natural invaluable. Entonces, ¿de quién es realmente el Amazonas? ¿Del mapa político o de quienes lo protegen?
2: Apuesto que esto no lo sabías. Recuérdalo siempre, Colombia es de

0: Esta es la hora en La Voz de Antioquia. Son las 11 con 30 minutos. 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
3: Esta es la hora en La Voz de Antioquia. Son las 11 con 43 minutos. 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

0: Esta es la hora en La Voz de Antioquia. Son las 11 con 51 minutos. 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
1: Oh libertad que perfumas las montañas de mi tierra, deja que aspiren mis hijos tus olorosas esencias. Amo el sol porque anda libre sobre la azulada esfera, el huracán porque silba con libertad en las selvas. El hacha que mis mayores me dejaron por herencia, la quiero porque a sus golpes libres acentos resuenan. Forjen déspotas tiranos largas y duras cadenas para el esclavo que humilde sus pies de rodillas besa. Yo que nací altivo y libre sobre una sierra antioqueña, llevo el hierro entre las manos porque en el cuello me pesa. Nací sobre una montaña, mi dulce madre me cuenta que el sol alumbró mi cuna sobre una pelada sierra. Nací libre como el viento de las selvas antioqueñas, como el cóndor de los Andes que de monte en monte vuela. Pichón de águila que nace sobre el pico de una peña, siempre le gustan las cumbres donde los vientos se refrescan. Cuando desciendo hasta el valle y oigo tocar la corneta, subo a las altas montañas a dar el grito de alerta. Muchachos, les dijo a todos los vecinos de la selva, la corneta está sonando, tiranos hay en la sierra. Mis compañeros alegres el hacha en el monte dejan para empuñar en sus manos la lanza que el sol platea. Con el morral a la espalda cruzamos llanos y cuestas y atravesamos montañas y anchos ríos y altas sierras. Y cuando el fin divisamos, allá en la llanura intensa, las toldas del enemigo que entre humo y gente blanquea. Volamos como huracanes regados sobre la tierra. ¡Ay del que espere empuje de nuestras lanzas revueltas! Perdonamos al rendido, porque también hay nobleza, y en los bravos corazones que nutren las viejas selvas. Cuando volvemos triunfantes, las niñas de las aldeas rinden coronas de flores a nuestras frentes serenas. A la luz de alegre tarde, pálida bronceada, subo a las de la montaña en la cima nuestras cabañas blanqueadas. Bajamos cantando al valle porque el corazón se alegra, porque siempre arranca gritos la vista de nuestra tierra. En la oración, las campanas con golpe pausado suenan. En el morral a la espalda vamos subiendo la cuesta. Las brisas de las colinas bajan cargadas de esencia. La luna brilla redonda y el camino amarillea. Ladran alegres los perros detrás de las arboledas. El corazón oprimido de gozo palpita y tiembla. Caminamos, caminamos y blanquean y se abren con ruido de las cabañas las puertas. Lágrimas, gritos, suspiros, besos y sonrisas tiernas, entre apretados abrazos y entre emociones revientan. Oh libertad que perfumas las montañas de mi tierra, deja que aspiren mis hijos tus olorosas esencias. 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
0: Esta es la hora en La Voz de Antioquia. Son las 12 con 2 minutos. 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
1: Esta es la hora en La Voz de Antioquia. Son las 12 con 12 minutos. 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

0: Esta es la hora en La Voz de Antioquia. Son las 12 con 22 minutos. 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

0: Esta es la hora en La Voz de Antioquia. Son las 12 con 30 minutos. 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
3: Esta es la hora. En La Voz de Antioquia, son las 12:43, La Voz de Antioquia, de la cadena radial Júpiter.
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0: Esta es la hora en La Voz de Antioquia. Son las 12:50. 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

0: Esta es la hora en La Voz de Antioquia. Son las 12 con 59 minutos. 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
1: Amigos oyentes, ¿qué tal? Muy buenos días. 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Vamos a darle gracias a Dios en este nuevo día, en este nuevo despertar, lleno de mucho positivismo y muchas cosas buenas y maravillosas para compartir con cada uno de ustedes.
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1: Una pregunta: mi hija tiene 13 años, es nerviosa, tiene acné en la cara, el cuero cabelludo. Mire, necesito que la niña se tome el Retrovitón. Son 3 copitas al día, la primera en ayunas, durante 2 meses. Se va a lavar la piel con el jabotón de azufre, únicamente ese jabotón de azufre, ningún otro jabón de azufre. Pilas que el azufre quema, y este tiene un proceso especial para que proteja la piel y nos ayude a eliminar el acné. ¿Sí? Entonces se lava la piel con el jabotón de azufre, se juaga, se aplica una cremita que se llama Herbacar de caléndula, 2 veces al día. La ventaja de ese Herbacar es que lo va desvaneciendo y queda transparente. Entonces puede salir a estudiar tranquilamente o con las amiguitas y no le van a notar nada, y va a evitar la cicatrización de la piel y le va a secar y a sacar esos granitos de la piel. Tampoco es que se va a brotar pues así fea, sino que le va a secar todos esos granos. Bueno, para el sistema nervioso le damos la jalea de curú y la de pomelo, una cucharada de cada una en un vaso con agua, se mezcla, se toma 2 veces al día durante 2 meses. El Fortavit, una cucharada 2 veces al día por 2 meses. El Bemba, una cucharada 2 veces al día durante 3 meses. Y las goticas de Nersoy, 20 goticas para tomar 2 veces al día durante 2 meses. 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Hola, muy buenos días.
3: Buenos días, Felipe. Para hacer dos preguntitas. Una para rebajar el estómago.
1: Bueno, para emparejar el abdomen necesitamos la jalea de tomate con rábano, y un producto que se llama Blue Wort. Blue Wort, una cucharada de cada una en un vaso con agua, se mezcla y se toma únicamente en ayunas hasta que empareje el abdomen. Y alrededor del ombligo aplicar una cremita que se llama crema de tabaco, 2 veces al día hasta que emparejemos el abdomen.
3: La otra es para los vicios. Muchísimas gracias.
1: Para los vicios necesitamos las goticas de Oxipen, 33 goticas en comidas o bebidas, 2 veces al día durante 3 meses, Oxipen. Necesitamos la jalea de curuba y la jalea de pomelo, una cucharada de cada una en un vaso con agua, se mezcla, se toma 2 veces al día durante 2 meses. Necesitamos el Fortavit, una cucharada 2 veces al día durante 3 meses, Fortavit. Y el Bemba, una cucharada 2 veces al día durante 3 meses. 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Hola, muy buenos días.
4: Buenos días, don Felipe.
1: ¿Quién habla?
4: Lady,
1: contame.
4: Don Felipe, lo que pasa es que mi mamá sufre de azúcar. Entonces es para ver qué le puede mandar para hacerse el tratamiento.
1: Sí, mira, para los que sufren de azúcar, presión, colesterol, triglicéridos, le sirve el mismo tratamiento. Necesitamos el Bonfar y el Malambo, 2 cucharadas de cada uno en un pocillo con agua. Se mezcla, se toma 2 veces al día por 2 meses. Bonfar y Malambo. Necesitamos el Hipersir, 20 goticas para tomar, 2 veces al día por 2 meses. Ferrovit, 1 cucharada, 2 veces al día por 2 meses. Lavil, 1 cucharada, 2 veces al día por 2 meses. Necesitamos el Chinois, 1 cucharada, 2 veces al día por 2 meses. Y el Chitake, 1 copita con el estómago lleno, 2 veces al día durante 3 meses. Recuerde que si el azúcar usted lo tiene entre 110 y 120, se toma media copita, pero si está por encima de 120 el azúcar, hay que tomar la copita para que le nivele el azúcar mucho más rápido y el Bonfar y el Malambo entren a curar ese problema de diabetes y de colesterol y de triglicéridos. ¿Listo?
4: Ah, bueno, señor.
1: Si es una persona ansiosa por comer dulce, cómprale también la jalea de manzana verde. Se toma 2 cucharadas cuando tenga ansiedad de comer algo dulce, incluyendo las gaseosas. O lo tomas 2 veces al día para que no le des ansiedad.
4: Ah, bueno, señor.
1: ¿Listo, pues?
4: Muchísimas gracias, don Felipe.
1: Bueno, mi amor, que te vaya bien.
4: Vale,
1: 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Hola, muy buenos días.
5: Buenos días, doctor Felipe. Mi nombre es Manuela Ortiz. Le hablo de la ciudad de Medellín, del barrio San Javier. Comencé con dolores muy fuertes en las manos. Pensaba que era que estaba empuñando mucho las manos al dormir. Los dedos de las manos, las muñecas, los hombros, la cadera, el cuello, las rodillas, los tobillos, los dedos de los pies. El dolor también es en la cabeza, en los oídos. Y se me hinchan mucho las articulaciones, sobre todo las de las manos, los dedos de las manos. Muchísimas gracias. Feliz día.
1: Necesitamos para eso que tome la jalea de curú y la de pomelo, 1 cucharada de cada uno en un vaso con agua, se mezcla, se toma 2 veces al día durante 2 meses. Fortavit, 1 cucharada, 2 veces al día por 2 meses. Bemba, 1 cucharada, 2 veces al día por 3 meses. Big Factor, 2 cucharadas en agua o jugo, lo puede mezclar con la curú del pomelo y sale de una vez, 2 veces al día por 3 meses. Retrovitón, 3 copitas al día, la primera en ayunas por 3 meses. Las 3 jaleas que son zanahoria, remolacha y uva, 1 cucharada de cada una en un vaso con agua, se mezcla, se toma 2 veces al día durante 2 meses. Necesitamos el Flumex, 1 cucharada 2 veces al día durante 3 meses, Flumex, y tómate un producto que se llama Chibú, que es para evitar que tengas dolor y puedas ir a trabajar tranquila. Chibú es 1 cucharadita tintera diluida en un pocillo con agua, se toma 2 veces al día durante 2 meses o cuando tenga el dolor únicamente, como quieras. Listo. Y los otros 2 tratamientos son para que cures el sistema nervioso y para que cures ese problema de la sangre que te mantiene tan impedida. 444-7202 para que llame y pida los productos a domicilio. 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Hola, muy buenos días.
6: Juan Felipe, buenos días.
1: ¿Quién habla?
6: Guillermo Uribe. Vea, yo quisiera preguntarle una cosa. Una crema para la úlcera varicosa.
1: Es el Flevicin. Es para la vena varices, se aplica de la cintura hacia abajo dos veces al día hasta que desaparezcan esos troncos de sangre.
6: Cuando ya está la úlcera hecha, abierta, se
1: no,
6: puede utilizar.
1: Cuando hay una herida, ya no estamos hablando de varices, sino de una posible gangrena. Ahí sí necesitamos lavar la pierna o la parte afectada con el jabotón de manzanilla y aplicar un producto que se llama Novavit. Se coloca un pedazo de gasa, otro poquito de Novavit para que supure durante el día, para que no se esté destapando esa herida durante el día porque se le infecta. Y hace el mismo procedimiento todos los días después del baño. Debe tomar el retrovitón y la jalea de calabaza.
6: Bueno, muchas gracias, que esté muy bien.
1: Bueno, pues que le vaya muy bien. 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Hola, muy buenos días.
7: Buenos días, Felipe.
1: ¿Quién habla?
7: Beatriz Restrepo.
1: Cuéntame, Beatriz.
7: Ay, Felipe, lo que pasa es que ya llamo a eso, que me hace una ayudita para la libido.
1: Sí. Necesitamos la jalea de maracuyá y la jalea de chontaduro. Una cucharada de cada uno en un vaso o en un pocillo con agua, se mezcla, se toma dos veces al día durante 3 meses. Y el Multifort, una copita con el estómago lleno diario durante 3 meses y una copita antes de la relación sexual.
7: Ah, bueno, señor.
1: ¿Listo, pues?
7: Bueno,
1: que te vaya muy bien. 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Muy buenos días.
8: Buenos días.
1: ¿Quién habla?
8: Con Estela.
1: Estela, ¿cómo estás?
8: Ah, bien, gracias.
1: Contame.
8: Mira, lo que pasa es que hace muchos años he sufrido de hemorroides. Me hicieron una colonoscopia y salió a hemorroides internas de grado 1. Y dejé la leche porque también me daba muchísimo estreñimiento y mucho dolor. Y hay veces me da un ardor cuando doy desperto, para ver si me manda para eso.
1: Necesitamos el Alfimix, 2 cucharadas, en un pocillo con agua. Se mezcla y se toma 2 veces al día por 2 meses. Necesitamos la jalea de guanábana, 2 cucharadas, 2 veces al día por 2 meses. Guanábana. Necesitamos una cremita que se llama Biogel para aplicar a nivel rectal 2 veces al día durante 20 días o hasta que termine la crema. Los óvulos de Pagua, un ovulito dentro del ano diario durante 40 noches. Y la jalea de ciruela con tomate, 2 cucharadas, 2 veces al día por 2 meses. Si presenta sangrado rectal, se toma el Plemium. Si no tiene sangrado rectal, no necesita el Plemium.
8: Y también hace alrededor de 2 años siento un ardor allá adentro, como en la matriz. Me han hecho citologías y otros exámenes y me han salido bien, pero me arde mucho.
1: Bueno, para eso necesitamos las pastillitas de ActiProp, una pastillita 3 veces al día por 3 meses. Necesitamos la jalea de higo, 2 cucharadas, 2 veces al día por 2 meses. Higo. Necesitamos un producto que se llama Retrovitón, que ya te lo recomendé, 3 copitas al día, la primera en ayunas por 2 meses. ¿Con eso tienes?
8: Sí. Ah, bueno. Y la otra es para mi papá, que siente unos grillos en el oído y ahí mismo le dan mareos.
1: Mire, para eso necesitamos un producto que se llama Omilex, 1 cucharada, 2 veces al día durante 3 meses. Necesitamos las goticas de Isolcir, 20 goticas para tomar, 2 goticas en cada fosa nasal, 2 veces al día por 3 meses. Necesitamos las goticas de Hipercir, 20 goticas para tomar, 2 veces al día por 2 meses. Y necesitamos la crema de cebolla y la crema de tabaco. Un poquito de cada crema en la mano se mezcla con el dedito y se aplica dentro de cada oído. 2 veces al día hasta que eliminemos esos grillitos.
8: Ah, bueno, muchísimas gracias.
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1: 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Muy buenos días.
12: Muy buenos días, don Felipe.
1: ¿Quién habla?
12: Habla William Cadavid.
1: William, ¿cómo estás?
12: Muy bien, usted, Felipe, ¿cómo estás?
1: Muy bien, William, contame.
12: Bueno, Felipe, la pregunta mía es la siguiente. Tengo una niña de 4 años que la tengo sufriendo de asma. ¿Qué le puedo dar a esta niña?
1: Mira, y con 4 añitos, para menores de 5 años, se curan con una receta muy sencilla. Vas a comprar 5 cebollas de huevo blanca y 5 sobrecitos de miel de abeja. Bueno, necesitamos... pelas, todos los días vas a pelar una cebolla de huevo blanca, la partís en rodajitas como para hacer una ensalada. Dentro de un recipiente hondo que puede ser un plato, vas a colocar una rodajita después de la otra formando un círculo dentro del recipiente. Alrededor le echas una bolsita de miel de abeja o una cucharada de miel de abeja. Colocas esa cebolla con la miel a recibir todo el sereno de la noche, todo el frío de la noche donde no le caiga agua. O sea, que si llueve no se vaya a llenar el plato de agua. Al día siguiente, cuando se despierta la niña, lo primero que le va a dar a tomar

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0: Colombia guarda uno de los secretos hídricos más impresionantes del planeta. Muchos lo ignoran, pero este país tiene más ríos que cualquier otra nación en el mundo. No son 100 ni 1000, son más de 49.000. Cada uno corre como una vena sobre la piel de esta tierra viva que se llama Colombia. Desde las altas montañas de los Andes hasta las selvas del Amazonas y el Pacífico, están tejidas por ríos que dan la vida, que esconden leyendas, que han sido caminos ancestrales. Algunos cambian de color como el Caño Cristales. Otros nacen en páramos de niebla y desaparecen bajo la tierra, como si jugaran a esconderse. Mientras otros países pelean por agua, Colombia la tiene fluyendo por cada rincón y, sin embargo, pocos saben lo especial que es Colombia.
1: Apuesto que esto no lo sabías. Recuérdalo siempre, Colombia es de

0: Muy buenos días.
1: Buenos días, don Felipe. ¿Cómo está? Habla con Luz Marina de aquí del barrio Aranjuez. Don Felipe, ¿qué me recomienda para bajar el azúcar? Que la tengo en 298. De antemano, muchas gracias. Dios me lo bendiga y que tenga un feliz día.
0: Necesitamos el bonfar y el marambo. Dos cucharadas de cada una en un pocillo con agua, se mezcla. Se toma dos veces al día durante 2 meses. Necesitamos el chitaque, una cucharada dos veces al día durante 3 meses. Chitaque. Necesitamos el ferrovit, una cucharada dos veces al día por 2 meses. Necesitamos el hipersir, 20 goticas para tomar dos veces al día por 2 meses. Chinois, una cucharada dos veces al día por 2 meses. Y necesitamos el lavil, una cucharada dos veces al día durante 2 meses. Con eso tiene para que nivele el azúcar. También le va a nivelar colesterol, triglicéridos, le va a limpiar venas y arterias. 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Hola, muy buenos días.
2: Buenos días, con Luz Marina.
0: ¿Qué más, Luz Marina?
2: Yo llamaba porque me da un dolor así por el lado derecho del estómago y me da como un taco en la garganta, uh-huh. Un dolor muy duro. Uh-huh.
0: ¿Y te dan ganas de vomitar?
2: Sí, me dan como ganas de trabocar.
0: Uh-huh. ¿Y vos si estás comiendo a la hora que es?
2: No.
0: Te acostumbras a comer siempre a la hora que es y no posponga las comidas, porque ahí es donde nos enfermamos. Entonces mira, necesito que mastiques bien los alimentos y no comas a deshoras. Vas a tomar la jalea de guineo. Dos cucharadas dos veces al día por 2 meses. Un producto que se llama Siboney, una cucharada dos veces al día por 2 meses. Un producto que se llama Royal, una cucharadita tintera diluida en un pocillo con agua. Se toma dos veces al día durante 2 meses. Y las capsulitas de Hidrolagen, 3 capsulitas al día, las 2 primeras en ayunas durante 3 meses.
2: Don Felipe, y que entre los dedos se me rajan y se me zancochan muy... y me duele mucho.
0: Bueno, ya, para cuando se rajan las manos, es un problema neumatológico, hay que limpiar el hígado, si no siempre se le van a seguir rajando las manos, ¿sí? Entonces, vamos a limpiar el hígado con el Retrobitón. Son 3 copitas al día, la primera en ayunas...

0: La primera en ayunas por 2 meses. Bueno,
1: señor.
0: Necesito que tome la jalea de guayaba con propóleo, 2 cucharadas, 2 veces al día por 2 meses. Te vas a aplicar una cremita que se llama escaratón, que te va a ayudar a que no se te sigan rajando esos piecitos. Escaratón.
1: Escaratón.
0: Uh-huh. Listo.
1: ¿Y para el colesterol y la presión?
0: Bonfar y el malambo. 2 cucharadas de cada uno en un pocillo con agua. Se mezcla y se toma 2 veces al día por 2 meses. Necesitamos el Hipersir, 20 goticas para tomar 2 veces al día por 2 meses. Un producto que se llama FP6. FP6 se toma una copita con el estómago lleno 2 veces al día durante 3 meses. La Vil, 1 cucharada 2 veces al día por 2 meses. Y la jalea de mandarina, 2 cucharadas 2 veces al día durante 2 meses.
1: ¿Ves? Bueno, muchas gracias, don Felipe.
0: Chao. 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Consuelo Rivera dice: don Felipe, buenos días. ¿Qué hago para que me rinde el dinero? Mi amor, vea, para que abunde el dinero, porque muchas veces el dinero se nos va de las manos y no sabemos ni en qué momento nos lo gastamos. Y somos personas cuidadosas con el dinero. Entonces cómprate la sal exorcizada. En el lado donde abre la puerta, hacia el lado de la bisagra, ¿sí?, en la parte de adentro de la casa, en la puerta principal, vas a hacer, con tu mano coges un poquito de sal, de la sal exorcizada, dibuja una crucecita con esa sal en el piso, en la parte de adentro de la casa, y va a dejar esa crucecita ahí todo el día. ¿Y por qué en ese rinconcito? Y dígale a la gente que cuando barran la casa no le barran la sal, que se la dejen ahí intacta. Eso nos ayuda a evitar esas malas energías de gente envidiosa que quiere atacarnos o cuando entran a la casa con malas energías, y nos sirve también para amarrar el dinero para que no se nos vaya de las manos tan fácilmente, ¿sí?, para que nos rinda más el dinero. Y lo cambia cada 8 días, no importa el día que la coloque, a los 8 días recoge la sal, la bota por donde lava los trastes y hace otra crucecita. Dentro de 15 días... recoge la sal, la bota por donde la da los trastes, coloca otra crucecita y a los 20 días ya recoge la sal y no lo tiene que repetir. 444-7202 para que llame y pida los productos a domicilio. 444-7202.
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6: 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Hola, muy buenos días.
7: Muy buenos días. Habla con Amparo de San Vicente Ferrer, Antioquia. Doctor, tengo una niña que tiene 11 años que nació con hipotiroidismo congénito y su talla es demasiado baja. La estatura es de una niña de 6 años. Después de curada la niña la tiroides, ¿al cuánto tiempo le puedo dar el tratamiento para el crecimiento y desarrollo?
6: Bueno, mire, para curar la tiroides necesitamos las tres jaleas que son zanahoria, remolacha y uva. Una cucharada de cada una en un vaso o en un pocillo con agua, se mezcla y se toma, si la niña es menor de 5 añitos, en un pocillo con agua, porque ellos se llenan muy fácil, ellos tienen un estomaguito muy pequeño, entonces se llenan muy fácil. Entonces en un pocillo con agua se toma 2 veces al día durante 2 meses. Necesitamos el Ferrovit, una cucharada 2 veces al día durante 2 meses. Las pastillitas de hidrolagen, una capsulita 3 veces al día durante 3 meses. Y démosle también el retrovitón, 3 copitas al día, la primera en ayunas por 2 meses. Fitoacay, una cucharada 3 veces al día por 3 meses. Ojo, lo que le estoy adicionando acá, que son el retrovitón, el fitoacay y la jalea de maracuyá con granadilla, son para ayudarle a acelerar el crecimiento, ¿sí? La tiroides no tiene nada que ver con el crecimiento de las personas. La tiroides lo que controla es el estado de ánimo o el genio de las personas, y controla también la obesidad o el que baja exageradamente de peso. Listo. Entonces le adicionamos la jalea de maracuyá con granadilla, 2 cucharadas así o en un vasito con agua. Se toma 2 veces al día hasta que logre la estatura normal. O sea, que haga deporte donde brinque, salte, donde corra para que estire los huesos y pueda crecer. Bueno, y esto le ayuda a acelerar ese crecimiento. Y dentro de un mes de tomar los productos de la tiroides, le vamos a dar un producto que se llama Calfar, que es para que nunca en la vida la vuelva a molestar la glándula tiroides. El Calfar son 2 cucharadas en agua o jugo, 2 veces al día durante 3 meses.
7: ¿Cómo le voy quitando la pastilla? Ella toma de 50 todos los días.
6: Muy bien, entonces dentro de 15 días de estar tomando la jalea de zanahoria, remolacha, uva, el ferrovit y las capsulitas de hidrolagen, le merma esa pastilla a la mitad, o sea 25, la mitad, todos los días. Y a los 8 días ya la elimina del todo, ¿sí? Pero hasta dentro de 15 días no le vaya a suspender la pastilla para que no se le vaya a disparar esa tiroides. 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Hola, muy buenos días.
0: Buenos días.
6: ¿Quién habla?
0: Rocío.
6: ¿Qué más, Rocío? ¿Cómo estás?
0: Muy bien, usted.
6: Muy bien, contame.
0: Felipe, yo quería hacerle una preguntita. Uh-huh. Tengo unos nietecitos que... Hay uno que no es muy es demasiadamente desganado, tiene 7 años. Uh-huh. No hace nada en el colegio y no come bien.
6: Y se mantiene muy ojeroso.
0: Sí, y muy pálido, sueño. Muy delgadito, muy flaquito.
6: Vea, necesito que le demos le vamos a dar la jalea de zanahoria, jalea de remolacha y jalea de uva. ¿Por qué? Porque tenemos que aumentarle las defensas. Entonces, jalea de zanahoria, jalea de remolacha y jalea de uva. 1 cucharada de cada una en un vaso o en un pocillo con agua. Se mezcla y se toma 2 veces al día durante 2 meses. En un pocillo con agua o leche. A ellos les encanta en leche porque les sabe como a yogur, ¿sí? Le vamos a dar el retrovitón, 3 copitas al día. La primera en ayunas. Durante 2 meses. Con eso le aumentamos las defensas, le quitamos esa pereza, ese cansancio, y no se va a mantener el niño enfermo a cada momento y va a empezar a alimentarse normal. ¿Listo?
0: Ah, bueno, Felipe, yo le agradezco muchísimo.
6: Bueno, pues que le vaya muy bien.
0: Que esté muy bien.
6: Bueno, hasta luego.
0: Hasta luego.
6: 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Hola, muy buenos días.
8: Buenos días, don Felipe.
6: ¿Quién habla?
8: Habla con Amparo.
6: ¿Qué más, Amparito?
8: Ay, a ver, usted que me manda para un dolor en las caderas, pero miedoso, pero no es sino cuando me levanto, qué cosa, y después la cintura se quiere como reventada. Uh-huh. Y la orina es con espuma.
6: Mi amor, eso es un problema de riñones, el que te está ocasionando todos esos síntomas que tenés. Necesito que tome la jalea de piña y la jalea de sidra. 1 cucharada de cada uno en un vaso o en un pocillo con agua, se mezcla, se toma 2 veces al día durante 2 meses. Necesitamos el retrovitón, 3 copitas al día, la primera en ayunas por 2 meses. Necesitamos el ultragen, 1 cucharada 2 veces al día durante 3 meses. Necesitamos la jalea de níspero, 2 cucharadas 2 veces al día por 2 meses. Níspero. Necesitamos... una cremita que se llama biogel, para que la apliques en los pies para quitar ese frío que sientes.
8: Bueno, don Felipe, bueno, me acompañé pues, y muchas gracias pues por todo.
6: Bueno, que te vaya muy bien.
8: Bueno, ya pues.
6: 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Buenos días.
7: Buenos días, don Felipe, ¿cómo está? Hablas con Joana aquí en el municipio de Betulia para hacerte una preguntita. ¿Qué le puede recomendar para una niña de 7 años que le sudan mucho las axilas? ¿Qué le puede recomendar? Muchísimas gracias, don Felipe, que Dios lo bendiga siempre.
6: Mire, para la sudoración en cualquier parte del cuerpo se baña con el jabotón de laurel, todos los días, jabotón de laurel, listo. Y va a cambiar de desodorante o utilizar un producto que se llama... Corpogel para aplicar en las axilas y lo puede aplicar también en las fosas nasales para que mejore la respiración, para que respire mejor y para que se proteja de tanta contaminación ambiental que hay. Listo. 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Betty Sánchez dice, Felipe, buenos días, me hace el favor y me puede decir cómo se llama el tratamiento para la memoria, que el hijo mío tiene 32 años y se le está yendo mucho la memoria. Va a tomar la jalea de curú y la de pomelo, una cucharada de cada una en un vaso o en un pocillo con agua, se mezcla, se toma dos veces al día durante 3 meses, Fortavit, una cucharada dos veces al día durante 3 meses, Chinois, una cucharada dos veces al día por 2 meses, y un producto que se llama Big Factor, dos cucharadas en agua o jugo, dos veces al día, durante 3 meses. 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Muy buenos días.
0: Buenos días, don Felipe.
6: ¿Quién habla?
0: Con Onelia de Bello.
6: Onelia, ¿cómo estás?
0: Muy bien, don Felipe, gracias a Dios.
6: Qué rico, mi amor, cuéntame tus penas.
0: Vea, don Felipe, la primera pregunta es para un señor que le duele mucho el empeine del pie y la rodilla. Él no puede casi asentar el pie. A ver qué me le puede mandar.
6: Bueno, va a aplicar una cremita que se llama Palki, dos veces al día, hasta que se le quite ese dolorcito que tiene ahí. Va a tomar el Britex, una cucharada con el estómago lleno, dos veces al día por 3 meses. Y el Flumex, una cucharada dos veces al día durante 3 meses. ¿El dolor es dónde más?
0: No es sino en encima del empeine y le duele mucho para sentar el pie y la rodilla.
6: Ah, bueno, y para la rodilla va a dejar de comer carne por 1 mes. Va a tomar la jalea de tomate con limón, dos cucharadas, dos veces al día. Dos veces al día. Durante 2 meses. Va a aplicar el Ceratón en ambas rodillas, dos veces al día por 2 meses. Ceratón. Va a tomar el Chibú. Una cucharadita tintera diluida en un pocillo con agua, se toma dos veces al día por 2 meses. Y va a tomar las pastillitas de Trip Pro, una pastillita 3 veces al día durante 3 meses. ¿Listo?
0: ¿Cómo se llama?
6: Trip Pro. Sí.
0: ¿2 veces al día por 3 meses?
6: Sí, señora.
0: ¿Eso es como diluido en agua?
6: Una pastillita 3 veces al día por 3 meses.
0: Ah, sí, don Felipe. Bueno, Felipe, otra preguntita. ¿Qué es bueno para la masa muscular sin que engorde todo el cuerpo?
6: Mire, engordar es una cosa y aumentar la masa corporal es otra. Para aumentar la masa corporal necesitamos el Big Factor, son dos cucharadas en agua o jugo antes y después de hacer ejercicio. Le recomiendo más en agua para que no tenga la tentación de echarle azúcar, porque si usted a un producto le echa azúcar y quiere conservar la figura o quiere bajar de peso, nunca va a bajar de peso si consume azúcar.
0: Ah, bueno, don Felipe.
6: Ajá.
0: Bueno, muchas gracias, don Felipe.
6: Bueno, pues, que te vaya muy bien.
0: Gracias.
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6: Alimentos necesarios para bajar de peso. Full Complex, 2 cucharadas en un pocillo con agua. Se mezcla y se toma 10 o 15 minuticos antes de las comidas o también para reemplazar el último alimento del día. Fitojalea de berenjena y fitojalea de apio. 1 cucharada de cada una en un vaso con agua, se diluye y se toma 2 veces al día hasta lograr el peso ideal. Bonfar y malambo, 2 cucharadas de cada una en un pocillo con agua, se mezcla y se toma en ayunas y antes de acostarse hasta que logre el peso ideal. Para combatir la ansiedad por consumir gaseosas, mecato o dulce, consumir la fitojalea de manzana verde con jengibre cuando tenga ansiedad de una de ellas o después de las comidas para que los alimentos no sean asimilados por el cuerpo. 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Utilizarlo 2 veces al día.
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6: Muy buenos días.
10: Felipe, con Bellamil de acá de Marinilla. ¿Cómo han estado?
6: Muy bien.
10: Usted es tan amable para una recetica para un sobrinito que tiene 6 añitos y sufre mucho desde bebé de rinitis. Tiene como que los adenoides muy inflamados, entonces supuestamente por eso mantiene con rinitis y no duerme bien por atacadito y siempre le da mucha gripita muy seguido. Entonces, si es tan amable y muchas gracias, que estén muy bien y hasta luego.
6: Entonces necesitamos las goticas de Isolcir. Isolcir, le vamos a dar 10 goticas para tomar, 1 gotica en cada huequito de la nariz, o sea, en cada fosa nasal, 2 veces al día durante 2 meses. Le vamos a aplicar encima de la nariz una cremita que se llama Dologel, 2 veces al día. Y Corpogel dentro de la nariz, con el dedito de él, le unta la cremita dentro de la nariz para que respire bien rico, para que sienta un olor bien agradable y para protegerlo también de la contaminación ambiental y ayudarlo a curar esa rinitis o sinusitis. 2 veces al día, por el tiempo que quiera le aplique esa cremita y con eso solucionamos el problema. Para rinitis, sinusitis, adenoides, otitis, tenemos esos 3 productos. 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Liliana dice, buenas tardes, Felipe. Mi sobrino le dan muchos calambres en las piernas. Él trabaja en una mina de carbón. Muchas gracias. Bueno, mira, para los calambres necesitamos que tome el Fortavit, 1 cucharada 2 veces al día por 2 meses. Y la jalea de tamarindo. Tamarindo, 2 cucharadas 2 veces al día durante 2 meses. Con eso tiene. El tamarindo es excelente también para el colon, para que lo tengan en cuenta. 444-7202 para que llame y pida los productos a domicilio. 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Hola, muy buenos días.
11: Felipe, buenos días, ¿cómo estás?
6: ¿Con quién hablo?
11: Yorlady Escobar, ¿cómo estás, Felipe?
6: Oye, Yorlady, ¿cómo estás?
11: Ay, Felipe, te cuento, yo tengo muchos problemas gástricos. Uh-huh. La alimentación me cae muy mal, lo que son las verduras, las ensaladas, los lácteos, la leche. Y me dieron una endoscopia y tengo esofagitis no erosiva y gastropatía crónica antral. Y mantengo una flema en la garganta constante.
6: Bueno, mi amor, tranquila, vea, necesito que mastique bien los alimentos y no coma a deshoras. Mira, necesito que mastiques bien los alimentos, no comas a deshoras. Para curar ese problema necesitamos la jalea de guineo, 2 cucharadas 2 veces al día por 2 meses. Necesitamos el siboney, 1 cucharada 2 veces al día por 2 meses. Necesitamos el royal, 1 cucharadita tintera diluida en un pocillo con agua, se toma 2 veces al día por 2 meses. y un producto que se llama Ultragen. Ultragen, una cucharada dos veces al día durante la primera en ayunas, durante 3 meses, con eso tienes. ¿Listo?
11: Ya, listo, Felipe, muchísimas gracias.
6: Ánimo, ánimo, mi amor, Dios me la bendiga.
11: Que esté muy bien, a usted también, gracias, chao.
6: Chao, pues. 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Hola, muy buenos días.
12: Buenas tardes, quiero realizar un proceso para el colon.
6: Necesitamos el Alfimix, 2 cucharadas, en un pocillo con agua, se mezcla y se toma 2 veces al día por 2 meses. La jalea de guanábana, 2 cucharadas, 2 veces al día por 2 meses. Una cremita que se llama Biogel para aplicar a nivel rectal 2 veces al día durante 20 días. Los óvulos de Pagua, 1 ovulito dentro del ano diario durante 40 noches. Pagua. Y la jalea de ciruela con tomate, 2 cucharadas, 2 veces al día por 2 meses. 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Hola, muy buenos días.
13: Buenos días.
6: ¿Quién habla?
13: Con Dora.
6: Dora, ¿cómo estás?
13: Bien, y usted, don Felipe.
6: Muy bien, Dorita, contame.
13: Don Felipe, tengo 2 preguntitas para que me la responda. Mira, primero que todo, es de mi papá. Mi papá tiene 66 años. Él estaba presentando una tembladera en las manos y en los pies. Escalofrío en las mañanas. Y a veces le da mareos. Lo llevamos al médico y dijeron que era es Parkinson.
6: Entonces necesito que tome la jalea de zanahoria, jalea de remolacha y jalea de uva. Una cucharada de cada una en un vaso o en un pocillo con agua, se mezcla y se toma 2 veces al día durante 2 meses. Retrovitón, 3 copitas al día, la primera en ayunas por 2 meses. Ferrovit, 1 cucharada, 2 veces al día por 2 meses. Y dentro de un mes va a tomar el Calfar, 2 cucharadas en agua o jugo, 2 veces al día durante 3 meses.
13: Ah, bueno, señor. Uh-huh. Bueno, Felipe, la segunda preguntita es para una hermanita mía. Mira, don Felipe, mi hermanita... hace ya tiempos viene presentando algo en los ovarios. Supongamos que ella va a tener relaciones y perdió como el deseo de tener relaciones. Ella dice que cuando va a tener relaciones le duele demasiado y está flaquita.
6: En cuanto a lo que tiene ella a nivel de los ovarios, la matriz, el útero, necesitamos que tome las pastillas de ActiPro. Una pastillita 3 veces al día por 3 meses. La jalea de higo, 2 cucharadas, 2 veces al día por 2 meses. Y el retrovitón, 3 copitas al día, la primera en ayunas por 2 meses. Sí. Para aplicar a nivel vaginal, la cremita Biogel, que le sirve también para lubricarse en el momento que vaya a tener el acto sexual.
13: Listo, señor.
6: Bueno, pues.
13: Bueno, muchas gracias. Dios
6: bueno,
13: lo bendiga, pues.
6: Hasta luego. Día. Que le vaya muy bien.
13: Hasta luego.
6: 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Hola, muy buenos días.
14: Buenas tardes, Felipe, ¿cómo está? ¿Cómo me le ha ido? Felipe, es que tengo un niño de 3 años que tiene una gripa constante y una tos horrible, no lo deja dormir, lo despierta. Que me le hace favor y me le manda. Que esté muy bien y pase buen día.
6: Para ese problema necesitamos un producto que se llama Primax, 1 cucharada 2 veces al día durante 3 meses. Necesitamos darle el Isomel, 1 cucharada 2 veces al día durante 2 meses. Super K, una copita con el estómago lleno dos veces al día durante 3 meses. 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Muy buenos días.
15: Don Felipe, buenos días. ¿Cómo estás? Espero que se encuentre bien. Le quería preguntar, lo que pasa es que quería saber qué le puedo dar a mi mamá, ya que ella tuvo un accidente en el cual un carro la tumbó, el carro estaba retrocediendo y la tumbó a ella, y ella quedó sentada y luego cayó acostada lo más de duro por el golpe del carro. Ella se paró, pues, y yo la llevé a urgencias, pues, la revisaron y aparentemente todo estaba muy bien. Sin embargo, mi mamá se queja de un dolor en toda la mitad donde termina, pues, como la columna y que comienza como las caderas, y tiene también un dolor en la parte superior de ambas caderas, no propiamente en las caderas, sino en la parte superior, como donde comienza ahí los glúteos, o un poquito más arriba, dice ella, y siente como un jalón, como si tuviera una cuerda que estuviera jalando, pues ella dice que siente ese dolor. ¿Qué puede tomar ella para eso? Le agradezco mucho y que tenga un buen día.
6: 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Una cucharada de cada una en un vaso o en un pocillo con agua. Se mezcla, se toma 2 veces al día por 2 meses. Necesitamos el retrovitón, 3 copitas al día, la primera en ayunas por 2 meses. Necesitamos el Ultragen, 1 cucharada 2 veces al día durante 3 meses. Jalea de níspero, 2 cucharadas 2 veces al día por 2 meses. Jalea de níspero. Y necesitamos el chitaque, 1 cucharada 2 veces al día durante 3 meses. 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Muchísimas gracias, amigos oyentes. Al frente de micrófonos, su amigo de siempre, Juan Felipe Tobón. Estaremos retransmitiendo los programas de Fito Salud todos los días, de lunes a sábado, de 1 a 2 de la madrugada. Si usted no duerme bien, si usted sufre de insomnio, o si usted es una persona que trabaja en la noche, a la 1 de la madrugada estaré acompañándoles con los programas de Fito Salud para que tengan una sana compañía y disfruten de la programación de La Voz de Antioquia. Un resto de día muy feliz y que Dios nos bendiga. Chao, chao.
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17: Esta es la hora en La Voz de Antioquia. Son las 2 en punto. 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
2: Esta es la hora en La Voz de Antioquia. Son las 2 con 12 minutos. 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

0: Esta es la hora en La Voz de Antioquia. Son las 2:20. 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
3: Visor Tico Toys. Tico Toys tuvo la línea de producto Wheelmaster desde 1989 hasta que se fusionó con Mattel. Esto fue en 1997. Después de la fusión, la línea pasó a manos de Fisher Price, una filial de Mattel. William Kluber, un fotógrafo de Portland, Oregón, inventó el Wheelmaster en 1939. El Wheelmaster se presentó en la Feria Mundial de Nueva York en 1939. El Wheelmaster se diseñó como una alternativa a postales panorámicas. El ejército estadounidense compró 100.000 visores en la Segunda Guerra Mundial para entrenar a los soldados. El Wheelmaster se vendió inicialmente en tiendas de fotografía, papelerías y tiendas de regalos. Este es un visor de Este es un visor de negativo redondo que va girando con el paso de una palanquita.

0: Hoy estamos de fiesta. Tenemos nueva casa. Y hay que celebrarlo como Dios manda. Hay de todo. Comida, trago, alegría. Mucha gente. Y la casa. La casa nueva. Nuestra casa. Fruto de tantos años llenos de penas blancas. Primero los discursos. Me felicitaron. Hasta me tomaron fotos con la vieja abrazado. 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

0: Esta es la hora en La Voz de Antioquia. Son las 2 con 29 minutos. 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
2: Esta es la hora en La Voz de Antioquia. Son las 2:41. 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

0: Esta es la hora en La Voz de Antioquia. Son las 2:51, La Voz de Antioquia, de la cadena radial Júpiter.
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2: Esta es la hora en La Voz de Antioquia. Son las 2 con 57 minutos. 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
1: Esta es la hora en La Voz de Antioquia. Son las 3. Con 13 minutos, La Voz de Antioquia de la cadena radial Júpiter.
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0: Esta es la hora en La Voz de Antioquia. Son las 3:20. 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

0: Esta es la hora en La Voz de Antioquia. Son las 3 con 30 minutos. 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
3: Esta es la hora en La Voz de Antioquia. Son las 3:42. 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

0: Esta es la hora en La Voz de Antioquia. Son las 3 con 51 minutos. 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

0: Esta es la hora en La Voz de Antioquia. Son las 3:58. 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
1: Esta es la hora en La Voz de Antioquia. Son las 4. Con 13 minutos, La Voz de Antioquia, de la cadena radial Júpiter.
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0: Esta es la hora en La Voz de Antioquia. Son las 4 con 22 minutos. 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
1: La fiesta de María es el 8 de diciembre, patrona de los matrimonios y los conflictos. Las madres siempre están desatando nudos en el hogar. María Santísima, la mejor de las madres, conoce muy bien los nudos que nos atan al pecado y a problemas que parecen no tener solución. Ella desata nuestros nudos. Confiemos todo en sus manos, sobre todo los nudos de la vida conyugal. Esta devoción comenzó en Hamburgo, Alemania. Esta devoción se ha propagado por todo el mundo, sobre todo en los últimos años en la Argentina. Está rodeada de ángeles que le asisten, pues ella es la reina. A su izquierda el ángel le alcanza la cinta llena de nudos y a su derecha otro ángel recoge la cinta ya desatada. La Virgen desata nudos es una evocación de la Inmaculada Concepción con la luna bajo sus pies. Ella no solo desata los nudos, sino que aplasta con su pie la causa de todos ellos, la maldita serpiente fomentadora del pecado. La Virgen quiere ayudarnos, pero requiere nuestra humildad para dejarnos llevar de su mano. Hay que saber que estamos en batalla espiritual. El demonio no puede contra el Hijo de María, Jesús, y anda tras sus otros hijos. ¿Quiénes son los hijos de María? La Biblia nos dice: entonces, despechado contra la mujer, se fue a hacer la guerra al resto de sus hijos, los que guardan los mandamientos de Dios y mantienen el testimonio de Jesús. Pero mientras seamos hijos fieles, el enemigo no podrá vencernos. La madre es refugio seguro. Te invitamos a compartir con nosotros y a rezar la novena de la Virgen de Satanudos a través de la voz de Antioquia.

Esta novena puede ser rezada para una o varias intenciones. Aunque no es obligatorio, es conveniente comenzarla 9 días antes del día 8 de diciembre o de cualquier otro mes del año, de modo que el último día de la novena coincida con el día 7 del mes. Lo ideal sería que se concluyera la novena participando de la Santa Misa el día 8. Novena a la Virgen de Satanudos. Puestos en la presencia de Dios, ante quien siempre estamos, en quien somos y por quien vivimos, hacemos con calma y fe la señal de la Santa Cruz. En el nombre del Padre, del Hijo y del Espíritu Santo. Día octavo. Jesús regresó con sus padres a Nazaret y vivía sujeto a ellos. Su madre conservaba esas cosas en su corazón. Jesús iba creciendo en sabiduría, en estatura y en gracia delante de Dios y de los hombres. Algunos hombres, por ir tras lo temporal, pierden de vista lo eterno. Ansiando las criaturas, se olvidan del Creador y se enredan en una maraña de preocupaciones que los distraen de lo esencial y los entretienen con lo efímero. Hay que aprender a vivir como peregrinos. Debemos tomar conciencia de que la vida del hombre es un soplo y que muchas de las cosas que nos quitan el sueño son vanidades y puro viento. Quien experimenta la fragilidad de su vida suele ser menos rencoroso, limita sus ambiciones, se contenta con lo necesario, perdona con rapidez, olvida las injurias, no cae en el consumismo, aprende a ser generoso y encontrando a Dios en las pequeñas cosas, lo alaba y es feliz. María Sencilla Virgen de Nazaret desata los nudos que nos esclavizan a las criaturas y nos apartan del Creador. Enséñanos a vivir con sencillez un día a la vez. Ayúdanos a superar la sensación de miedo e inseguridad y a ser capaces de vivir de modo extraordinario las cosas cotidianas. Te lo pedimos a ti, la que desata los nudos, para que presentes a Dios nuestra oración. Oración para todos los días. Santa María, llena de la presencia de Dios, durante los días de tu vida aceptaste con toda humildad la voluntad del Padre y el maligno nunca fue capaz de enredarte con sus confusiones. Ya junto a tu Hijo, intercediste por vuestras dificultades y con toda la sencillez y paciencia nos diste ejemplo de cómo desenredar la madeja de nuestras vidas. Al quedarte para siempre como Madre Nuestra, pones en orden y haces más claro los lazos que nos unen al Señor. Santa María, Madre de Dios y Madre Nuestra, tú que con corazón materno desatas los nudos que entorpecen nuestra vida, te pedimos que nos recibas en tus manos y que nos libres de las ataduras y confusiones con que nos hostiga el que es nuestro enemigo. Por tu gracia, por tu intercesión, con tu ejemplo, líbranos de todo mal y desata los nudos que impiden nos unamos

Dios para que libres de toda confusión y error, tengamos en Él puestos nuestros corazones y podamos servirte siempre en nuestros hermanos. María, mujer feliz y llena de la gracia divina, desata los nudos que nos mantienen sometidos al pecado y alejados de la gracia. Concédenos comprender que solo en Dios está nuestra felicidad. Ayúdanos a aceptarnos tal como somos y haz que nos abramos a la gracia vivificante y transformante. Te lo pedimos a ti, la que desata los nudos, para que presente a Dios nuestra oración. Padre nuestro que estás en el cielo, santificado sea tu nombre. Venga a nosotros tu reino, hágase tu voluntad en la tierra como en el cielo. Danos hoy nuestro pan de cada día, perdona nuestras ofensas como también nosotros perdonamos a los que nos ofenden. No nos dejes caer en tentación y líbranos del mal. Dios te salve María, llena eres de gracia, el Señor es contigo. Bendita tú entre las mujeres y bendito el fruto de tu vientre Jesús. Santa María, Madre de Dios, ruega por nosotros los pecadores, ahora y en la hora de nuestra muerte. Dios te salve María, llena eres de gracias, el Señor es contigo. Bendita tú entre todas las mujeres y bendito el fruto de tu vientre Jesús. Santa María, Madre de Dios, ruega por nosotros pecadores, ahora y en la hora de nuestra muerte. Dios te salve María, llena eres de gracia, el Señor es contigo. Bendita tú entre todas las mujeres y bendito el fruto de tu vientre Jesús. Santa María, Madre de Dios, ruega por nosotros los pecadores, ahora y en la hora de nuestra muerte. Gloria al Padre, gloria al Hijo, gloria al Espíritu Santo, como era en un principio, ahora y siempre, por los siglos de los siglos. Oración de consagración a María. Señora y Madre mía, Virgen Santa, María, la que desata los nudos, a tus pies me encuentro para consagrarme a ti. Con filial afecto te ofrezco en este día cuanto soy y cuanto tengo. Mis ojos para mirarte, mis oídos para escucharte, mi voz para cantar tus alabanzas, mi vida para servirte, mi corazón para amarte. Acepta, Madre mía, el ofrecimiento que te hago y colócame junto a tu corazón inmaculado. Ya que soy todo tuyo, Madre de Misericordia, la que desata los nudos que aprisionan nuestro pobre corazón, guárdame y protégeme como posesión tuya. No permitas que me deje seducir por el maligno, ni que mi corazón quede enredado en sus engaños. Enséñame a aceptar los límites de mi condición humana, sin olvidar que puedo superarme con la ayuda de la gracia y que agradezca siempre a Dios por mi existencia. Ilumíname para que no deseche al Creador por las criaturas, ni me aparte del camino que Él pensó para mí.

0: La Voz de Antioquia presentó a esta hora la novena a la Virgen de Satanudos.
1: Esta es la hora en La Voz de Antioquia. Son las 4 con 31 minutos. 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

0: Por la señal de la Santa Cruz, de nuestros enemigos, líbranos, Señor Dios nuestro. En el nombre del Padre, y del Hijo, y del Espíritu Santo. Amén. Jesús, mi Señor y Redentor, yo me arrepiento de todos los pecados que he cometido hasta hoy, y me pesa de todo corazón, porque con ellos he ofendido a un Dios tan bueno. Propongo firmemente no volver a pecar, y confío que por tu infinita misericordia me has de conceder el perdón de mis culpas y me has de llevar a la vida eterna. Amén. Primer misterio:
1: la anunciación del ángel a la Virgen María.
0: Padre nuestro que estás en el cielo, santificado sea tu nombre. Venga a nosotros tu reino. Hágase tu voluntad en la tierra como en el cielo.
2: Danos hoy nuestro pan de cada día. Perdona nuestras ofensas, como también nosotros perdonamos a los que nos ofenden. No nos dejes caer en la tentación y líbranos del mal. Amén.
0: Dios te salve María, llena eres de gracia, el Señor está contigo. Bendita tú eres entre todas las mujeres, y bendito es el fruto de tu vientre, Jesús.
2: Santa María, Madre de Dios, ruega por nosotros los pecadores, ahora y en la hora de nuestra muerte. Amén.
0: Dios te salve María, llena eres de gracia, el Señor está contigo. Bendita tú eres entre todas las mujeres, y bendito es el fruto de tu vientre, Jesús.
2: Santa María, Madre de Dios, ruega por nosotros los pecadores, ahora y en la hora de nuestra muerte. Amén.
0: Dios te salve María, llena eres de gracia, el Señor está contigo. Bendita tú eres entre todas las mujeres, y bendito es el fruto de tu vientre, Jesús.
2: Santa María, Madre de Dios, ruega por nosotros los pecadores, ahora y en la hora de nuestra muerte. Amén.
0: Dios te salve María, llena eres de gracia, el Señor está contigo. Bendita tú eres entre todas las mujeres, y bendito es el fruto de tu vientre, Jesús.
2: Santa María, Madre de Dios, ruega por nosotros los pecadores, ahora y en la hora de nuestra muerte. Amén.
0: Dios te salve María, llena eres de gracia, el Señor está contigo. Bendita tú eres entre todas las mujeres, y bendito es el fruto de tu vientre, Jesús.
2: Santa María, Madre de Dios, ruega por nosotros los pecadores, ahora y en la hora de nuestra muerte. Amén.
0: Dios te salve María, llena eres de gracia, el Señor está contigo. Bendita tú eres entre todas las mujeres, y bendito es el fruto de tu vientre, Jesús.
2: Santa María, Madre de Dios, ruega por nosotros los pecadores, ahora y en la hora de nuestra muerte. Amén.
0: Dios te salve María, llena eres de gracia, el Señor está contigo. Bendita tú eres entre todas las mujeres, y bendito es el fruto de tu vientre, Jesús.
2: Santa María, Madre de Dios, ruega por nosotros los pecadores, ahora y en la hora de nuestra muerte. Amén.
0: Dios te salve María, llena eres de gracia, el Señor está contigo. Bendita tú eres entre todas las mujeres, y bendito es el fruto de tu vientre, Jesús.
2: Santa María, Madre de Dios, ruega por nosotros los pecadores, ahora y en la hora de nuestra muerte. Amén.
0: Dios te salve María, llena eres de gracia, el Señor está contigo. Bendita tú eres entre todas las mujeres, y bendito es el fruto de tu vientre, Jesús.
2: Santa María, Madre de Dios, ruega por nosotros los pecadores, ahora y en la hora de nuestra muerte. Amén.
0: Dios te salve María, llena eres de gracia, el Señor está contigo. Bendita tú eres entre todas las mujeres, y bendito es el fruto de tu vientre, Jesús.
2: Santa María, Madre de Dios, ruega por nosotros los pecadores, ahora y en la hora de nuestra muerte. Amén.
0: Gloria al Padre, y al Hijo, y al Espíritu Santo.
2: Como era en el principio, ahora y siempre, por los siglos de los siglos. Amén.

0: Segundo misterio:
1: la visitación de la Virgen María a Santa Isabel.
2: Padre nuestro que estás en el cielo, santificado sea tu nombre. Venga a nosotros tu reino. Hágase tu voluntad en la tierra como en el cielo.
0: Danos hoy nuestro pan de cada día. Perdona nuestras ofensas, como también nosotros perdonamos a los que nos ofenden. No nos dejes caer en la tentación y líbranos del mal. Amén.
2: Dios te salve María, llena eres de gracia. El Señor está contigo. Bendita tú eres entre todas las mujeres y bendito es el fruto de tu vientre, Jesús.
0: Santa María, Madre de Dios, ruega por nosotros los pecadores, ahora y en la hora de nuestra muerte. Amén.
2: Dios te salve María, llena eres de gracia, el Señor está contigo, bendita tú eres entre todas las mujeres, y bendito es el fruto de tu vientre, Jesús.
0: Santa María, Madre de Dios, ruega por nosotros los pecadores, ahora y en la hora de nuestra muerte. Amén.
2: Dios te salve María, llena eres de gracia, el Señor está contigo, bendita tú eres entre todas las mujeres, y bendito es el fruto de tu vientre, Jesús.
0: Santa María, Madre de Dios, ruega por nosotros los pecadores, ahora y en la hora de nuestra muerte. Amén.
2: Dios te salve María, llena eres de gracia, el Señor está contigo, bendita tú eres entre todas las mujeres, y bendito es el fruto de tu vientre, Jesús.
0: Santa María, Madre de Dios, ruega por nosotros los pecadores, ahora y en la hora de nuestra muerte. Amén.
2: Dios te salve María, llena eres de gracia, el Señor está contigo, bendita tú eres entre todas las mujeres, y bendito es el fruto de tu vientre, Jesús.
0: Santa María, Madre de Dios, ruega por nosotros los pecadores, ahora y en la hora de nuestra muerte. Amén.
2: Dios te salve María, llena eres de gracia, el Señor está contigo, bendita tú eres entre todas las mujeres, y bendito es el fruto de tu vientre, Jesús.
0: Santa María, Madre de Dios, ruega por nosotros los pecadores, ahora y en la hora de nuestra muerte. Amén.
2: Dios te salve María, llena eres de gracia, el Señor está contigo, bendita tú eres entre todas las mujeres, y bendito es el fruto de tu vientre, Jesús.
0: Santa María, Madre de Dios, ruega por nosotros los pecadores, ahora y en la hora de nuestra muerte. Amén.
2: Dios te salve María, llena eres de gracia, el Señor está contigo, bendita tú eres entre todas las mujeres, y bendito es el fruto de tu vientre, Jesús.
0: Santa María, Madre de Dios, ruega por nosotros los pecadores, ahora y en la hora de nuestra muerte. Amén.
2: Dios te salve María, llena eres de gracia, el Señor está contigo, bendita tú eres entre todas las mujeres, y bendito es el fruto de tu vientre, Jesús.
0: Santa María, Madre de Dios, ruega por nosotros los pecadores, ahora y en la hora de nuestra muerte. Amén.
2: Dios te salve María, llena eres de gracia, el Señor está contigo, bendita tú eres entre todas las mujeres, y bendito es el fruto de tu vientre, Jesús.
0: Santa María, Madre de Dios, ruega por nosotros los pecadores, ahora y en la hora de nuestra muerte. Amén.
2: Gloria al Padre, y al Hijo, y al Espíritu Santo,
0: como era en el principio, ahora y siempre, por los siglos de los siglos. Amén.

0: Tercer misterio:
1: el nacimiento de Jesucristo en el portal de Belén.
0: Padre nuestro que estás en el cielo, santificado sea tu nombre. Venga a nosotros tu reino. Hágase tu voluntad en la tierra como en el cielo.
2: Danos hoy nuestro pan de cada día. Perdona nuestras ofensas, como también nosotros perdonamos a los que nos ofenden. No nos dejes caer en la tentación y líbranos del mal. Amén.
0: Dios te salve María, llena eres de gracia, el Señor está contigo. Bendita tú eres entre todas las mujeres, y bendito es el fruto de tu vientre, Jesús.
2: Santa María, Madre de Dios, ruega por nosotros los pecadores, ahora y en la hora de nuestra muerte. Amén.
0: Dios te salve María, llena eres de gracia, el Señor está contigo. Bendita tú eres entre todas las mujeres, y bendito es el fruto de tu vientre, Jesús.
2: Santa María, Madre de Dios, ruega por nosotros los pecadores, ahora y en la hora de nuestra muerte. Amén.
0: Dios te salve María, llena eres de gracia, el Señor está contigo. Bendita tú eres entre todas las mujeres, y bendito es el fruto de tu vientre, Jesús.
2: Santa María, Madre de Dios, ruega por nosotros los pecadores, ahora y en la hora de nuestra muerte. Amén.
0: Dios te salve María, llena eres de gracia, el Señor está contigo. Bendita tú eres entre todas las mujeres, y bendito es el fruto de tu vientre, Jesús.
2: Santa María, Madre de Dios, ruega por nosotros los pecadores, ahora y en la hora de nuestra muerte. Amén.
0: Dios te salve María, llena eres de gracia, el Señor está contigo. Bendita tú eres entre todas las mujeres, y bendito es el fruto de tu vientre, Jesús.
2: Santa María, Madre de Dios, ruega por nosotros los pecadores, ahora y en la hora de nuestra muerte. Amén.
0: Dios te salve María, llena eres de gracia, el Señor está contigo. Bendita tú eres entre todas las mujeres, y bendito es el fruto de tu vientre, Jesús.
2: Santa María, Madre de Dios, ruega por nosotros los pecadores, ahora y en la hora de nuestra muerte. Amén.
0: Dios te salve María, llena eres de gracia, el Señor está contigo. Bendita tú eres entre todas las mujeres, y bendito es el fruto de tu vientre, Jesús.
2: Santa María, Madre de Dios, ruega por nosotros los pecadores, ahora y en la hora de nuestra muerte. Amén.
0: Dios te salve María, llena eres de gracia, el Señor está contigo. Bendita tú eres entre todas las mujeres, y bendito es el fruto de tu vientre, Jesús.
2: Santa María, Madre de Dios, ruega por nosotros los pecadores, ahora y en la hora de nuestra muerte. Amén.
0: Dios te salve María, llena eres de gracia, el Señor está contigo. Bendita tú eres entre todas las mujeres, y bendito es el fruto de tu vientre, Jesús.
2: Santa María, Madre de Dios, ruega por nosotros los pecadores, ahora y en la hora de nuestra muerte. Amén.
0: Dios te salve María, llena eres de gracia, el Señor está contigo. Bendita tú eres entre todas las mujeres, y bendito es el fruto de tu vientre, Jesús.
2: Santa María, Madre de Dios, ruega por nosotros los pecadores, ahora y en la hora de nuestra muerte. Amén.
0: Gloria al Padre, y al Hijo, y al Espíritu Santo.
2: Como era en el principio, ahora y siempre, por los siglos de los siglos. Amén.

0: Cuarto misterio:
1: la presentación del niño Jesús en el templo.
2: Padre nuestro que estás en el cielo, santificado sea tu nombre. Venga a nosotros tu reino. Hágase tu voluntad en la tierra como en el cielo.
0: Danos hoy nuestro pan de cada día. Perdona nuestras ofensas, como también nosotros perdonamos a los que nos ofenden. No nos dejes caer en la tentación y líbranos del mal. Amén.
2: Dios te salve María, llena eres de gracia. El Señor está contigo. Bendita tú eres entre todas las mujeres y bendito es el fruto de tu vientre, Jesús.
0: Santa María, Madre de Dios, ruega por nosotros los pecadores, ahora y en la hora de nuestra muerte. Amén.
2: Dios te salve María, llena eres de gracia. El Señor está contigo. Bendita tú eres entre todas las mujeres y bendito es el fruto de tu vientre, Jesús.
0: Santa María, Madre de Dios, ruega por nosotros los pecadores, ahora y en la hora de nuestra muerte. Amén.
2: Dios te salve María, llena eres de gracia. El Señor está contigo. Bendita tú eres entre todas las mujeres y bendito es el fruto de tu vientre, Jesús.
0: Santa María, Madre de Dios, ruega por nosotros los pecadores, ahora y en la hora de nuestra muerte. Amén.
2: Dios te salve María, llena eres de gracia. El Señor está contigo. Bendita tú eres entre todas las mujeres y bendito es el fruto de tu vientre, Jesús.
0: Santa María, Madre de Dios, ruega por nosotros los pecadores, ahora y en la hora de nuestra muerte. Amén.
2: Dios te salve María, llena eres de gracia. El Señor está contigo. Bendita tú eres entre todas las mujeres y bendito es el fruto de tu vientre, Jesús.
0: Santa María, Madre de Dios, ruega por nosotros los pecadores, ahora y en la hora de nuestra muerte. Amén.
2: Dios te salve María, llena eres de gracia. El Señor está contigo. Bendita tú eres entre todas las mujeres y bendito es el fruto de tu vientre, Jesús.
0: Santa María, Madre de Dios, ruega por nosotros los pecadores, ahora y en la hora de nuestra muerte. Amén.
2: Dios te salve María, llena eres de gracia. El Señor está contigo. Bendita tú eres entre todas las mujeres y bendito es el fruto de tu vientre, Jesús.
0: Santa María, Madre de Dios, ruega por nosotros los pecadores, ahora y en la hora de nuestra muerte. Amén.
2: Dios te salve María, llena eres de gracia. El Señor está contigo. Bendita tú eres entre todas las mujeres y bendito es el fruto de tu vientre, Jesús.
0: Santa María, Madre de Dios, ruega por nosotros los pecadores, ahora y en la hora de nuestra muerte. Amén.
2: Dios te salve María, llena eres de gracia. El Señor está contigo. Bendita tú eres entre todas las mujeres y bendito es el fruto de tu vientre, Jesús.
0: Santa María, Madre de Dios, ruega por nosotros los pecadores, ahora y en la hora de nuestra muerte. Amén.
2: Dios te salve María, llena eres de gracia. El Señor está contigo. Bendita tú eres entre todas las mujeres y bendito es el fruto de tu vientre, Jesús.
0: Santa María, Madre de Dios, ruega por nosotros los pecadores, ahora y en la hora de nuestra muerte. Amén.
2: Gloria al Padre, y al Hijo, y al Espíritu Santo.
0: Como era en el principio, ahora y siempre, por los siglos de los siglos. Amén.

0: Quinto misterio.
1: Jesús es hallado entre los doctores del templo.
0: Padre nuestro que estás en el cielo, santificado sea tu nombre. Venga a nosotros tu reino. Hágase tu voluntad en la tierra como en el cielo.
2: Danos hoy nuestro pan de cada día. Perdona nuestras ofensas, como también nosotros perdonamos a los que nos ofenden. No nos dejes caer en la tentación y líbranos del mal. Amén.
0: Dios te salve María, llena eres de gracia, el Señor está contigo. Bendita tú eres entre todas las mujeres, y bendito es el fruto de tu vientre, Jesús.
2: Santa María, Madre de Dios, ruega por nosotros los pecadores, ahora y en la hora de nuestra muerte. Amén.
0: Dios te salve María, llena eres de gracia, el Señor está contigo. Bendita tú eres entre todas las mujeres, y bendito es el fruto de tu vientre, Jesús.
2: Santa María, Madre de Dios, ruega por nosotros los pecadores, ahora y en la hora de nuestra muerte. Amén.
0: Dios te salve María, llena eres de gracia, el Señor está contigo. Bendita tú eres entre todas las mujeres, y bendito es el fruto de tu vientre, Jesús.
2: Santa María, Madre de Dios, ruega por nosotros los pecadores, ahora y en la hora de nuestra muerte. Amén.
0: Dios te salve María, llena eres de gracia, el Señor está contigo. Bendita tú eres entre todas las mujeres, y bendito es el fruto de tu vientre, Jesús.
2: Santa María, Madre de Dios, ruega por nosotros los pecadores, ahora y en la hora de nuestra muerte. Amén.
0: Dios te salve María, llena eres de gracia, el Señor está contigo. Bendita tú eres entre todas las mujeres, y bendito es el fruto de tu vientre, Jesús.
2: Santa María, Madre de Dios, ruega por nosotros los pecadores, ahora y en la hora de nuestra muerte. Amén.
0: Dios te salve María, llena eres de gracia, el Señor está contigo. Bendita tú eres entre todas las mujeres, y bendito es el fruto de tu vientre, Jesús.
2: Santa María, Madre de Dios, ruega por nosotros los pecadores, ahora y en la hora de nuestra muerte. Amén.
0: Dios te salve María, llena eres de gracia, el Señor está contigo. Bendita tú eres entre todas las mujeres, y bendito es el fruto de tu vientre, Jesús.
2: Santa María, Madre de Dios, ruega por nosotros los pecadores, ahora y en la hora de nuestra muerte. Amén.
0: Dios te salve María, llena eres de gracia, el Señor está contigo. Bendita tú eres entre todas las mujeres, y bendito es el fruto de tu vientre, Jesús.
2: Santa María, Madre de Dios, ruega por nosotros los pecadores, ahora y en la hora de nuestra muerte. Amén.
0: Dios te salve María, llena eres de gracia, el Señor está contigo. Bendita tú eres entre todas las mujeres, y bendito es el fruto de tu vientre, Jesús.
2: Santa María, Madre de Dios, ruega por nosotros los pecadores, ahora y en la hora de nuestra muerte. Amén.
0: Dios te salve María, llena eres de gracia, el Señor está contigo. Bendita tú eres entre todas las mujeres, y bendito es el fruto de tu vientre, Jesús.
2: Santa María, Madre de Dios, ruega por nosotros los pecadores, ahora y en la hora de nuestra muerte. Amén.
0: Gloria al Padre, y al Hijo, y al Espíritu Santo.
2: Como era en el principio, ahora y siempre, por los siglos de los siglos. Amén.

0: Dios te salve, Reina y Madre de Misericordia, vida, dulzura y esperanza nuestra. Dios te salve, a ti clamamos los desterrados hijos de Eva. A ti suspiramos gimiendo y llorando en este valle de lágrimas. Ea pues, Señora abogada nuestra, vuelve a nosotros esos tus ojos misericordiosos, y después de este destierro, muéstranos a Jesús, fruto bendito de tu vientre. Oh clemente, oh piadosa, oh dulce Virgen María, ruega por nosotros, Santa Madre de Dios, para que seamos dignos de alcanzar las promesas y gracias de nuestro Señor Jesucristo. Amén. En el nombre del Padre, y del Hijo, y del Espíritu Santo. Amén. Letanías a la Santísima Virgen María. Señor, ten piedad.
1: Señor, ten piedad.
0: Cristo, ten piedad.
1: Cristo, ten piedad.
0: Señor, ten piedad.
1: Señor, ten piedad.
0: Cristo, óyenos.
1: Cristo, óyenos.
0: Cristo, escúchanos.
1: Cristo, escúchanos.
0: Dios Padre Celestial,
1: ten piedad de nosotros.
0: Dios Hijo Redentor del mundo,
1: ten piedad de nosotros.
0: Dios Espíritu Santo,
1: ten piedad de nosotros.
0: Santísima Trinidad, que eres un solo Dios,
1: ten piedad de nosotros.
0: Santa María,
1: ruega por nosotros.
0: Santa Madre de Dios,
1: ruega por nosotros.
0: Santa Virgen de las Vírgenes,
1: ruega por nosotros.
0: Madre de Cristo,
1: ruega por nosotros.
0: Madre de la Divina Gracia,
1: ruega por nosotros.
0: Madre Inmaculada,
1: ruega por nosotros.
0: Madre del Creador,
1: ruega por nosotros.
0: Madre del Salvador,
1: ruega por nosotros.
0: Madre Amable,
1: ruega por nosotros.
0: Madre Admirable,
1: ruega por nosotros.
0: Madre del Buen Consejo,
1: ruega por nosotros.
0: Madre de la Iglesia,
1: ruega por nosotros.
0: Virgen Prudentísima,
1: ruega por nosotros.
0: Virgen Fiel,
1: ruega por nosotros.
0: Virgen Poderosa,
1: ruega por nosotros.
0: Espejo de Santidad,
1: ruega por nosotros.
0: Vaso Espiritual,
1: ruega por nosotros.
0: Vaso Digno de Honor,
1: ruega por nosotros.
0: Vaso Insigne de Devoción,
1: ruega por nosotros.
0: Causa de Nuestra Alegría,
1: ruega por nosotros.
0: Rosa Mística,
1: ruega por nosotros.
0: Torre de David,
1: ruega por nosotros.
0: Torre de Marfil,
1: ruega por nosotros.
0: Casa de Oro,
1: ruega por nosotros.
0: Arca de la Alianza,
1: ruega por nosotros.
0: Puerta del Cielo,
1: ruega por nosotros.
0: Estrella de la Mañana,
1: ruega por nosotros.
0: Salud de los Enfermos,
1: ruega por nosotros.
0: Refugio de los Pecadores,
1: ruega por nosotros.
0: Consuelo de los Afligidos,
1: ruega por nosotros.
0: Auxilio de los Cristianos,
1: ruega por nosotros.
0: Reina de los Ángeles,
1: ruega por nosotros.
0: Reina de los Patriarcas,
1: ruega por nosotros.
0: Reina de los Profetas,
1: ruega por nosotros.
0: Reina de los Apóstoles,
1: ruega por nosotros.
0: Reina de los Mártires,
1: ruega por nosotros.
0: Reina de los Confesores,
1: ruega por nosotros.
0: Reina de las Vírgenes,
1: ruega por nosotros.
0: Reina de todos los Santos,
1: ruega por nosotros.
0: Reina concebida sin pecado original,
1: ruega por nosotros.
0: Reina subida al cielo,
1: ruega por nosotros.
0: Reina del Santísimo Rosario,
1: ruega por nosotros.
0: Reina de la Familia,
1: ruega por nosotros.
0: Reina de la Paz,
1: ruega por nosotros.
0: Cordero de Dios, que quitas el pecado del mundo,
1: perdónanos, Señor.
0: Cordero de Dios, que quitas el pecado del mundo,
1: escúchanos, Señor.
0: Cordero de Dios, que quitas el pecado del mundo,
1: ten misericordia de nosotros.
0: Ruega por nosotros, Santa Madre de Dios,
1: para que seamos dignos de alcanzar las promesas y gracias de nuestro Señor Jesucristo. Amén.
0: En el nombre del Padre, y del Hijo, y del Espíritu Santo. Amén.
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1: Hola, muy

0: días, saludo cordial nuevamente con ustedes acá en los micrófonos de Radio Reloj en los 1080 de la AM, La Voz de Antioquia en los 1200 de la AM y La Voz de la Nostalgia en los 1530 de la AM. Les acompañamos Jaime Andrés Zapata en la asistencia técnica y al frente de micrófonos, su amigo de siempre Juan Felipe Tobón, con una invitación muy especial para que participe con nosotros y aclare sus dudas a través de nuestra línea telefónica, el 475-7979 o el 305-435-0914. Espíritu del Señor, Espíritu de Dios, Padre, Hijo, Espíritu Santo, Santísima Trinidad, Virgen Inmaculada, ángeles, arcángeles, querubines, serafines, santos del paraíso, desciendan sobre mí. Fúndeme, Señor, moldéame, lléname de ti, utilízame, expulsa de mí todas las fuerzas del mal, aniquílalas, destrúyelas para que yo pueda estar bien y hacer el bien. Expulsa de mí los maleficios, la brujería, la magia negra, las misas negras, los hechizos, ataduras, maldiciones, mal de ojo, infestación diabólica, obsesión diabólica, todo lo que es malo, pecado, envidia, celos, perfidia, enfermedad física, psíquica, moral, espiritual y diabólica. Quema todos esos males en el infierno para que nunca más me toquen a mí ni a ninguna otra criatura del mundo. Ordeno y mando con la fuerza de Dios Omnipotente en el nombre de Jesucristo Salvador, por intermedio de la Virgen Inmaculada, a todos los espíritus inmundos, a todas las presencias que me moldean y me molestan, que me abandonen inmediatamente, que me abandonen definitivamente y que se vayan al infierno eterno, encadenados por San Miguel Arcángel, San Gabriel, San Rafael, San Uriel, por nuestros ángeles custodios aplastados bajo el talón de la Virgen Santísima Inmaculada. Señor Jesús, en tu nombre y con el poder de la sangre preciosa, sellamos toda persona, hechos o acontecimientos a través de los cuales el enemigo nos quiere hacer daño. Con el poder de la sangre de Jesús, sellamos toda potestad destructora en el aire, en la tierra, en el agua, en el fuego, debajo de la tierra, en las fuerzas satánicas de la naturaleza, en los abismos del infierno, en el mundo en el cual nos movemos hoy. Con el poder de la sangre de Jesús, rompemos toda infestación y afección del maligno. Te pedimos, Jesús, que envíes a nuestros hogares y lugares de trabajo a la Santísima Virgen, acompañada de San Miguel, San Gabriel, San Rafael y toda su corte de santos ángeles. Con el poder de la sangre de Jesús, sellamos nuestra casa, todos los que en ella habitan, las personas que el Señor enviará a ella, así como los alimentos, bienes que Él generosamente nos envía para nuestro sustento. Con el poder de la sangre de Jesús, sellamos tierra, puertas, ventanas, objetos, paredes, pisos, el aire que respiramos, y en fe colocamos un círculo de sangre alrededor de toda nuestra familia. Con el poder de la sangre de Jesús, sellamos los lugares en donde vamos a estar en este día, las personas, empresas, instituciones con quienes vamos a tratar. Con el poder de la sangre de Jesús, sellamos nuestro trabajo material y espiritual, los negocios de toda nuestra familia y los vehículos, las carreteras, los aires, las vías y cualquier medio de transporte que habremos de utilizar. Con tu sangre preciosa, sellamos los actos, la mente, los corazones de todos los habitantes y dirigentes de nuestra patria, a fin de que tu paz y tu corazón al fin reinen en ella. Te agradecemos, Señor, por tu sangre y por tu vida, ya que gracias a ellas hemos sido salvados y somos preservados de todo lo malo. Vamos a dialogar con nuestros oyentes. La línea telefónica 475-7979. 475-7979. Muy buenos días.
1: Buenos días.
0: ¿Quién habla?
1: Hola, Manuela de Envigado.
0: Hola, Manuela, ¿cómo te va?
1: Muy bien, gracias.
0: Contame.
1: Don Felipe, tres preguntitas. ¿Qué es bueno para el ácido úrico alto?
0: Cuando hay problemas de ácido úrico, hay que dejar de comer carne por un mes. Ni pollo, ni pescado, ni res, ni cerdo, nada de carne por un mes. Va a tomar la jalea de tomate con limón, dos cucharadas, dos veces al día por dos meses. Tomate con limón. Va a aplicar en las rodillas y en los codos una cremita que se llama Ceratón, dos veces al día, por dos meses. Va a tomar las pastillitas de Tripro, una pastillita tres veces al día por tres meses. Y el Chibú, una cucharadita tintera diluida en un pocillo con agua, se toma dos veces al día durante dos meses.
1: ¿Qué es bueno para la artrosis y dos hernias en la columna?
0: Señora, de a una pregunta.
1: bueno. Listo.
0: ¿Cuál es, pues?
1: La artrosis.
0: ¿Por qué artrosis?
1: Que es bueno para la artrosis. Que
0: ¿por qué artrosis?
1: Porque artrosis. Ah, en ambas caderas.
0: ¿Eso no es artrosis?
1: No.
0: En ambas caderas es un problema de riñones. No tiene nada que ver con los huesos.
1: Listo.
0: Para eso necesita la jalea de piña y la jalea de sidra. Una cucharada de cada una en un vaso o en un pocillo con agua. Se mezcla y se toma dos veces al día durante dos meses. Necesitamos el retrovitón, tres copitas al día, la primera en ayunas por dos meses. Retrovitón. Necesitamos el más 2000, se prepara como un tintico, se toma dos o tres veces al día por dos meses. Más 2000. Necesitamos la jalea de níspero, dos cucharadas, dos veces al día por dos meses. Necesitamos el chitaque, una cucharada, dos veces al día durante tres meses. Y necesitamos el Ultragen, una cucharada, dos veces al día durante tres meses. ¿Cuál es la otra?
1: No, ya. Listo, así está bien, doctor. Muchas gracias.
0: ¿Ya hizo las tres preguntas?
1: Las preguntas. Ah, sí, la artrosis, pues usted ya me dijo que no es cierto. Y que, bueno, era para... Un momentico.
0: Para la hernia. Lo que pasa es que ustedes lo quieren llenar a uno de preguntas. No, vayan haciendo de a una, yo voy resolviendo de a una. Si yo le mando para la hernia y resulta que eso es para un paciente que tiene un problema de columna, no se va a curar nunca. Entonces, de a una pregunta, ¿sí? Recuerde que yo no soy un computador, yo soy un ser humano y necesito analizar la respuesta y responder a la pregunta que me está haciendo. Si usted me hace cuatro o cinco preguntas a la vez, yo no soy capaz de resolver cuatro o cinco preguntas a la vez. Así como usted no es capaz de barrer, trapear y sacudir al mismo tiempo. ¿La hernia es dónde? Bueno, vamos con otro oyente. La línea telefónica 475-7979. 475-7979 para que participe con nosotros. Pongámosle orden a las cosas y lógica. Si ustedes van a hacer las cosas a como les dé la gana, mi programa es de respeto, ¿sí? Y de altura. Nadie en el mundo hace un programa como estos. Entonces, démosle orden a las cosas y con mucho gusto les colaboro. Listo. Recuerde que únicamente atiendo a través de la línea telefónica, no más personalmente, únicamente a través de la línea telefónica en el 475-7979. Hoy sábado estoy en directo en el programa de Radio Reloj de 9 a 10 de la mañana, de 10 a 12. Estoy acá en los micrófonos de La Voz de Antioquia. Para que me llamen al 475-7979 y de 12 a 1 en los micrófonos de La Voz de la Nostalgia. Les cuento que hoy tenemos algo muy bonito con una corporación que se llama Aquí Si Hay Futuro. Nos vamos a estar reuniendo en el mall o en el... Sí, mall. Es un centro comercial en el mall de Pinal del Río, en la 10 con la inferior. Subiendo por la 10, sobre la izquierda, llegando a al puente de la inferior, ahí a mano izquierda, ahí está el mall, se llama Pinal del Río, ahí arribita de Vizcaya, subiendo por la 10. O los que vengan por Las Palmas, llegan hasta el puente de la inferior, y en vez de subir el puente, voltean a mano derecha, ahí ese mall se llama Pinal del Río. O póngale al West, al Google Map, póngale Pinar del Río en el poblado para que nos encontremos allí. Vamos a hacer una recolecta, pero con todas las de la ley. No es que nos vamos a llenar de billetes a costillas de la necesidad de otros. Es con todas las de la ley para que las personas que quieran contribuir con alimentos que no sean perecederos, con elementos del aseo personal. Hombre, que el cepillo de dientes, que la crema dental, eso sí, cositas nuevas, no es que me van a llegar con un cepillo de dientes viejo. Listo. Si van a donar ropa, no importa que sea de segunda, lo importante es que esté en perfectas condiciones, que no esté viraguada, que no esté mojada, ¿sí? Cuando usted dé algo que valga la pena, algo bueno. O sea, si usted va a dar una cosa mala por hacerle daño a otra persona, todo eso se le va a devolver tarde o temprano. Y si usted da algo bueno, de corazón, le aseguro que las bendiciones no le van a faltar. Entonces, allí nos estaremos reuniendo, vamos a tener un desfile de modas, vamos a tener música en vivo y vamos a tener muchos regalitos también para rifar entre los asistentes de la cadena Radial Júpiter. Entonces la invitación es de 1 a 5 de la tarde hoy en el Mall de Pinal del Río. Allá nos estaremos reuniendo con los oyentes de la cadena Radial Júpiter para esta bonita causa. Hombre, que es que yo no tengo con qué donar ropa, o yo no soy millonario, yo no tengo tanto, pues así sea una monedita, todo es cariño. Allá van a disponer en la corporación, dispusieron de un marranito para que la gente una monedita, un billetico que quiera donar para las personas damnificadas del Chocó, de Cali, del Eje Cafetero, Pereira, Manizales, contribuyan, cualquier detallito es cariño. Listo. Hola, buenos días.
2: Buenos días, Felipe, ¿cómo le va?
0: ¿Qué más, Irma?
2: Bien, gracias a Dios.
0: Contame.
2: Felipe, me pareció una pregunta. Una señora de 43 años.
0: No le estoy oyendo nada.
2: Una señora de 43 años. Y no le dio, pues así, que solamente un malestar de gripa, pero la tiene muy fregada. Es una tos seca, pero muy fuerte. Porque no ha tenido, pues, ni fiebre, ni malestar, nada, sino la tos, lo más raro.
0: Bueno, para la tos necesitamos el Isomel. Una cucharada dos veces al día durante 3 meses. Necesitamos el Primax, una cucharada dos veces al día durante 3 meses. Y el Lanur, una cucharada dos veces al día por 2 meses.
2: Y la pregunta referente también a la gripa, esta tiene 75 años.
0: ¿Quién la gripa?
2: Sí.
0: ¿La gripa tiene 75 años?
2: No, la señora, y también tiene gripa, pero esa está peor, vea, que le dio laringitis, que bronquitis, que la tos también seca, y lo que más la tiene, pues, fregada la tos, pero le ha dado esos otros dos síntomas. Inclusive,
0: ya, con lo que le dije, tiene. Con lo que le dije, tiene.
2: La conozco también.
0: Uh-huh.
2: Bueno.
0: Es que la tos es una enfermedad, no es un paciente. O sea, si usted como paciente tiene tos, esa es la solución para la tos.
2: No, bueno. Y esta otra, que esta siempre en la seda, tiene pues 79 años y tiene los piecitos muy hinchados. No, la rodilla, los tobillos los tiene hinchados, pero que no le duele. Ya se los toca, que no se le hunde el dedo, pues porque le dijeron. Y entonces, está muy fregada, entonces a ver de qué le depende eso.
0: Pues, ¿a uno te gustaría actuar algún día? ¿Aló?
2: Hola.
0: ¿A uno te gustaría actuar algún día?
2: ¿Por qué?
0: Porque harías el papel de Cantinflas excelente. No te he entendido, hablaste todo enredado.
2: No, que la señora de 79 años
0: tiene... Ya le dije lo de la laringitis, faringitis, amigdalitis, sí, todo eso.
2: No, esta es de 77 años, 77 años.
0: Ah, o sea, los de tu grupo de la tercera edad.
2: Sí, es una amiga.
0: Ajá. Las parceras, pues, del grupo de la tercera edad, sí, entonces.
2: Entonces ella tiene los tobillos hinchados, pero que no le duele.
0: Ah, bueno, ahí necesitamos es el Fortavit, una cucharada dos veces al día por 2 meses. Necesitamos la jalea de tamarindo, 2 cucharadas dos veces al día por 2 meses. Necesitamos el retrovitón, 3 copitas al día, la primera en ayunas por 2 meses. Y el chitaque, 1 cucharada dos veces al día durante 3 meses. Bueno, pues, que le vaya muy bien. 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Muy buenos días.
3: Buenos días, con Rubiela, ¿cómo está?
0: Hola, Rubiela, ¿cómo amaneces?
3: Muy bien, gracias a Dios.
0: Contame.
3: Mire, para una señora que tiene los pies muy horribles de la varices y se les revienta y que le duelen, que le arden, está muy enferma de esos pies y nada le sirve.
0: ¿Pero tiene herida?
3: Sí, a ver si me hace el favor. Sí,
0: bueno, vea, debe lavar la herida con el jabotón de caléndula todos los días. Se juega y aplica un producto que se llama Novavit, 2 o 3 goticas donde tiene la herida, coloca un pedacito de gasa más Novavit y cubre la herida sin hacer presión a la venda. Eso lo va a hacer todos los días después del baño. Debe tomar el retrovitón, 3 copitas al día, la primera en ayunas por 2 meses, jalea de calabaza, 2 cucharadas dos veces al día por 2 meses, chitaque, 1 cucharada dos veces al día durante 3 meses. Y para el dolor, un producto que se llama chibú. 1 cucharadita tintera diluida en un pocillo con agua. Se toma 2 veces al día. Hasta que se le quite del todo o cuando tenga el dolor.
3: Ah, bueno, señor. Muchísimas gracias.
0: Dios lo bueno, con mucho gusto. Que le vaya muy bien. Chao. 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Mire, el de manzanilla tiene caléndula, el de caléndula tiene manzanilla. Obviamente que si dice caléndula, tiene más caléndula que manzanilla. Y si dice manzanilla, tiene más manzanilla que caléndula. Pero tiene los mismos componentes en diferentes cantidades cada uno. Lo que pasa es que si a mí se me acaba el jabotón de manzanilla, entonces puedo utilizar el de caléndula, o viceversa. Si se me acaba el de caléndula, puedo utilizar el de manzanilla, y en este momento está agotado el de manzanilla. Entonces, yo no puedo tolerar de que usted se aguante ese ardor mientras me llegue el de manzanilla. ¿Sí me entiende? Entonces, por eso le mando el jabotón de caléndula, que cumple la misma función. Lo que pasa es que el de manzanilla se hizo con el propósito de quitar las alergias, pero igual este de caléndula nos va a servir. La caléndula es considerada la flor maravilla. Desinfecta, desinflama y cicatriza para que usted sane mucho más rápido y podamos lograr el objetivo, que es curar esa enfermedad. ¿Listo? 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Listo. 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Los programas en directo los hago a través de la radio, en los 1080 de la M Radio Reloj, de 9 a 10 de la mañana, hoy sábado, de 10 a 12 del día en La Voz de Antioquia, y de 12 del día a 1 de la tarde en La Voz de la Nostalgia. Listo. Hoy sábado a las 7 de la mañana tenemos un programa muy bacano que se llama El Aguacate, presentado por Carlos Mario Puerta, periodista que hace parte del equipo de profesionales de la cadena radial Júpiter, a través de La Voz de Antioquia en los 1200 de la M, Patrimonio de los Antioqueños, la voz de los campesinos. Y los campesinos, muchos son conocedores del tema del cultivo de las plantas, pues obviamente, pero algunos no tienen tixitos o cositas importantes para sacar una buena producción de aguacate. En nuestra sierra antioqueña se cultiva mucho aguacate y de eso se encarga Carlos Mario Puerta cada 8 días, los sábados, de contarles qué está pasando en el gremio, qué soluciones hay, qué alternativas, qué tipo de fungicidas utilizar sin hacerle daño a la producción. Imagínese usted llegar y fumigar el un cultivo de aguacate y que come un aguacate y se intoxique, ¿ah? O que el producto absorba todos esos químicos, ¿no? De manera natural, ¿cómo hacer usted el mismo abono para las plantas? Con las mismas hojitas, con las mismas maticas que se le van secando, las va acumulando, las tritura y luego eso le sirve de abono también para las matas. ¿No le parece muy bacano y muy económico? ¿Mm? Con la uñiga de sus animalitos, de las vacas. ¿Mm? Obviamente si se la echa ahí directamente le va a quemar el palo. Lo mismo si le echa la gallinaza o el popó de las gallinas de las matas, las va a quemar de una. Eso tiene que tener un proceso y Carlos Mario documenta muy bien al público a través de La Voz de Antioquia todos los sábados a las 7 de la mañana para que no se lo pierda. Eso se mezcla con carnaza, con ese ripio cuando pulen la madera, que van quedando como unas tiritas. Todo eso lo trituran, lo mezclan con el popó de la gallina y sacan unos abonos maravillosos de los cerdos, de las vacas. ¿Mm? Todo eso se utiliza para que lo tengan muy en cuenta. Listo. 7 de la mañana es la cita acá en La Voz de Antioquia para que disfrute con un programa muy bien jalado donde le documentan a usted, le dan información referente a esto. Hay un personaje que me gusta mencionarlo cada 8 días, Carlos Mario, que participa en TV Agro, tiene su programa en TV Agro, hace parte del programa El Aguacate, y todos lo recordamos por su personaje de Celio Arruga. Ahí lo tenemos entonces también, haciendo su aporte en la parte del agro a todos nuestros campesinos y la gente que no es campesina, es citadina, pero que tiene su finca y que puede economizar muchas cosas con lo que aprenden en este programa. Listo. Más oyentes, buenos días. Buenos días.
4: Buenos días, don Felipe, ¿cómo está?
0: Muy bien, ¿quién habla?
4: Faride González.
0: Faride, ¿cómo te ha ido?
4: De la Estrella.
0: Qué tan bacano, un saludo para la gente en la Estrella, contame.
4: Doctor, lo que pasa es que yo estoy sufriendo como de tiroides. Me mandé a hacer el examen y me salió como muy alto, pero yo no quiero como tomar pastillas. Entonces, por aquí estoy buscando el papelito que vea, siempre me pensé que lo tenía en la mano, a ver cuánto me había salido. Ay, es que como lo iba a llevar al médico, ya no lo encuentro.
0: Bueno, ¿no ve? ¿Entonces qué le va a llevar al médico?
4: Pues iba a ir al médico a ver a que me dijera...
0: Llévele un manojito de murrapos.
4: ¿Cómo?
0: Antes cuando uno iba de visita, uno llevaba murrapos, llevaba mangos, llevaba guayabas. Ya no dan nada.
4: Le llevamos, doctor, ¿qué tanto es eso?
0: Ya no dan nada.
4: Le llevamos de todo. Entonces estoy viviendo.
0: Entonces visitaban a los pacientes y le llevaban uvas, le llevaban murrapitos, que en las clínicas, afuera de las clínicas venden fruticas, le llevan manzanas, ya les llevan dizque una chocolatina y un paciente con diabetes.
4: Y entonces.
0: ¿Vos puedes creer eso?
4: Le llevamos, doctor, si estamos en la ciudad, tenemos que llevarlo. Lo que tenemos ahí en la casa.
0: ¿Por eso? Es como, ¿para qué le regalan flores a un muerto? Regálesalas a un vivo.
4: Eso sí es verdad.
0: ¿Ah? Que las disfrute, que las duela, que las cuide por lo menos una semanita que le duran. Ajá. O regalamos frutas, ¿por qué no regalan arreglos florales más bien? ¿No te parece?
4: Yo a la gente que porque te regala flores en ya el día de la muerte, ya cuando se muere, que se la regalen en vida.
0: Claro. Ajá. Eso, dan la vuelta en el funeral y otro está cogiendo ese ramo para venderlo ahí en la puerta del cementerio.
4: Imagínese, doctor, pues ve, no encontré la hojita donde tenía el examen de la tiroides.
0: ¿Y entonces qué vamos a hacer? ¿Pero vos tomas droga para tiroides?
4: No estoy tomando porque...
0: Apenas la detectaron.
4: Me mandará... La droguita. Y yo por ahí ayer...
0: Por eso, pero apenas se la detectaron.
4: El examen... examen me salió malo, pero no lo llevo donde el médico para que no me pongan en la historia en la enfermedad. A uno para toda la vida, tomar pastillas.
0: Sí, señor.
4: Y entonces yo necesito como tomar los frutos suyos, doctor. Lo que pasa es que ahora 8 días fui a comprarlos allá y no, y como no sabía qué tomar, entonces al menos supe dónde era.
0: Y perdió la ida porque es que apenas van a ser las 6 de la mañana y a esta hora no han abierto.
4: No, pero esta semana fui.
0: Ah, como dijo que acabo de ir.
4: No, esta semana. Fui
0: por yo, pero ¿por qué voy tan temprano?
4: No, que es hablarle primero a usted por teléfono para que...
0: El vigilante vive poniéndome que, vea, a la 1 de la mañana la gente empieza a llamar y no le dejan a uno dormir. Y yo, pero es que estoy bien conchudo, no le estamos pagando para que cuide. Yo de cariño le digo, se la duerme.
4: Ayer anoté alguito que hoy en el programa de las 3 jaleas.
0: Uh-huh.
4: Y entonces...
0: Cópielo bien, cópielo, hágale.
4: Sí, dígame, doctor, entonces que... ¿Qué más es?
0: Bueno, jalea de zanahoria, jalea de remolacha y jalea de uva.
4: Eso.
0: Zanahoria, remolacha y uva. Una cucharada de cada una en un vaso o en un pocillo con agua.
4: Sí.
0: Se mezcla y se toma 2 veces al día.
4: Eso.
0: Durante 2 meses.
4: ¿2 meses?
0: Ferrovit. Una cucharada 2 veces al día por 2 meses. Sí, señora.
4: 2 meses.
0: Sí. Retrovitón, 3 copitas al día, la primera en ayunas por 2 meses.
4: 3 copitas al día por 3 meses.
0: Dos meses.
4: Dos también.
0: Necesitamos el Ultragen, 1 cucharada 2 veces al día durante 3 meses. Ultragen. No ultragen, sino ultragen. Ultragen.
4: Sí.
0: 1 cucharada 2 veces al día por 3 meses.
4: 3 veces al día.
0: Por 3 meses.
4: Sí.
0: Y necesitamos, dentro de un mes, un producto que se llama Calfar. 2 cucharadas en agua o jugo. 2 veces al día.
4: ¿Al día? ¿Por cuánto?
0: Durante 3 meses. ¿Con eso tiene?
4: ¿Qué, doctor? ¿Sí?
0: ¿Listo? ¿Con eso tienes?
4: Bueno, doctor, y para mi esposo, que este sufre, él siempre le da un dolor en una parte, después en otra, me dice, vea, me está doliendo hoy la cadera. Me está doliendo la rodilla. Siempre así con ese problemita. Y no duerme casi, no, es que no duerme casi que nada. Y lo tienen medicado como para...
0: Ah, lo que pasa es que él está en la edad del cóndor.
4: Ah, es como que sí, doctor.
0: Con dolor aquí, con dolor allá.
4: Una cosa se me queja de la otra.
0: Uh-huh.
4: Y entonces le da un dolor en una parte, después en otra. Y no duerme, él no duerme casi que nada. Ahí le mando el doctor unas pastillas y ese está tomando... Diosimina.
0: No, pero no me hable de droga química, señora. Hábleme de los problemas de su esposo.
4: Por eso yo quiero... Pues
0: que a usted le dan comisión para que llame al aire en 3 emisoras a hacerle publicidad a esa droga.
4: Ah, qué pena, doctor.
0: No. Respeten el programa. O sea, ¿dónde es el dolor de él?
4: Bueno, entonces yo quiero saber de entonces qué droguita le doy a...
0: Pero yo quiero saber qué es lo que le duele.
4: Partecita, después...
0: Pero yo quiero saber cuál es la partecita, para saber qué le voy a mandar.
4: Entonces, ¿qué, doctor?
0: Pues averígüeme dónde son los dolores del esposo, para yo mandarle para el dolor que tienes, que esto no es inventar.
4: No, vea, ayer se me estaba quejando que se fue a subir al bus y le dio en la cadera el dolor.
0: Bueno, ahí está la solución, que siga montando en taxi. ¿Cuál es la otra pregunta?
4: Y después ahí en la rodilla... Entonces yo quería...
0: ¿Y qué le pasó en la rodilla?
4: Y no duerme.
0: Se arrodilló y le dolió la rodilla.
4: Y le dolió.
0: Sencillo,
4: la rodilla.
0: Que no se vuelva a arrodillar. Y no duerme.
4: ¿Sí?
0: Dele una almohada y una cobija.
4: Ah.
0: Lo mejor para dormir es una vieja.
4: Sí.
0: Una vieja cobija vieja, porque la nueva no calienta tanto.
4: Ah.
0: Mire, para el insomnio necesitamos las goticas de mesulín. 20 goticas para tomar antes de acostarse por 2 meses. Y la jalea de fresa con limón. 2 cucharadas antes de acostarse por 2 meses. Para las rodillas, no comer carne por 1 mes. Tomar la jalea de tomate con limón, 2 cucharadas 2 veces al día por 2 meses. Aplicar una cremita que se llama Ceratón en las 2 rodillas y en los 2 codos, 2 veces al día por 2 meses. Tomar el Tripro, una pastillita, 3 veces al día por 3 meses. Y el Chibú, una cucharadita tintera diluida en un pocillo con agua, se toma 2 veces al día por 2 meses. Muy rápido, no, es para que ponga cuidado. Entonces, cuando en Radio Reloj dice, escuchamos a Leo Marini, Historia de un Amor. Son las 5:58 minutos en Radio Reloj. Entonces usted llama al locutor y dice, ¿cómo es que llama el disco? Es que lo dijo muy rápido. No, es que estamos vivos. Usted no puede dejar de respirar, que porque no sabe cómo, porque entonces se asfixia. La vida es de agilidad. ¿Qué no copió? A ver, dígame, ¿qué le faltó?
4: Todo lo de mi esposo.
0: O sea que nada. O sea que no hicimos nada y ya se acabó el programa. Entonces, ¿qué hacemos?
4: ¿Qué se va a hacer, doctor? Ya
0: me llama ahorita a las 9 en Radio Reloj. ¿Listo?
4: Bueno, muchas gracias.
0: Bueno, pues, muchísimas gracias, amigos oyentes. Hombre, la vida es de vivirla. La vida es de agilidad. Si usted se pone a leer el letrero de un bus que está en movimiento, cuando le va a poner la mano a ver si es el suyo, y pasó el bus y usted no vio el letrero, pues le toca esperar otro bus. Entonces, pongámonos pilas. Si usted ve que viene un carro amarillo y se pone a esperar que se acerque a ver si dice taxi para ponerle la mano, el taxi pasó y recogió a otro. No, la vida es así de agilidad. Muchísimas gracias, Jaime Andrés Zapata, en la asistencia técnica y al frente de micrófonos, su amigo de siempre, Juan Felipe Tobón. No olviden, de 7 a 8 de la noche, de la mañana, el programa El Aguacate, aquí en La Voz de Antioquia, 1200 AM. En los 1080 de la AM Radio Reloj, de 9 a 10 de la mañana, estoy haciendo el programa en vivo a través de la emisora para que usted me llame y participe con nosotros. De 10 a 12 del mediodía, estoy atendiendo sus llamadas en La Voz de Antioquia. Y de 12 a 1 estaré con ustedes en los micrófonos de La Voz de la Nostalgia 1530 en el dial de la M. Por la atención prestada, gracias mil. Sigan en sintonía con las emisoras de la cadena Radial Júpiter. No olviden, nos vemos en Pinal del Río a la 1 de la tarde, de 1 a 5, con las colaboraciones que ustedes quieran brindar. Si tienen jugueticos, si tienen ropita de niño, de adulto. ¿Sabe que nos están solicitando mucho lo que son pañales y medicamentos, pero no vencidos, porque es que, acuerde lo que le decía ahorita, lo que usted haga mal, se le devuelven mal. Mucho cuidado con eso. Un resto de día muy feliz y que Dios nos bendiga. Chao, chao.
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4: Continuamos con el programa recibiendo más testimonios de las personas que comparten su suerte con el reactivador millonario. Amigo, muy buenos días.
5: Muy buenos días, maestro.
4: ¿Cuál es tu nombre?
5: José.
4: Amigo José, ¿cómo te fue con la suerte numerológica del reactivador del chance?
5: Muy bien, soy un feliz ganador de 25 millones por la lotería de Cundinamarca.
4: Gracias a estos millones que usted se gana, va a poder hacer realidad uno de sus sueños. ¿Usted cómo se encuentra? ¿Cómo se siente en este momento, amigo?
5: Muy feliz y gracias a usted, maestro, por recomendarme el numerológico del chance. Mi anhelo era conseguir, como yo soy conductor, conseguir un taxi. Gracias al maestro pude lograr este sueño que tanto he anhelado. Ya invertí 20 millones en el taxi. La próxima semana, con la ayuda de Dios, puedo ya tenerlo aquí a disposición. Y gracias, maestro, por recomendarme el numerológico del chance.
4: Y en muchos lugares a esta hora las personas escuchan su testimonio, escuchan la suerte millonaria que usted recibió con el reactivador numerológico. ¿Qué le podría usted aconsejar a todas esas personas que también quieren progresar y salir adelante?
5: Que el que tenga sueños no se rinda y que venga acá, que usted le da suerte y que vengan con fe y con ambición de ganar, de comprar el numerológico del chance para que se ganen premios millonarios como yo.
4: Usted había visitado a otros secretistas, pero no había tenido los resultados porque también había muchos problemas con su mujer. Su hogar se estaba destruyendo. ¿Qué le podría usted recomendar y aconsejar a todos los oyentes que también quieren cambiar esa suerte y esos problemas de sus hogares?
5: Sí, gracias a usted, maestro, y al numerólico del chance. Fue que me gané este premio y estoy muy contento. Ya en este momento mi mujer ya ha cambiado mucho, ya no era como antes, ignorándome ni nada, ya somos más unidos.
4: Repite, la lotería el día, ¿cuántos millones te ganaste gracias a la reactivación del chance?
5: El lunes por la lotería de Cundinamarca y me pagaron 25 millones y estoy muy feliz. Con el chance que me gané, le invertí 20 millones al taxi y 5 para hacer otras necesidades de mi familia.
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4: Gracias te damos, Dios, por una nueva semana. Hoy es sábado 22 de agosto de este año 2026. Y después de haber escuchado a este nuevo ganador, queremos que ustedes se queden en sintonía y escuchen este mensaje tan importante para sus vidas. Hijos de Dios, que siempre estén rodeados de buenas personas, que le brillen sus ojos, de personas que sonrían, de personas positivas, de aquellas personas que están en nuestras vidas, nuestros padres, nuestros hijos, las parejas, los vecinos, los trabajadores, el patrón, ese tipo de personas que con buenas obras, con buenas energías iluminan tu vida, que por medio de ese apoyo incondicional, de esas palabras de aliento que muchos de ustedes necesitan en estos momentos difíciles de sus vidas, qué triste y qué lamentable usted levantarse en su propia familia, en su hogar, a discutir, a pelear con el marido, con la mujer, con los hijos, con los padres. Qué lamentable es escuchar a esa madre atormentada por sus propios hijos, a esos padres solos que sus hijos no les apoyan, no les ayudan para nada, que se han vuelto vagos, viciosos, drogadictos, alcohólicos, que ya no quieren hacer nada, que quieren vivir como zánganos pegados de sus padres, que todo se lo den y no hacer nada por ellos mismos. Y esa es la causa que hoy en día destruye familias, destruye hogares, se destruyen a ustedes mismos, amigos, jóvenes. Hay que luchar, hay que aprender a trabajar, hay que aprender a sobrevivir, no dejarle la carga solamente a sus padres. Quiero felicitar a esos buenos hijos. Quiero felicitar a todas aquellas personas que se levantan a luchar, a trabajar. A mí me llena de alegría ver a un joven cuando se emplea en algo, cuando estudia, cuando se dedica al deporte, cuando quiere progresar, cuando quiere ambicionar también a lograr algo en la vida. Ánimo, familia. Y en el día de hoy, sábado, ha llegado el momento de reflexionar, de unirse, de estar apoyados los unos a los otros. Eso es lo que hace falta hoy en día. Se ha dejado de compartir un abrazo, un saludo, de querer ayudar a aquella persona que usted con lo poco que tenga le puede brindar un apoyo, no una limosna, no algo de caridad, no, un apoyo verdadero de corazón. Y así podemos empezar a construir desde la familia una nueva sociedad. Por ejemplo, nosotros no solamente le abrimos las puertas de nuestras oficinas para que usted venga y traiga todos los problemas de su vida, sino que también abrimos nuestro corazón, nuestra mente, para escucharle, guiarle y orientarle y entregarle a usted herramientas como el reactivador millonario de su suerte, hacerle rituales, purificaciones, magnetizaciones para que ustedes también se puedan liberar de todas esas cargas malignas, negativas, de esa mala suerte de su vida. Es importante que todos aprendan a entender que también hay un poder de Dios que te ayuda, pero también te debes de ayudar. No puedes dejar que todo llegue mágicamente o que Dios venga por medio del Sagrado Corazón de Jesús, la Virgen María o los santos de su devoción y le solucionen todos sus problemas. Ayúdate que yo te ayudaré. Basta ya. Ha llegado el momento de conducirse por el camino del progreso, de la prosperidad. Estamos esperándole en nuestra oficina para que usted sea un ganador, un triunfador, para que usted muy pronto nos comparta un testimonio de un milagro, de un cambio positivo para sus vidas. Los cambios existen. Así como existe lo malo, lo difícil, lo negativo, las fuerzas del mal que destruyen su buena vida, su suerte, sus negocios, sus fincas, sus cultivos, sus cosechas, sus hogares. ¿Cuántas parejas han sido destruidas por la envidia, por la maldad? Y lo peor aún es que ustedes no creen en nada, y es ahí lo más grave, porque cuando usted no cree en nada, usted está ayudando a que esas maldiciones y esas desgracias cada vez crezcan en sus familias, en sus hijos, en sus seres queridos. 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
4: Continuamos recibiendo los testimonios de agradecimiento de todas aquellas personas que nos visitan en las oficinas del suroeste antioqueño y hoy se acercan a compartir su alegría del reactivador millonario de la suerte. Muy buenos días.
7: Muy buenos días.
4: Hija de Dios, ¿cómo te llamas?
7: Carolina.
4: Carolina, cuéntale a todos los oyentes con qué lotería y cuántos millones te ganaste gracias a la revelación de ese número secreto del reactivador millonario de la buena suerte.
7: Muy bien, con el número secreto, el numerico del chance, con la lotería Boyacá, me gané 300 millones.
4: ¿Usted alguna vez había ganado chance lotería o había tenido varios millones de pesos?
7: No, primera vez en mi vida.
4: ¿Y usted nunca dudó que la gente se ganaba premios millonarios o que usted también tuviera esa oportunidad de tener mucho dinero?
7: No, señor. Y nunca me iba bien, nunca ganaba. Y usted me daba el número secreto. Y así fue. Estoy muy agradecida con ustedes porque me gané 300 millones.
4: ¿Qué le quiere decir usted a los oyentes que van a escuchar su testimonio que gracias a ese reactivador millonario de la buena suerte logró usted con su fe ganarse el premio millonario con la Lotería de Boyacá?
7: Bueno, yo les quiero decir a los que me están oyendo que vengan por el número del chance para que ganen así como yo gané. Que uno debe tener fe. Incluso mi esposo no me quería dejar venir. Y yo me le vine a escondidas y miren que gané. Él se puso muy contento y sin embargo él dijo que iba a venir.
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4: Y si usted es de una de las tantas personas que compran el chance, la rifa, la lotería, apuestan siempre con la ilusión de ganar muchos millones, pero están bloqueados, la suerte no le acompaña. El día que no juega el número ese día cae, o cuando lo juegan se le van por otra lotería, mantienen salados. 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
4: Y continuando adelante con el programa, tenemos aquí a uno de los tanto felices ganadores, a quien le vamos a dar la bienvenida y quien va a compartir en este momento con nosotros su testimonio. Querido hermano, su nombre.
9: William Mejía.
4: Amigo William Mejía, ¿dónde vive usted?
9: En Zapetlán.
4: ¿Cuándo nos visitó?
9: El lunes.
4: El día lunes que usted viene por el activador numerológico del chance y del dinero, descubrimos cómo usted venía con una serie de bloqueos en su negocio, en el dinero y en la suerte de los números. Antes de pasar a dar su testimonio, su alegría, quiero que primero le comente a todos los oyentes de Medellín y de Antioquia cómo era su suerte y a qué se dedicaba usted.
9: Yo estaba muy mal con los carros y todo, y mucho problema.
4: ¿Qué hacía usted con los carros?
9: Hay dos que los tengo guardados todavía, los otros no estoy... Por eso, yo compro y vendo carros, ¿entiendes? Compro para el lado y los vendo. Lo que pasa es que los negocios están muy pesados ahora.
4: ¿Y su suerte numerológica para jugar al chance cómo estaba?
9: Nula por completo. Bloqueado por completo. Bloqueado, y eso hace mucho tiempo. Y no he podido levantar cabeza. Uno tiene sus épocas difíciles.
4: Como todos los seres humanos, hay rachas positivas y hay rachas negativas. Comuníquele a todos los oyentes su testimonio, su milagro, su agradecimiento. ¿Cómo gracias a este activador de la suerte su vida cambió?
9: Día lunes gané por Cundinamarca, me gané 32.600.000 pesos. Gracias al Sagrado Juan de Jesús y al activador de la suerte.
4: Gracias a Dios, usted sintoniza el programa en Sopetrán, se viene inmediatamente a invertir en su suerte, no lo piensa dos veces, sino que dice usted que sintió esa energía positiva que iba a recibir del activador de la suerte y que su suerte iba a cambiar. Dígame la verdad, ¿usted llegó a imaginarse que rápidamente usted iba a cobrar este premio millonario?
9: Pues yo tenía fe.
4: ¿Este premio millonario?
9: Pues yo tenía fe. Le puse muy buena fe y me fue bien. Vine inmediatamente, pues imagínese usted, a recibir el

0: lo lleven y que le pongan fe. Tienen que invertir, porque usted sabe que si uno no invierte, pues entonces no ve la plata, no la ve. De todas maneras, tiene que invertir, porque si no se invierte, tampoco se gana nada. Vengan todos con toda la energía positiva, que van a ganar mucho, mucho dinero. Si eso es así, hay que ponerle buena fe, y toda la gente que me escucha, que aprovechen del activador de la suerte, para que ustedes también ganen chance millonario. Gloria a Dios.
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4: Y continuamos adelante con este programa que lo que trae para ustedes son mensajes positivos, mensajes de autosuperación. ¿Qué quiere decir esto, amigos oyentes? Ustedes mismos, desde su interior, desde su espíritu, desde su propia fe, aprender a salir adelante y progresar, sobrellevar la vida en los momentos difíciles de angustia, de enfermedad, de fracaso, de problemas económicos, en los hogares que lamentablemente hay desunión, no hay amor, no hay comprensión. Las parejas se odian, se detestan. Los hijos no apoyan a los padres. De igual manera, hay un caos en esa familia. Cuando una familia se encuentra así, créanme, amigos oyentes, por más religiosos, cristianos, católicos, rezanderos que sean ustedes, no podrán progresar. Es importante la unión. Donde hay unión, hay fuerza. Donde hay fuerza, hay poder. Y así podrán derrotar todo lo malo que vengan contra ustedes. Una familia unida es una familia de progreso. Una familia unida es una familia de amor. Una familia unida es una familia de suerte, donde habrá buenas energías. En su mismo hogar, en su misma familia, habrá tranquilidad, paz, armonía. Si allí donde usted vive no existe la tranquilidad, pues ustedes van a vivir estresados, enfermos. Las malas energías las van a crear ustedes mismos. Y qué importante este programa del día de hoy, sábado. Y todos los días traeremos temas básicos, sencillos, pero que hacen falta para que en sus hogares, en sus familias, aprendan a vivir, a tolerarse, a quererse más y poder así construir sueños y lograr lo imposible, porque nada para el ser humano de mente positiva será imposible. Serán mentes débiles, mediocres, debilitadas por las drogas, por los vicios, por el alcohol, por el consumismo, por un celular, por las redes sociales que hoy en día alejan a las familias. Ha llegado el momento, amigos jóvenes, siempre se los repetiré, que si ustedes quieren progresar, salir adelante, deben de aprender a escuchar a sus padres, a los viejos, como dicen ustedes, a los cuchos. Las canas no llegan solas, llegan con sabiduría, con conocimiento, con trayectoria de la vida, y un sabio consejo le ayudará a evitar fracasos en la vida. Aprendan a escuchar. El que escucha también se vuelve sabio, y hoy es la invitación para que todos ustedes en el hogar, en la familia, lleguen también a recibir apoyos, ayudas esotéricas, ayudas de suerte, ayudas para poder progresar, atraer el dinero, el progreso, la suerte.

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0: 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Si usted es una de las tantas personas que marchan mal en sus negocios, la suerte no le acompaña, en las ventas van cada día de mal en peor, usted juega al chance, le gusta la rifa, la lotería, pero no gana, de malas en el amor, todo negativo, todo contrario, les invitamos a que se consulte con nosotros para organizar, ordenar todo en su vida. Deseándoles a todos ustedes, como siempre, mucha suerte, un feliz fin de semana y que Dios los bendiga.
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0: Ahí teníamos a Darío Gómez, el rey del despecho, 6:37 en La Voz de Antioquia.
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0: Qué buena canción con Diana Patricia Valencia, Campesinos de Colombia. A las 6 de la mañana, 40 minutos, en los 1200 del AM, La Voz de Antioquia.
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0: Escuchábamos de Silva y Villalba, Cenizas al Viento, 6:43 en La Voz de Antioquia.
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0: Es el dueto Riobamba. Escuchábamos Por Tu Culpa. 6:48 en La Voz de Antioquia.
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0: Las aves cantoras, amar es una pena. 6 de la mañana, 50 minutos en La Voz de Antioquia.
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0: Ahí teníamos a Agustín Magaldi disfrazado. 6:53 minutos en La Voz de Antioquia.
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0: Cariñito de mi vida, ahí teníamos a las palomas acá en los 1200 del AM, La Voz de Antioquia, a las 6 de la mañana, 56 minutos.
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0: Los barqueros, castigo tenaz acá en los 1200 del AM, La Voz de Antioquia. Cuando tenemos ya las 6 de la mañana, 59 minutos, ya viene el programa El Aguacate.
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3: 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Bienvenidos pues, hombre.

0: Este es un saludo que siempre está acompañado de un profundo y de un sincero afecto. Amigos y amigas, muy buenos días. Sean cordialmente bienvenidos y bienvenidas a su programa El Aguacate, emisión número 198 del sábado 22 de agosto de 2026. Jaime Andrés Zapata en la producción de sonido, la gerencia general de la cadena radial Júpiter de Juan Felipe Tobón. Estamos a través de La Voz de Antioquia 1200 AM en su radio o por www.lavozdeantioquia.com. Luego de 12 días del sismo en Colombia, con momentos de preocupación, de tristeza, con un balance que deja ya 321 personas fallecidas, 4.595 heridas, 257 personas desaparecidas, 364 personas rescatadas, 164.000 viviendas averiadas, 32.000 viviendas destruidas, 467 edificios colapsados. Esto según datos de la UNGRED, con corte a las 6:30 de la mañana del viernes 21 de agosto. Departamentos más afectados por el sismo: Valle del Cauca, Chocó, Caldas y Risaralda. Pero tenemos también otro grave problema causado por el fenómeno del Niño y por otras causas que son en este momento elementos de investigación. Incendios en el Tolima que deja un total de 20.000 hectáreas arrasadas por el incendio, donde se pierden diferentes cultivos y donde definitivamente el llamado siempre es a la solidaridad y la unidad entre los seres humanos. 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Estos son los contenidos del programa de hoy. Continuamos con un segundo programa donde concluimos el tema con los elementos más importantes de la conferencia del director de producción de Cartama, Juan Rafael Giraldo, materia seca, factor determinante de la calidad del aguacate Haas de exportación, que escuchamos atentamente en el sexto seminario Asofrucol Aguacate Medellín 2026. En esta segunda parte, elemento importante, fundamental, la materia seca por encima de 23, una buena nutrición garantiza una fruta de exportación de calidad. Y aquí tenemos elementos fundamentales como son, reitero, nutrición, genética, logística adecuada, la capacitación del personal y el mejoramiento en la capacitación de dicho personal. Tenemos también un par de preguntas muy importantes, porque recordamos que el doctor Juan Rafael expresó en el primer programa, la semana anterior, que en tierras hasta los 2.200 metros sobre el nivel del mar se pueden presentar hasta 15 floraciones para la cosecha y hasta 17 para la traviesa. Estén muy pendientes, porque en la conferencia del doctor Juan Rafael Giraldo, director de producción de Cartama, hay conocimiento. Tenemos también un balance por parte de Corpo Haas, extractado de la pepa del Haas, sobre los productores afectados con corte al 14 de agosto. Tenemos también un tip sobre el control de trips en aguacate a los infalibles Celio y Clímaco y sus mensajes llenos de idiosincrasia, el folclor nativo americano y la reflexión del padre Wilmar para el sector. Padre Wilmar, con todo el afecto le escuchamos en su programa El aguacate.
1: Un bendecido fin de semana. Soy el padre Wilmar, me encanta compartir con ustedes la meditación de la palabra del Señor de este fin de semana. El Evangelio de Mateo 16:13 nos lleva al corazón mismo de la fe. ¿Quién es Jesús para mí? No basta saber lo que otros dicen de Él. Llega un momento en que cada uno debe pronunciar su propia respuesta. Pedimos la ayuda y la gracia del Espíritu de Dios para comprender y asumir esta palabra que meditamos a la luz de aquel interrogante que propuso el Señor. ¿Quién dice la gente que es el Hijo del Hombre? Jesús comienza preguntando por la opinión de los demás. Las respuestas son muchas: Juan el Bautista, Elías, Jeremías o alguno de los profetas. También nosotros podemos conocer muchas cosas sobre Jesús. Podemos hablar de Él, a lo mejor sin saber quién es. Escuchamos homilías, a veces leemos la Biblia, participamos de la Eucaristía. Pero existe una diferencia enorme entre saber cosas sobre Jesús y conocer personalmente al Señor Jesús. La fe madura cuando dejamos de hablar solamente de lo que otros han dicho de Cristo y comenzamos a preguntarnos: ¿quién es Jesús en mi vida? ¿Quién ha sido Él cuando he tenido miedo? ¿Quién ha sido cuando he perdido algo? ¿Quién ha sido el Señor cuando no entiendo lo que Dios permite que acontezca? Jesús no quiere una respuesta aprendida de memoria, quiere una respuesta nacida del corazón. Una segunda idea nos lleva a la respuesta de Pedro. Tú eres el Mesías, el Hijo de Dios vivo. Aquí aparece Pedro y pronuncia una de las confesiones más hermosas del Evangelio. Tú eres el Mesías, el Hijo del Dios vivo. Pedro no está simplemente diciendo, tú eres un hombre extraordinario. Está reconociendo que en Jesús está presente el Dios vivo, que viene a encontrarse con el ser humano. Y Jesús le responde que esa certeza no nació solamente de la inteligencia de Pedro. Eso te lo ha revelado el Espíritu mismo de Dios. Pidamos entonces al Señor que, como Pedro, no solamente se revele a unos, que a todos se nos revele la gracia de saber, sentir y conocer al Señor para ser mejores personas, para ser más bondadosos, para ser instrumento de gracia. Un anciano llevó a su nieto hasta una montaña. Allí encontró una gran piedra y le dijo: escribe tu nombre. El niño tomó una pequeña rama y escribió sobre la tierra que cubría la piedra. Entonces sopló el viento y su nombre desapareció. El niño volvió a escribirlo, esta vez con una piedra pequeña, haciendo una marca superficial. Poco después la lluvia borró las letras. Finalmente el abuelo tomó un cincel y comenzó a grabar profundamente sobre la roca. El niño preguntó: ¿por qué ahora sí quedará? El anciano respondió: porque lo que se escribe solamente sobre la superficie puede desaparecer con cualquier viento, pero lo que graba en la piedra permanece para siempre. Y añadió: eso quiere hacer Dios contigo. No quiere escribir tu nombre solamente en los momentos felices, quiere grabarlo profundamente en tu corazón para que cuando lleguen los vientos de la vida recuerdes que sigues siendo suyo. Pedro fue una piedra imperfecta, pero Cristo quiso edificar sobre ella. También nosotros somos piedras imperfectas en las manos del Señor. Bendecido fin de semana. Bendición a todo el gremio aguacatero, a nuestro amigo Carlos Mario Puerta, una puerta que se abre al conocimiento del amor, del servicio, de la generosidad. Gracias, Carlos Mario. Bendiciones para ti, toda tu familia. Que nuestro gremio aguacatero sea bendecido, proyectivo, prosperado. Padre, Hijo y Espíritu Santo, bendición para todos. Un abrazo.
0: Definitivamente, Padre Wilmar, espiritualizados con su mensaje para el sector aguacatero. El Padre Wilmar es el párroco de María Osciladora en el Rosario, en el municipio de Itagüí.
2: Déjame sol.
0: Y siempre nuestro folclor nativo americano adita su programa El Aguacate. Y aquí tenemos a Jorge Luis Ortúa con el tema Déjame Solo. Sean cordialmente bienvenidos a su programa El Aguacate.

0: y vos me preguntas que qué estoy haciendo aquí. Sencillo, mijo. Aquí aguacateando con Carlos Mario Puerta a Puerta. Oiga, ese muchacho sí sabe del aguacate. Ave María, pues.
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4: Y seguimos avanzando en esta mañana sabatina con su programa El Aguacate, emisión número 198. Vamos a dar lectura a la voz del Haas, que está contenido en la Pepa del Haas de Corpo Haas, y en este editorial escrito por la doctora Caterine Mejía Vergel, presidenta ejecutiva de Corpo Haas. Aunque parezca que todo cayó con la misma fuerza que el pasado 10 de agosto, la naturaleza golpeó a Colombia. Tenemos que abrazar y levantar a las comunidades que hoy nos necesitan. Detrás de cada afectación ocasionada por el terremoto, hay miles de trabajadores, productores y familias que necesitan de nuestra solidaridad. Continúa expresando la doctora Caterine Mejía, estamos sumando esfuerzos para apoyar a los territorios afectados, pero no es suficiente. Las comunidades donde el Haas tiene presencia necesitan a un gremio activo y dispuesto a ayudar. Por eso nace Haas Solidaridad que nos une, una campaña para apoyar a productores, exportadores y transformadores afiliados a Corpo Haas afectados por el sismo. Como gremio, debemos utilizar nuestra capacidad de convocatoria, representación y servicio para responder y contribuir a la recuperación. Por eso, la Pepa del Haas, el boletín institucional de Corpo Haas, expresa la doctora Caterine Mejía Vergel, dejará por una vez la brevedad que la caracteriza para contar con mayor detalle las acciones que hemos puesto en marcha y especialmente las alternativas de apoyo para nuestros afiliados, sus trabajadores y las comunidades. Esta emergencia finaliza expresando la presidenta ejecutiva de Corpo Haas, Caterine Mejía Vergel, se suma a la difícil coyuntura que ya veníamos atravesando y nos exige comprometernos aún más con la hoja de ruta que hemos venido adelantando para acompañar al sector y ayudarlo a recuperarse. Y vamos a continuación con ese primer reporte de afectaciones por el sismo del 10 de agosto, y expresan desde Corpo Haas que siguen midiendo su impacto. El terremoto del 10 de agosto también golpeó a nuestra cadena productiva. Contactamos a los 79 afiliados identificados en Quindío, Caldas, Risaralda y Valle del Cauca, y ya contamos con información preliminar de 60 empresas, equivalente al 76% del total identificado. El balance muestra una realidad que exige toda nuestra atención. 20 empresas reportaron 280 colaboradores que perdieron su vivienda y 8 empresas registraron afectaciones altas en su infraestructura, principalmente en plantas y sistemas de tratamiento de agua, tanques de almacenamiento, bodegas y fachadas. Según Corpo Haas, esta es la primera caracterización que se realiza con corte al 14 de agosto. Expresan que siguen midiendo las afectaciones, realizando seguimiento directo en los territorios y contactando persona por persona para identificar necesidades y orientar el acompañamiento. Y por ello, Corpo Haas ha puesto en marcha entonces Solidaridad que nos une para movilizar al sector y a la sociedad alrededor de productores, exportadores y transformadores afiliados a Corpo Haas afectados por el terremoto. La Pepa del Haas, bitácora del sector del aguacate Haas de Colombia, desde Corpo Haas. Continuamos con su programa El Aguacate.
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2: Entendí que el calcio era todo, más el magnesio, más el boro, más el zinc, que el exceso de nitrógeno, así sea de origen natural, en el aguacate es pésimamente malo, es un enemigo. Es un enemigo. No apliquen NPK por aplicar. Apliquen elementos menores. Agricultura tropical no es orgánica, es una agricultura que cuida el medio ambiente. Y ustedes pueden usar un producto de síntesis química para fertilizar sus cultivos, pero ojo, con la recomendación técnica de un verdadero técnico, no el que le diga échele NPK, porque la fácil es échele NPK, no, venga, haga una mezcla. Entonces, usted realmente necesita fósforo, necesita potasio, necesita todo lo que necesita, porque si va a necesitar boro, zinc, magnesio, molibdeno, cobalto, calcio, eso sí lo va a necesitar, y eso será en porciones bajas, no en porciones altas. No en posiciones altas. Y nosotros hemos caído en manos de los técnicos que son vendedores. Cuando llegue un vendedor, dude de él, porque es lo que le interesa es vender. Como cualquiera. Yo vendo un carro, vendo una casa, vendo helados, vendo paletas, vendo sancocho en una esquina. ¿Qué le interesa? Vender. Y mi sancocho es bueno, mis arepas son buenos y todo es bueno. Venga, dudemos, porque es nuestra economía. Y para eso son los gremios, para que abramos los ojos, para que entendamos y no nos dejemos más manipular por los vendedores, sea el que sea, sea el que sea. Se acabe, no funciona así. Sentido común, compañero, sentido común. Miremos la tablita que nos ha regalado la Federación de Cafeteros y Encontrados. Deficiencias de esto y de esto. Nosotros nos dan eso y votamos eso. Oh, si somos agricultores, vengámosla ahí en la puerta para estar viendo qué le falta a mi cultivo y qué tengo que aplicarle. Y entonces usted va y compra partes de abono, entonces yo voy a comprar elementos menores, si necesito un poquito de potasio, le echo un poquito, si necesito esto y que un técnico lo asesore, cómo debe hacer un abono comprando varios abonos para hacer un fertilizante compuesto que usted realmente necesite. No el que le recomiende el del almacén. Al almacén no le importa si usted se quiebra o no se quiebra. No he visto ningún almacenista que lo defienda a usted. No, lleve harto y mezcle este litro con este y 7 litros en una caneca, 7 productos en una caneca, es que para controlar mosca del ovario. La mosca del ovario, ¿sabe a qué horas ataca un árbol? La flor a la madrugada. Solo a la madrugada. A la madrugada y se mete a la flor solo que cuaja el fruto.
1: Oíste vos, mucharejo, vos qué estás haciendo ahí, pues, hombre.
3: Suavecito el aguacate, yo se lo estaba tocando.
4: No le metas el dedo. ¿Sabes qué? Ve. Palpalo, sentilo con cariño, así oscurito, está llegando a su punto de madurez. Muy sencillo, pues.

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8: Y continuamos avanzando en esta mañana sabatina con su programa El Aguacate. Y en esta sección de Asofrucol, vamos a una segunda parte de la conferencia del sexto seminario Aguacate 2026 en la ciudad de Medellín, con la conferencia del doctor Juan Rafael Giraldo, director de producción de Cartama, y que denominó la materia seca como factor determinante de la calidad en la exportación de aguacate. Y hoy, en esta segunda parte, el doctor Juan Rafael potencia que la materia seca debe ser superior al 23%. Una buena nutrición, ello garantiza una fruta de exportación de calidad. Elementos fundamentales, estrella para una buena exportación. Materia seca por encima del 23%, nutrición, genética, logística adecuada, con una constante capacitación al personal. Y tenemos también un par de importantes preguntas de los productores para el doctor Juan Rafael, a quien escuchamos a partir de este momento en su programa El Aguacate.
9: Mire lo que yo les decía. Ustedes vieron la gráfica de las materias secas. Este ejercicio se hizo en la semana 10 del año, en ese año que hicimos, de una finca en Jericó, y está en la semana 17. Se supone que yo la cosecha de esa finca, normalmente creo que era como en la semana 11 o 12. Yo cogí la fruta adelantada en la semana 10, y mire la variabilidad de materias secas. Esto no lo hice yo, esto lo hicieron en la planta, nos mandaron un informe. Tuvimos materias secas del 24.5%, y del 19% las mínimas. Es una fruta que madura mal. Una fruta con el 19% de materia seca madura mal en la misma cosecha, porque yo barrí. Hicimos un ejercicio barriendo la fruta y otra con la fruta seleccionada. En la semana 17, que ya yo dejé, que es el segundo pase, miren cómo se concentró la materia seca. Y se supone que es una finca que dice, no, es que si yo espero 7 semanas más ya está sobremadura. No, es que yo ya bajé la que estaba madura. Yo dejé la que aguantaba para ese ejercicio. Cada finca es un ejercicio. Lo que sí es importante es que, digamos, aquí hoy estamos hablando del impacto de la calidad desde la materia seca. La diferencia es impresionante. Esto es en calidad. En la semana 10, 92.5% de categoría 1. En la semana 17, 87.8. O sea, es un número bien importante, porque se supone que la fruta que yo iba a bajar, si lo hubiera bajado acá, probablemente el porcentaje hubiera sido, no sé, el 85, el 83, no sabemos. Y la calidad, que es lo más importante, en la semana 10, en el ejercicio que yo barrí, el 88% de la fruta maduró bien, pero el 6%, vea, tuvo antragnosis, pardiamiento vascular, golpe, el 6%, el 3%, quiere decir que el 12% de la fruta tuvo problema. En la semana 17, cuando yo ya tenía materias secas homogéneas, el 100% de la fruta maduró bien. Eso no lo hice yo en la finca, lo hicieron en la planta, el departamento de calidad le hizo las pruebas de maduración, lo hizo como debe ser, para que entendamos. Hay un tema muy importante que es la realidad de los agricultores en Colombia y lo que hemos hecho muchas veces los productores. ¿Qué le pasa al árbol? Y uno de los temas que decimos, no, yo voy a esperar hasta enero que el precio suba, no, yo voy a esperar hasta agosto que el precio suba, no, yo voy a esperar. Yo les pregunto, si yo espero la fresa 15 días, ¿qué pasa? ¿Se daña, sí o qué? Y esa es la realidad. El arándano se daña. Entonces el aguacate también, sino que nos hacemos los bobitos, ¿sí? Y acá hay un tema en productividad, ¿no? Me encontré esta tesis por allá, donde ponían el ejemplo, depende del momento donde yo coseche la fruta, el impacto en la productividad. Para, digamos, que ustedes me entiendan, la base, 21.5 toneladas por hectárea. Hicieron un seguimiento 6 años, no un año, 6 años consecutivos para identificar si hubo problema. Hicieron 2 bloques, llamémoslo así. Una cosecha normal, una cosecha temprana entre el 21 y el 24%. Una cosecha mixta entre el 24 y el 30%, que yo creo que normalmente como hemos cosechado en Colombia. Y una cosecha tardía, que es lo que pasa muchas veces en enero, en febrero, en julio, agosto. Que la fruta no es para enero, febrero, es para diciembre, pero yo prefiero cosechar en enero porque no, en diciembre las ferias. Entonces nos mostraba que hubo una reducción del 12.6% de productividad durante los 6 años y en la cosecha tardía el 26% de productividad. Quiere decir, no es negocio. De pronto usted ese año sí va a tener mejores calibres o mejor precio, pero a largo plazo su cultivo va a sufrir un desgaste superior. Acuerde que la fruta, a medida que sube materia seca, acumula aceites. Y el aceite es energía, es comida, es calcio. Entonces, eso es lo que está pasando. Esto es un ejemplo que hicimos con el equipo de Jennifer, de las fincas propias que estábamos haciendo el 100% de la cosecha por pasones, llamémoslo así. Esto es una diferencia entre año 24 y año 2025. Y básicamente la diferencia es importante. En el 24 tuvimos el 57.7% de calibres grandes. Cuando empezamos a hacer, digamos, el ejercicio, ya pasamos al 66.7, 11 puntos de diferencia. Ahí hay plata, 11 puntos de diferencia. Haga el ejemplo si usted tiene 20 toneladas, 10 toneladas, 100 toneladas, 1000 toneladas, 2000 toneladas, ejemplo. Y se supone que fue un año no tan bueno en el clima. Con los terceros pasamos de un 53 a un 51, antes decreció el calibre 2%. Y aquí crecimos 11%, usa una diferencia casi del 13 o 14% de diferencia solo en los calibres grandes, sin contar que hubo descartes. Obviamente empezamos a hacer esos ejercicios hasta el cliente final, porque empezamos a decirle a los clientes, ve, esta fruta de esta finca o de este lote va con doble pase, revisate qué ves de diferente, para que nos contés, y empezamos a ver eso. ¿Se acuerdan de la foto que les mostré? Si era posible toda una cajita morada. Esto es real, esto no es mentira. Entonces, esto fue datos reales. Hay unos clientes adicional. Acuerde que el cliente no es Cartama, no es Frutigris. El cliente que al final obtiene la fruta. Y él es el que manda. No es lo mismo yo mandarle a un supermercado que lo pone en una góndola. Y si ustedes van al Éxito o a otro supermercado, ustedes van cogiendo el que creen que les gusta. A diferencia de un cliente que, por ejemplo, hace guacamole todos los días en sus restaurantes, no le puede llegar fruta heterogénea. ¿Cierto? En un supermercado usted dice, listo, él va escogiendo. Porque hay gente que madura, hay clientes que maduran, cogen la fruta, la meten en una cámara de maduración con etileno y con temperatura. Y si yo tengo fruta con el 27% de materia seca, otra con el 22%, la meten en una cámara de maduración, sale la fruta. Ah, no, hay una fruta que le falta, vuelva a la meter. ¿Qué pasa en el segundo envionazo? Ya la que tenía el 27 sale podrida, ya se sobremaduró. Otra dura. Entonces, ¿qué es lo que pasa? Con los guacamoleros nos dicen una fruta buena, otra dura, o al contrario, una fruta dura y una podrida, y esa es la realidad. Y si no cambiamos el chip, no hay un producto inventado que lo haga, y el que se lo invente, pues muy teso, y no lo contará. Pero hoy es un tema de cosecha, lo digo, no nos vayamos muy lejos. ¿Cómo cultivamos los otros cultivos, valga la redundancia? Esto es un dato de Corpojas, si la memoria no me falla, creo que es 2024, sí. Esta es la realidad del país de ese año, de los calibres. Entonces ahí donde dicen, toda la fruta de Colombia es pequeña, el 2% de calibre es 40, eso es de todo el año, de todas las exportadoras de Colombia. Ah, vea lo que yo les decía, el calibre es 60, empieza en 177 gramos. Si ustedes recuerdan ahora cuánto logramos mover la fruta, en promedio fue como 35 gramos. Casi que si yo hago ejercicio, si ustedes revisan los intervalos entre calibres, si yo tenía una fruta de 100 gramos, la subo un calibre. Si tenía una fruta de 120 gramos, la subo un calibre. O sea, mínimo yo logro un cambio de calibre haciendo el ejercicio mínimo. Porque en 30 o 35 gramos logro mínimo un cambio de calibre. Y a veces un cambio de calibre, ustedes ven la diferencia en las propuestas comerciales. Miren que calibre 84 y el 96 casi que ni se comercializa. Entre el 70, 84 y 96, que el 70 son frutas desde 135 gramos a 177, está el 63% de la fruta de Colombia. Eso no va a ser rentable para nadie si no hacemos algo diferente. Yo exportando el 60% de calibres pequeños, y eso que exportando, porque la mayoría de veces el 96 ni se empaca. El 84 se empaca, que el 84 es de 106 a 135. Yo sacando fruta de 120 gramos no voy a ser rentable. Entonces yo tengo que producir muy bien. El precio no lo vamos a controlar, excepto con calidad. Si yo empiezo a enviar calidad, lo que pasa es que los clientes asumen las pudriciones en los problemas. Entonces si yo empiezo a entregar calidad, fruta de buen calibre, consistencia, ahí donde usted a mediano plazo va a poder sentarse con un cliente a mejorar condiciones. Pero yo exportando la fruta de 70, pero exporta fruta de 48, la conversación no va a ser cómoda. ¿Cómo debemos llegar a cosechas? Un tema sanitario, una de las preguntas importantes que hacen. Pero entonces yo en esas 7 semanas, yo tengo que llegar claramente bien de plagas, bien de enfermedades, pero para eso yo tengo, si es una finca grande, mis técnicos, o si soy yo el agricultor que estoy revisando, yo tengo que saber cómo estoy para llegar a esos temas. Nutrición al día, claramente. Genética, aquí hay un capítulo importante que lo podemos ampliar claramente. Hoy Colombia cuenta con unas ventajas bien importantes en genética. Hoy Cartama, 100% de sus siembras son con material clonal. Y las productividades, las homogeneidades, la calidad, está siendo muy diferente. Nosotros vamos a estar acá y cualquier duda que tengan respecto a eso, tenemos datos ya, nosotros tenemos clonales de 13 años, de 7 años, de un día, de media hora, porque digamos toda la siembra la estamos haciendo con clonales. A partir de este año también hay acceso a ese material genético a productores terceros, porque digamos lo utilizamos nosotros para nuestras siembras, pero ya hay disponibilidades para productores también. Pero los datos son bien interesantes y es una de las formas de pegarle al negocio, porque ya muchos de nosotros tenemos las fincas, las bodegas, las vías, el equipo, y nosotros personalmente nos cansamos de arrancar árboles convencionales para resiembras. O sea, en el tema de resiembras no es viable. Personal capacitado. Esto es un tema de poco a poco. Mi sugerencia es, arranquen un lote, empiece a medir, o arranquen una finca, poco a poco, y usted se va dando los datos. Pero los datos son muy contundentes, como les digo. Tengo una presentación netamente hablando del doble pase, donde hicimos el ejercicio financiero, cogimos las propuestas comerciales de esa semana, cómo logramos el precio promedio en todas estas fincas, cuánto nos valió la cosecha, qué mejoró en el árbol, bueno, todos esos temas. Nutrición al día, labores al día, materia seca óptima, logística adecuada. Conclusiones y ventajas. Lo que nosotros veíamos como un riesgo, lo vimos fue como una ventaja. No, es que vale mucho. Mentira. Decía, no, es que yo ese lote es el más difícil y yo allá tengo 10 toneladas. ¿Es mejor ir por 10 toneladas ya o mejor ir por 4 y en 6 semanas o 7, las otras 7? Ustedes ven los puntos de mercado, no traje el semáforo comercial, pero hay unas semanas muy críticas. Entonces usted logra ubicar una fruta en lo duro, porque es que esa es la realidad cuando la fruta está para cosechar, pero el otro porcentaje lo logra mover comercialmente. Posibilidad de acciones correctivas. Yo empiezo a identificar en esas semanas, a veces puedo corregir, digamos los que fertilizan cada mes. Usted en esas 7 semanas mínimo le toca otra fertilización a la segunda fruta o alguna aplicación foliar, etcétera. Mejoras en la clasificación, la labor se paga sin duda alguna, como les digo, hay más datos. Necesario capacitar el personal, mayores rendimientos a largo plazo. Espero no haberme desviado mucho, pero combinamos dos temas. El tema de la materia seca, que sí o sí es fundamental para mejorar la calidad. Pero ¿cómo estamos haciendo nosotros de la compañía para que esa materia seca sea un aliado para nosotros de la parte financiera y desde la parte de tranquilidad del cliente, que al final es lo que buscamos? Si tienen dudas, obviamente estaré atento.
10: Muchísimas gracias, doctor. Tenemos preguntas. Comenzamos por acá.
11: Gracias. Muy buenos días. Excelente presentación y sobre todo muy bien dateada. Pero mi pregunta viene al siguiente punto. Tenemos 6-7 semanas más que se deja la fruta. ¿Este tiempo cómo me afecta los tiempos fenológicos del cultivo en cuanto a floración? Que después no se me vaya retrasando más cada etapa de fenológica.
9: Más que atrasar, no, porque también hicimos el ensayo, ¿cierto? No pasa nada adicional porque es la naturaleza de Colombia en nuestras condiciones. La floración no nos va a salir en un mismo flujo. Marcamos frutas en la floración inicial, en el bloom floral después, 4 semanas después, y empezamos a identificar cosas muy interesantes. Entonces nosotros veíamos, en la fruta que marcamos anticipadamente, la llevábamos hasta cosecha, de esa línea de fruta no había fruta pequeña, por ejemplo. En la otra había un X% de fruta pequeña y nos llevaba a concluir lo que yo les decía ahorita. ¿Será que yo estoy bajando la fruta antes de tiempo y por eso estoy obteniendo tanta fruta pequeña? Mi respuesta es sí, ¿cierto? Porque ya empezamos a identificar. No hay movimiento fenológico desnaturalizado, porque al contrario, yo estoy cosechando como el árbol me está entregando el mensaje. Yo estoy cosechando hoy la flor que salió el 10 de enero, estoy poniendo un ejemplo. Estoy cosechando en 6 semanas la que no salió en enero, sino en febrero. Entonces yo estoy siguiendo el ciclo natural del árbol, con lo que yo estoy evitando en esas cosechas, digamos, parejas, es al contrario, yo estoy cosechando fruta de todos los momentos de la flor, lo validamos y no hubo ningún cambio negativo pues para el cultivo.
10: Continuamos.
12: Sí, me parece muy interesante el estudio. Yo lo quisiera contextualizar en los pequeños productores, que nuestro total de tonelaje es entre 15 y 20, no hablamos de 1000 o 2000, etcétera. En ese caso, si estamos asociados con Cartama, la pregunta sería, ¿Cartama estaría dispuesto a seguirnos esa estrategia? Si yo le envío total 15 toneladas, decirle te envío ahora 5, implicaría que Cartama incluya en costos de transporte y eso por poca cantidad. O sea, sería un compromiso mutuo, porque si es la inquietud que siempre intuitivamente tenemos, cuando hacemos los monitoreos nos damos cuenta que ya hay una fruta botoneada, ya una más grande, otra hasta ahora en floración, y siempre lo que nos dicen es eso en pareja, pero este estudio nos muestra que todo sigue su ciclo natural. Entonces, si pudiéramos hacer eso en convenio con nuestro comercializador, sería excelente, me parece a mí.
9: Muchas gracias. Incluso nosotros en las reuniones, pues yo no soy el comercial de Cartama, por eso lo que hicimos hacer en las fincas propias, porque tampoco podíamos poner la gente a ensayar algo que no. Adicional, repito, no somos los únicos que lo estamos haciendo. Y en México lo han hecho toda la vida, lo que pasa es que de pronto no lo llamaban así, o ellos van cosechando a medida que el árbol le va entregando. Si usted revisa, es que a eso tenemos que llegar, porque si queremos mejorar la calidad, que ese ha sido el cuestionamiento de Cartama, a eso tenemos que llegar. Un camión trae 5 toneladas, voy con 5 y en 7 semanas él las otras 10. Yo creo que ese es el deber ser. Entonces, tiene que haber un compromiso, obviamente, por parte y parte para poder lograr. Mejor dicho, cuando nosotros empezamos a hacer el doble pase es calidad, calidad, calidad. ¿Qué no fuimos encontrando? Esas dudas de los productores. Jennifer me decía, a ver, Rafa, hay un productor que dice que las plagas no sé qué. Otro no, que eso le vale mucho. Y entonces nosotros empezamos a identificar, venga, hagamos el ejercicio nosotros, a ver si es verdad que vale más. A ver si es verdad que es difícil. Entonces empezamos a encontrar que había más mitos que realidades. Pero si es un cambio de chip. Yo cuando hablaba de este tema del doble pase al inicio, hasta en el equipo de trabajo, no, eso no nos va a dar. Yo decía, es como hablar de religión o de política. ¿Por qué? Porque es un tema que cambiaría un poco el chip del aguacate, porque es del aguacate. Porque mire que yo les ponía ejemplos de otros cultivos, ya lo hacen. Lo que pasa es que el aguacate, por ser verde, uno camufla el problema.
12: Perdón, y otra presión que tenemos como productores es la presión de nuestro asesor técnico, porque el asesor técnico, no, hay que sacar toda, porque es que ya tenemos que hacer la aplicación fuerte para quitar plagas, para sanear el cultivo. Entonces está uno en ese dilema de que hay que sacarla rápido porque hay que aplicar riego y fertilizantes rápido por problemas de residualidad. Ese es el otro punto.
9: Ahí perdonan los colegas, pero el asesor técnico es el que paga la nómina, ¿cierto? Y yo también he sido asesor técnico y yo creo que nos tenemos que concientizar, porque lo mismo, otros dicen que los contratistas. No, es que el contratista, él dice que no le da. Entonces nosotros hicimos el ejercicio, hermano, y quiere traer con nosotros, nos va a tocar educarnos. Porque vuelvo y te digo, ejemplo, vaya usted a un cultivo de arándanos y baje la fruta verde. El café, que muchos de ustedes son cafeteros, ¿cierto? ¿Por qué se ha identificado el café colombiano? Porque se cosecha así. Entonces, el técnico, repito, eso que yo le estoy contando, yo no estoy hablando como Cartama exportador, estoy hablando como Cartama productor. Esos problemas que usted me está contando, también. Porque el equipo de sanidad me dijo, no, Rafa, entonces que hay el ácaro, no, entonces, venga papito, pensemos, entonces, ¿qué vamos a hacer? Hoy hablaron del fumiducto. Los drones, por ejemplo, nos han dado una mano muy importante en ese ejercicio del doble pase. Porque cuando yo me demoro una finca, depende del tamaño, un día, dos días, o tres días, o cinco días, con un estacionario, con bomba y más. Si el dron me lo hace en un día, ya me abre una ventana de tiempo bien importante. Pero yo creo que si el dueño de la finca está montado, es el primero. Y el técnico, venga, porque hoy hay herramientas. Ahorita hablan de la agricultura tropical, que hoy hay extractos, hay hongos, hay un montón de herramientas para poderlo hacer. El mensaje es, se puede porque lo estamos haciendo. El primer año lo hicimos en una finca en Jericó relativamente pequeña, ¿cierto? Cartama tiene fincas desde 7 hectáreas hasta 350. De diferentes tamaños lo hemos hecho y se puede.
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Y vamos concluyendo con su programa El Aguacate, emisión número 198 del sábado 22 de agosto de 2026. Estaremos muy pendientes de la información desde Corpojás, desde Asofrucol, que semanalmente nos van entregando el balance de los productores afectados en los diferentes departamentos, productores afiliados a Corpojás. El corte por el momento es hasta el 14 de agosto por parte de Corpojás. 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Un fuerte abrazo para todos ustedes, amigos y amigas. Solidaridad total desde el Aguacate. Abrazo fraterno. Y los dejo con este tema. Lo he retomado de una exitosa serie de televisión peruana que denominaron De Vuelta al Barrio. Acontecimientos del día a día. Y aquí tenemos entonces a Eric Helera con el tema Cada Mañanita. La producción de sonido de Jaime Andrés Zapata, la gerencia general de Juan Felipe Tobón, y con el permiso del padre Wilmar, bendiciones para todos.

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0: Ahí teníamos a las trigueñitas cuando las aves. 8 de la mañana, 5 minutos en los 1200 del AM. 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

0: Escuchábamos de los Villalpos, Aquel barco, 8 de la mañana, 9 minutos, La Voz de Antioquia.
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0: Escuchábamos de Lucha López, Bohemia, 8 de la mañana, 12 minutos, en La Voz de Antioquia.
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0: Escuchábamos a los romanceros de Colombia, Carbones Encendidos, 8 de la mañana, 15 minutos, en La Voz de Antioquia.
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0: Ahí teníamos a las Serranitas con el alma partida. 8 de la mañana, 19 minutos, en los 1200 del AM, La Voz de Antioquia.
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0: Myanmar tiene, según el censo de 1951, 358.189 habitantes. Es en este aspecto la segunda ciudad de Colombia. Alberga a un pueblo tenaz, orgulloso, trabajador, ejemplar en su espíritu cívico y en su religiosidad. Urbe moderna, acogedora, dotada de los más modernos servicios públicos, con un clima suave y primaveral, la capital antioqueña descuella entre las ciudades del país.
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0: Escuchábamos de Los Despechados de Que Duele, Duele. 8 de la mañana, 30 minutos en La Voz de Antioquia.
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0: Escuchábamos de las hermanas Calle, El Puente Roto, 8 de la mañana, 34 minutos, en La Voz de Antioquia.
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3: 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Hoy es sábado, juega Boyacá y Cauca. 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Oyente en Radio Cadena Júpiter. Buenas, ¿con quién hablo?
4: Hola, profe, buenas, con Verónica.
3: Verónica, ¿dónde llama?
4: Profe, lo llamo desde San Roque, Antioquia, paciente suya en Medellín.
3: ¿Qué hace en San Roque, Antioquia? Cuéntemelo todo. ¿A qué se dedica? ¿Cuál es su testimonio de fe?
4: Pues, profe, vea, yo tengo un negocio de venta de productos agrícolas. Este negocio lo empezó mi esposo, pues, pero desafortunadamente, maestro, él falleció de cáncer hace 6 años. Pues yo me hice cargo del negocio, profe, pero pues sinceramente no ha sido nada fácil. Aparte de eso, pues nosotros tuvimos solo un hijo, sí, pero ese muchacho, profe, desde la muerte del papá, él cambió totalmente, cogió malas mañas, se volvió, mejor dicho, drogadito, profe, con malas amistades, ese muchacho me robaba, era grosero. No, profe, usted no se imagina lo desesperada que yo estaba, yo sufría mucho, mi mamá también, uy, no, estaba súper enferma. Profe, gracias a Dios, vea, yo tomé la decisión de visitarlo y muchísimas gracias, maestro, por el tratamiento, por el jabón de la tranquilidad que me ha ayudado un montón, maestro. Y usted también me empezó a hacer un tratamiento a mi hijo, profe, y este muchacho, mejor dicho, vea, maestro, yo a usted, mejor dicho, le estoy muy agradecida porque ese muchacho tuvo un cambio excepcional, ya se quiere ir hasta para España parando un tío, quiere ir a estudiar allá. No, él ha cambiado muchísimo, maestro. Yo le compré a usted también la dupla de la esperma negra, maestro, la que tal cual como usted me lo dijo, y las ventas también me han mejorado con el premio programado, profe, con la Lotería del Tolima también, mejor dicho, gané por este lado, maestro, con el 1536 me gané 150 millones, mejor dicho, maestro, visitarlo usted me cambió la vida en todo sentido, maestro, muy, pero muy agradecida.
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3: 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Oyente en la línea, buenas, buenas, buenas, ¿con quién hablo?
5: Buenas, profesor Eduardo, habla con Sandra acá de Nariño, Antioquia. Profesor, lo visité en Medellín.
3: Se le está escuchando muy regular desde Nariño, Antioquia. Comprendo la distancia. Mujer, ¿qué hace usted en Nariño, Antioquia? ¿Cómo le fue visitándome en la ciudad de Medellín?
5: Muy bien, excelente, profesor. Pues bueno, como yo le comenté, yo tengo una desviación de columna desde hace muchos años. Son unas hernias discales que, ay, Dios mío, ya no podía ni caminar. Pues esto es terrible. Me han hecho muchísimas terapias, pero la verdad no me ha servido, porque las terapias tampoco no es que le sirvan a uno ya mucho. Gracias a Dios, pues mis dos hijos siempre están pendientes de mí, no me abandonan. Pues yo tengo una pensioncita, pero pues la plata no alcanza para mucho. Tengo la casita hipotecada y pues yo lo visité, mi hijita me acompañó. Pues usted me hizo una limpieza, un tratamiento, y también le compré el premio programado, que fue una gran bendición, porque, profesor, eso me ha servido de mucho. Las plantillas y todo. Le cuento, profesor, que estoy muy agradecida con usted. Yo gané con la lotería de Bogotá con el 0872, me gané 90 millones, profesor.
3: ¿Qué le dice a la gente incrédula?
5: De verdad que pues tal vez yo duré mucho tiempo escuchándolo y nada, yo no iba, o tal vez no había quien me acompañara. Bueno, yo le recomiendo a estas personas incrédulas que de verdad que uno tiene que creer en algo, y para uno darse cuenta de las cosas tiene que uno primero ir y cerciorarse. Yo fui y lo visité, me hice ese tratamiento, le compré ese premio y estoy dando mi propio testimonio y lo recomiendo, profesor.
3: ¿Cuánto se ganó en Nariño, Antioquia?
5: 90 millones.
3: Eso me gusta. Nos vemos en Medellín este domingo. 321-320-0140.
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3: Vamos a saludar a Don Hermes y Don Ediondo, los mejores humoristas de Colombia. Hola, viejitos.
6: Chayón con pelo, chichayón con pelo. Ajú, ajá, al programa del profesor Eduardo nadie le ganará. Oiga, profesor Eduardo, resulta que pues el pastucito, resulta que pues entró agachado al supermercado, así gateando como un niño. ¡Ah, ah! Siento, no entró gateando, profesor Eduardo. Entonces le pregunta al otro paisano, le dice, hola, ¿vos por qué entras agachado aquí al supermercado? Dijo, claro, ¿no ves que la vida está tan cara? Voy a aprovechar solo los precios bajos.
7: Profesorcito Eduardo, un saludo especial para su merced, para todos los oyentes y oyentas. Gracias por estar con nosotros de nuevo. Todo, imagínese que estaban hablando dos amigos. Y el uno le dice a otro, oye, ¿qué estás haciendo ahí? Estoy aquí escribiendo una carta a mi abuela, a la abuela Melano. Dijo, ¿y por qué escribes así como tan lento? Dijo, es que ella no sabe leer tan rápido.
3: Oiga, imagine que iba un tipo que es millonario, un árabe, pero millonario. Llega y se encuentra una lámpara aladino y le dice, usted tener derecho a un deseo. Dijo, ¿a un deseo nomás? Dijo, no importa. Dijo, yo quiero una mujer que no sea celosa, que no pida para el mercado, que no la monte, que no sea mal geniada, que no le llegue el periodo.
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0: Escuchábamos de Los Vamperos, Adiós Vida Mía, 8:52 en La Voz de Antioquia.
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0: Escuchábamos de Las Gaviotas, Chaparrita, 8:55 en La Voz de Antioquia.
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0: Brindo por ellas, ahí teníamos el relicario. 8:58 minutos en La Voz de Antioquia.
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4: Finalizada la contienda, en 1616, don Francisco de Herrera y Campuzano fundó a Medellín. La ciudad colonial que aquí vemos fue desarrollándose prodigiosamente. La iglesia de la Veracruz, construida en 1682 por Juan de Céspedes y Nestroza y confiada a los albañiles José Ortiz y Pablo Chávez, aún levanta su noble silueta.
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0: Escuchábamos de las caleñitas 10 copas acá en los 1200 del AM, La Voz de Antioquia, a las 9 de la mañana, 2 minutos.
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0: Escuchábamos de Rómulo Caicedo, Clavelitos, 9 de la mañana, 5 minutos, en La Voz de Antioquia.
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0: Es el dueto Armonía. Ella es Luceli Calle y Lucha López. Escuchábamos Corazón Agonizante a las 9 de la mañana, 8 minutos, en los 1200 del AM. La Voz de Antioquia.
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0: Dicen que soy cobarde. Ahí teníamos a los alegres muchachos, acá en los 1200 del AM, La Voz de Antioquia, a las 9:11 minutos.
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3: Medellín está a 1.479 metros sobre el nivel del mar. Tiene, según el censo de 1951, 358.189 habitantes. Es en este aspecto la segunda ciudad de Colombia. Alberga a un pueblo tenaz, orgulloso, trabajador, ejemplar en su espíritu cívico y en su religiosidad. Urbe moderna, acogedora, dotada de los más modernos servicios públicos, con un clima suave y primaveral, la capital antioqueña descuella entre las ciudades del país.
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0: Dos palomas, ahí teníamos a las florecitas campesinas, acá en los 1200 del AM, La Voz de Antioquia, a las 9 de la mañana, 16 minutos.
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0: Ahí teníamos a Luis Alberto Posada, A tu piel, 9:20 minutos, en los 1200 del AM, La Voz de Antioquia. 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Ya tenemos las 9 de la mañana, 21 minutos.
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0: El día que te cases, ahí teníamos a las Mirlas, acá en los 1200 del AM, La Voz de Antioquia, a las 9 de la mañana, 24 minutos.
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0: El pobre sí vale. Ahí teníamos a los campanarios en los 1200 del AM, la voz de Antioquia. Anda a las 9:28 minutos.
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0: Escuchábamos del mexicano Joan Sebastián, Traficante de Besos, a las 9:34 minutos, en La Voz de Antioquia.
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0: De los trovadores del Valle, escuchábamos Desilusión a las 9:37 minutos en La Voz de Antioquia.
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0: Escuchábamos de las hermanas Lago, El Caminante, 9:41 en La Voz de Antioquia.
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0: Escuchábamos de Darío Gómez, entre comillas, 9:44 en La Voz de Antioquia.
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0: Escuchábamos de los trovadores de Cuyo, Cenizas de mi madre, a las 9:48 minutos en La Voz de Antioquia.
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0: Escuchábamos de Lenita Vargas, Clamor, a las 9 de la mañana, 51 minutos, en los 1200 del AM, La Voz de Antioquia.
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2: Ahí teníamos de Rodolfo Biaggi, Espérame en el Cielo. 9 de la mañana, 55 minutos, en La Voz de Antioquia, 1200 AM.
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0: Escuchábamos de Inaín Castañeda en defensa de mi patria. 10 de la mañana en punto, en La Voz de Antioquia.
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3: Finalizada la contienda, en 1616, don Francisco de Herrera y Campuzano fundó a Medellín. La ciudad colonial que aquí vemos fue desarrollándose prodigiosamente. La iglesia de la Veracruz, construida en 1682 por Juan de Céspedes Inestrosa y confiada a los albañiles José Ortiz y Pablo Chávez, aún levanta su noble silueta.
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1: ¿Sabes por qué tenemos gases y soltamos flatulencias? Aunque muchos se mueren de vergüenza al tirarse un pedo, lo cierto es que es algo totalmente normal, humano y saludable. Sí, expulsar gases indica que tu sistema digestivo está funcionando bien. ¿De dónde salen esos gases? En realidad hay dos grandes fuentes principales. El aire que tragas sin darte cuenta cuando comes rápido, hablas mucho mientras masticas, tomas gaseosa o usas pitillo o pajilla, tragas aire, parte sube como eructo, pero lo que no sale termina viajando por el intestino hasta que busca su salida. Las bacterias en tu intestino. Tu colon está lleno de miles de millones de bacterias que fermentan restos de comida, sobre todo fibras y carbohidratos que tu cuerpo no puede digerir. 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De hecho, se estima que un adulto saludable produce entre 0.5 y 2 litros de gas al día. ¿Y el olor? No todos los gases huelen mal. El mal olor proviene de pequeñas cantidades de compuestos sulfatosos. Estos tienen azufre, que algunas bacterias producen al descomponer proteínas. Por eso, comidas como el huevo, brócoli, cebolla o repollo pueden hacerte soltar bombas inolvidables. ¿Cuántas veces es normal? Un adulto promedio se tira entre 14 y 20 flatulencias al día, aunque muchas veces ni lo notas, porque son silenciosas. Así que si pensabas que solo tú eras gaseoso, no te preocupes, es parte del ser humano, e incluso de los animales. ¿Cuándo preocuparse? 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
18: Siempre nos han ocultado estos secretos vitales. Primero, comienza el día con agua salada. 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
2: ¿Quieres conocer pequeños hábitos que retardan el envejecimiento? 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
1: Hola, ¿qué tal? Muy buenos días. Saludo cordial nuevamente con ustedes acá en los micrófonos de La Voz de Antioquia en los 1200 de la AM. Les acompañamos Jaime Andrés Zapata en la asistencia técnica y al frente de micrófonos, su amigo de siempre Juan Felipe Tobón, con una invitación muy especial para que marque nuestra línea telefónica el 475-7979 475-7979, o el WhatsApp, que es el 305-435-0914. Recuerde que a través del WhatsApp no solo puede mandar mensajes de voz, sino que también puede llamar y participar a través de la línea de WhatsApp. Si usted está en este momento ordeñando, si está en este momento fuera de la casa o ahí en la vereda o está en el metro y quiere llamar, lo puede hacer a través del WhatsApp. 305-435-0914. Igual agréguelo al WhatsApp para que cuando tenga una dificultad o un inconveniente, lo manda. En cualquier momento, en cualquiera de las emisoras que usted me mande un mensaje, si los muchachos ven que es algo urgente, ellos me lo remiten a mí para ayudarle respuesta, para que lo tengan en cuenta también. Señor, en el silencio de este día que comienza, vengo a pedirte paz, prudencia y fuerza. Hoy quiero mirar el mundo con ojos llenos de amor, ser paciente, comprensivo, dulce y prudente. Ver por encima de las apariencias a los hijos como tú mismo los ves, y así no ver más que el bien en cada uno de ellos. Cierra mis oídos a toda calumnia, guarda mi lengua a toda maldad, que solo los pensamientos caritativos permanezcan en mi espíritu, que sean benévolo y alegre, que todos los que se acerquen a mí sientan tu presencia. Revísteme de ti, Señor, y que lo que hago a lo largo de este día, yo te esté irradiando en todo lo bueno. Vamos a dialogar con nosotros, oyentes, la línea telefónica 475-7979. Muy buenos días.
2: Don Felipe.
1: ¿Quién hablo?
2: Con Jaime de Robledo.
1: ¿Qué más, Jaime de Robledo? ¿Cómo te ha ido, Jaime de Robledo?
2: Bien, ¿usted?
1: Bien, hermano, gracias a Dios, contame.
2: Hombre, don Felipe, es que necesito un remedio para la caspa.
1: Para la caspa.
2: El cabello de la cabeza.
1: La cabeza, es que la caspa no da en otra parte, no en la cabeza. Mire, sí, para la caspa necesitamos el royal. Una taza con agua caliente, una cucharada de royal. Esto se mezcla, le exprime medio limón y se aplica tibiecito en la cabeza. ¿Sí? Eso lo deja actuar media hora. La media hora se juega con agua, no con jabón, sino con agua. Lo repite por 5 días y con eso tiene para que le quite. Después de 5 días empecé a lavar la cabeza con el jabotón de tierra para que eso no te vuelva a dar.
2: ¿Tierra?
1: Jabotón de tierra. No cualquier jabón de tierra, jabotón de tierra.
2: ¿Usted lo tiene, cierto?
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2: Sí, don Felipe, y necesito, por favor, ¿me puede dar otra consultica?
1: Pues yo creo que sí.
2: Contra la próstata.
1: Contra la próstata, va a acabar con la próstata, pues, tiene bronca.
2: Para la inflamación, que no se inflame mucho.
1: Estás berraco con la próstata, allá. Pues, ¿qué vas en contra de ella o qué? Ah.
2: Ahorita, don Felipe, sí. Que no se inflame mucho, pues, porque es que ya hace varios años me viene inflamando.
1: No, qué berraquita tan cansona, no. Entonces, estás berraco con ella y quieres acabar con ella. ¿Qué decís que contra la próstata?
2: Hombre, don Felipe, te saludé por allá en Caldas cuando estuviste donde... Allá en...
1: ¿Dónde Kaiser?
2: Donde Kaiser.
1: ¿Vos sos el que cantaba con...

0: con Camilo García, ¿no?
1: No, no, señor, no,
0: Pero
1: no.
0: dice que cantó muy bacano, ¿cierto? El que cuando
1: ¿Cierto que sí?
0: el que reemplazó a
1: No,
0: Ramón
1: estuvo
0: Carrasquilla.
1: muy amena la cuestión.
0: Sí, muy
1: Y yo le
0: bacano.
1: quería recordar también esa cáscara de mandarina es para ¿qué es qué es?
0: Para es que es para comer. Para comer, para cuando tiene la presión alta, inmediatamente
1: Ah,
0: le nivela la presión arterial.
1: sí, señor.
0: Sí.
1: Entonces, para rebajar la próstata.
0: Para la próstata necesitamos un producto que se llama jalea de brócoli.
1: Brócoli.
0: Dos cucharadas para tomar únicamente en ayunas. Brócoli. Únicamente en ayunas.
1: En ayunas.
0: Durante 2 meses y en ayunas. O sea, cuando te levantas estás en ayunas. O
1: Una
0: sea,
1: sola
0: ahí te
1: vez
0: la tomas.
1: en ayunas, todos
0: Sí,
1: los días.
0: porque después de que te la tomé ya no estás en ayunas. Listo. Entonces, vas a tomar la jalea de brócoli en ayunas. Vas a tomar el retrovitón.
1: Ah,
0: Retrovitón.
1: retrovisón.
0: Eso, retrovitón.
1: Es muy bueno.
0: Tres copitas al día, la primera en ayunas por 2 meses.
1: Tres gotas por gotas.
0: Copas, copas, copas, copas,
1: A
0: copas, copas,
1: copas.
0: copas. O sea,
1: Al almuerzo y a la comida también.
0: esa se toma por gotas cuando usted aprenda a tomar el aguardiente por gotas.
1: Ave
0: Cuando usted compre el
1: María.
0: aguardiente en gotero, ¿cierto?
1: Muy
0: Copas,
1: bien.
0: copas, copas, copas. Entonces,
1: Sí.
0: tres copitas al día, la primera en ayunas durante 2 meses.
1: Ah, bueno.
0: Necesitamos el más 2000, se prepara como un tintico, se toma dos o tres veces al día por 2 meses, más 2000.
1: Más dormir.
0: Eso,
1: Ah.
0: más 2000. Necesitamos el chitake, una cucharada dos veces al día durante
1: Ah,
0: 3 meses.
1: chitake, muy bueno, muy
0: Ah,
1: bueno.
0: buenísimo, vea María, ese hongo es una berraquera. Chitake.
1: Hombre, oh, Felipe, muy bien.
0: Listo, chitake. Bueno, y necesitamos el Ultragen. Ultragen, una cucharada dos veces al día durante 3 meses. Ultragen. Y
1: Se toma
0: necesitamos
1: también en ayunas.
0: el Ultragen, no a cualquier hora.
1: Una sola vez
0: Y el chitake, una
1: al
0: cucharada dos
1: día.
0: veces al día por 3 meses. El Ultragen y la jalea de níspero, dos cucharadas dos veces al día por 2 meses.
1: Ah, sí, muy bien.
0: Listo.
1: Ah, bueno, Felipe, muy gentil hombre, que esté
0: Listo,
1: muy
0: mi
1: bien,
0: hermano, que te
1: muchas
0: vayan
1: gracias.
0: bien. Chao.
1: Adiós, que esté bien, adiós.
0: 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Buenos días. 10 de la mañana, 35 minutos. Son las 10 de la mañana, 35 minutos. Tenemos más oyentes. Buenos días. ¿Aló? ¿Aló?
2: Aló. Aló.
0: ¿Aló? Buenos días.
2: Buenos días.
0: ¿Quién habla?
2: Habla con Luz Dani.
0: Luz Dari, ¿cómo estás?
2: Muy bien, usted.
0: Muy bien, Luz Dari, contame.
2: Óigame, señor, yo vengo por acá de consulta. He venido muy enferma, y no sé la mal que será. Yo vengo a usted a ver, para contarle a los enfermos a ver qué me recomienda.
0: Pregúnteme a ver, pues, ¿qué es lo que tiene?
2: Que tengo que me ha estado dando unos mareos bastante duros. Y esos mareos me debilitan mucho el cuerpo, me debilitan el cuerpo.
0: ¿Tenés escalofrío?
2: El calorío, el me da con sudoración en mis manos, en los
0: ¿Y
2: pies.
0: por qué come a deshoras?
2: ¿Ah?
0: ¿Por qué come a deshoras?
2: No, yo como a la hora que debe.
0: No, no me diga mentiras, que es que esto depende de que yo le diga con qué solucionar el problema. ¿Por qué come a deshoras?
2: Sí, no. Sí será, no, yo
0: O
2: no
0: sea, ¿qué
2: sé
0: me gano yo con que usted me
2: qué.
0: diga mentiras si yo necesito saber por qué come a deshoras para poderle decir qué necesita para curar el problema?
2: Pues
0: ¿Por
2: a
0: qué come a
2: veces
0: deshoras?
2: puede.
0: Es como cuando usted le dice al señor, yo no he matado a nadie y él sabe que mataste tres o cuatro. O sea, no me diga
2: No,
0: mentiras, ¿por qué come a deshoras?
2: pues de pronto sí come a deshoras,
0: No, no,
2: pero
0: no, no,
2: pues
0: no, no, no, no,
2: mantiene
0: no.
2: sabor.
0: Ojo, ojo. ¿Usted quiere que yo le solucione el problema?
2: Sí.
0: Dígame, ¿por qué come a deshoras?
2: Porque me ocupa trabajando y
0: Ah,
2: no
0: vio
2: tengo
0: que sí come a
2: tiempo.
0: deshoras, entonces no sean mentirosos, porque es que Si usted me dice mentiras a mí, usted nunca va a curar el problema. Entonces, mire, esos son síntomas de una baja de presión o una baja de azúcar. Entonces, tenés que comer a la hora que es y masticar bien los alimentos. Necesitamos para esto las tres jaleas que son zanahoria, remolacha y uva. Jalea de zanahoria, jalea de remolacha y jalea de uva. Una cucharada de cada una en un vaso o en un pocillo con agua. Se mezcla y se toma dos veces al día durante dos meses. Necesitamos el retrovitón, tres copitas al día, la primera en ayunas por dos meses. Necesitamos el más 2000. No, más 2000 ahí no lo necesitamos. Necesitamos la jalea de zanahoria, remolacha y uva, el retrovitón. Necesitamos un producto que se llama Ferrovit, una cucharada dos veces al día durante tres meses. Ferrovit. Y necesitamos, dentro de un mes, un producto que se llama Calfar. Dos cucharadas en agua o jugo, dos veces al día durante tres meses. Calfar. ¿Listo?
2: Ajá.
0: Con eso tiene.
2: Ah, bueno.
0: Bueno, pues. Chao. Bueno, pues. Hombre, ustedes tienen que ser honestos con ustedes mismos. ¿Yo qué me gano con mandarle el tratamiento para solucionar un problema de la rodilla? Y le digo, no coma carne por un mes. Si usted come carne por un mes, es que el que se está engañando es usted. Porque es que si durante esos 30 días usted come carne, nunca va a curar ese problema. Desponga de su parte. Ah, no, yo no comí carne, únicamente pollo y pescado. ¿Y con qué está hecho el pollo y el pescado? ¿Ah? No, pongan seriedad. Hay que ponerle disciplina a esto para que vean los resultados. 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Ah, Felipe, yo me estoy tomando el tratamiento para la menopausia, pero yo sigo con esos calores tan berracos. ¿Y la leche la dejaste de Sí, yo no volví a tomar leche. ¿Y quesito, mantequilla? Ah, eso también lo tengo que dejar. ¿Con qué está hecha el quesito y la mantequilla? ¿Con qué están hechos esas bolsas de leche que te estás tomando? No puede consumir leche. Es lo primero que les digo, porque la leche les alborota más los calores de la menopausia. Despilas, pongan de su parte, hombre, por Dios. Listo. Muy buenos días.
3: Buenos días, Juan Felipe.
0: ¿Quién habla?
3: Hola, Francisco Orlando Santarega de Copacabana.
0: ¿Qué más, hombre? Francisco, ¿cómo te ha ido?
3: Bien, gracias a Dios.
0: Qué bacano, contame.
3: Tengo dos consulticas para pedirle el favor a una de mi hermana que se mantiene muy enfermita.
0: Uh-huh.
3: Tiene las plaquetas muy bajitas, están 18.5 y otra tiene POC, sufre la presión.
0: Pero venga, vamos con día una.
3: Sí, señor.
0: ¿Usted ya copió la de las defensas bajas, la de las plaquetas?
3: No,
0: entonces día una.
3: Por una.
0: Día una, entonces para las plaquetas necesitamos las tres jaleas que son zanahoria, remolacha y uva. Una cucharada de cada una en un vaso o en un pocillo con agua. Se mezcla y se toma dos veces al día durante dos meses. Necesitamos el retrovitón, tres copitas al día, la primera en ayunas por dos meses. Necesitamos el retrovitón, necesitamos el Flumex, una cucharada dos veces al día durante tres meses. Y el chitaque, una cucharada dos veces al día durante tres meses. ¿Qué más sería?
3: Y personalmente para mí es como para la hipertensión y la impotencia.
0: Pero venga, es que no acabamos las otras preguntas que me habías hecho. Entonces, para las plaquetas, ¿qué más era?
3: Para el EPOC, don Felipe.
0: Bueno, el EPOC es una sigla que significa enfermedad pulmonar obstructiva crónica. Se le diagnostica a las personas que han cocinado con leña o en ambiente de fumadores. Se les va a dar el fitoyel, son tres copitas al día, la primera en ayunas por dos meses. Isomel, una cucharada dos veces al día durante tres meses. Jalea de guayaba con rábano, dos cucharadas dos veces al día por dos meses. Las goticas de Hipersir, 20 goticas para tomar dos veces al día por dos meses. y Persir. Necesitamos el Lanur, una cucharada dos veces al día por dos meses. Y el Super K, una cucharada dos veces al día durante tres meses. Eso es para el EPOC. ¿Qué más sería? Hola.
3: Sí, y también sobre la presión.
0: Para la presión necesitamos el Bonfar y el Malambo. Dos cucharadas de cada una en un pocillo con agua, se mezcla, se toma dos veces al día durante dos meses. Y Persil, 20 goticas para tomar dos veces al día por dos meses. Y Persil. Necesitamos la jalea de mandarina, dos cucharadas dos veces al día por dos meses. Chitaque, una cucharada dos veces al día durante tres meses. Y el Lavil, una cucharada dos veces al día por dos meses. ¿Con eso tiene?
3: No, Felipe.
0: Listo, mi hermano. ¿Y lo tuyo qué es?
3: Muy amable.
0: ¿Oíste lo tuyo?
3: Y lo mío es como para la hipertensión. Sí, también sufriendo de la presión y la hipotencia sexual.
0: Bueno, la presión es lo mismo que le acabo de mandar. Eso es para cualquier persona que sufra de la presión. Para la potencia sexual necesitamos un producto que se llama Multifort, una cucharada dos veces al día por tres meses como tratamiento, o se toma antes de la relación sexual. Desde que haya un estímulo sexual usted va a dar resultado. ¿Sí? No es que va a mantener calentón todo el día. Y vas a tomar la jalea de brócoli, la jalea de chontaduro y la jalea de maracuyá. Una cucharada de cada una en un pocillo con agua. Se mezcla y se toma dos veces al día durante tres meses o antes de la relación sexual. ¿Listo?
3: Sí, señor.
0: Listo, man.
3: Muy bien.
0: ¿Algo más?
3: No, señor, le agradezco. Muchas gracias.
0: Bueno, hermano, con mucho gusto.
3: Bueno, que tenga buen día.
0: Bueno, hasta luego. 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Muy buenos días. Buenos días.
4: Sí.
0: ¿Quién habla?
4: Ah.
0: ¿Quién habla? ¿Quién habla?
4: Hola.
0: Doña, ¿quién habla? Jaime, ¿estamos por Facebook o por YouTube? Ah, yo buscándola acá por YouTube. Venga, busquémosla acá por Facebook. Hola, ¿con quién hablo? ¿Aló?
5: Marta.
0: Marta, ¿cómo estás?
5: Bien, ¿usted?
0: Muy bien, Marta, contame.
5: Mira, es para yo preguntarle, yo me hice el tratamiento de la rodilla y estoy muy bien. Y ahora yo me estoy haciendo también el tratamiento de la tendonitis, pero eso sí sigo con el dolorcito todavía. A ver, ¿qué más puedo suplementarle?
0: ¿Y qué estás tomando para la tendinitis? Contame.
5: Estoy tomando el tamarindo, estoy tomando el chibú, el shiitake y el fortavit.
0: Bueno, ¿tienes calambres en los pies o qué?
5: Sí, es un dolor acá en toda la cochina que me sube hasta.
0: Ah, bueno, entonces necesitas la jalea de tamarindo. Jalea de tamarindo, dos cucharadas, dos veces sí, al día por dos meses.
5: Esa me la estoy tomando.
0: Bueno, ponga cuidado, pues. Necesitamos el chitaque, una cucharada, dos veces al día durante tres meses. Necesitamos el Fortavit, una cucharada, dos veces al día por dos meses. Y el Retrovitón, tres copitas al día, la primera en ayunas por dos meses. Con eso tiene.
5: Muchísimas gracias.
0: Bueno, con mucho gusto, que me le vaya muy bien. 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Buenos días.
6: Buenos
0: Aló, buenos días. ¿Quién habla? ¿Quién habla?
6: Con Mercedes de Guarne.
0: Mercedes, ¿cómo te ha ido?
6: Muy bien, ¿y usted, don Felipe?
0: Muy bien, Mercedes, contame en qué te colaboro.
6: Para una muchacha que sufre depresión. Uh-huh. Y vive llorando por nada. Hace 17 años que la conozco y vive llorando. Uh-huh. Y es depresiva y también como que sufre nervios.
0: Uh-huh. Mire, para la depresión necesitamos la jalea de curuba y la jalea de pomelo. Jalea de curuba y jalea de pomelo. Una cucharada de cada una en un vaso con agua o en un pocillo con agua se mezcla, se toma dos veces al día. Durante 3 meses. Necesitamos el Fortavit, una cucharada dos veces al día durante 3 meses. Necesitamos el Chinois, una cucharada dos veces al día por 3 meses. Big Factor, dos cucharadas en agua o jugo, dos veces al día durante 3 meses. Y las goticas de Nersoy, 20 goticas para tomar dos veces al día. Durante 2 meses, con eso tiene.
6: Bueno, doctor, muchísimas gracias, le agradezco mucho.
0: Bueno, con mucho gusto, que te vaya muy bien.
6: Muchas gracias.
0: Hasta luego. 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Más oyentes. Ah, bueno, estamos transmitiendo hoy, los sábados transmitimos por Facebook Live. Busque simplemente La Voz de Antioquia. Y ahí usted me puede escribir y yo le contesto con mucho gusto las inquietudes que tenga. Dice por acá Andrés Guirón Manco, dice por acá Fitosalud, señor. Le pregunto, para tratar la eyaculación precoz, ¿cómo sería el tratamiento? 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Productos elaborados con frutas, verduras, hortalizas, plantas. Entonces, usted se está alimentando a la vez que está solucionando un problema, porque un producto químico nunca le va a curar una enfermedad. Un producto químico deja secuelas. De hecho, mucho cuidado con la droga química que recomiendan por ahí en las emisoras para la potencia sexual. Cuando usted le hablan de 40 o 50 minutos antes de la relación, están hablando de Viagra. Y eso, si usted sufre del corazón o si usted tiene problemas de presión arterial, se le para lo que no es. Mucho cuidado. Listo. Este tratamiento, que es con alimentos, es tanto para hombres como mujeres. Un producto que se llama jalea de brócoli, jalea de chontaduro y jalea de maracuyá. Una cucharada de cada una en un vasito con agua se mezcla y se toma ese jugo dos veces al día durante 3 meses o antes de la relación sexual. Desde que haya un estímulo sexual, usted va a ver los resultados. Listo. Necesitamos un producto que se llama Multifor. Una cucharada dos veces al día durante tres meses. O cuando vaya a tener la relación sexual, se lo toma y listo. Hola, buenos días.
7: Hola, buenos días.
0: ¿Quién habla?
7: Hablas con Doranzi.
0: ¿De dónde, Doranzi?
7: De Bello, Antioquia.
0: Contame, ¿qué te colaboró?
7: Mira, es que hace como 4 o 5 días a mí me apareció un nódulo al lado izquierdo.
0: ¿De qué?
7: Entonces yo me hice un del cuello.
0: Muy bien.
7: Un nódulo al lado del cuello. Me hice una ecografía y me dicen que es un nódulo de la tiroides. Ajá. Uh-huh. Pero entonces yo quería saber qué puedo tomar para que ese nódulo me disminuya.
0: Claro que sí, mira, necesito que te apliques una cremita que se llama Fermider dos veces al día hasta que desvanezca ese nódulo. Vas a tomar la jalea de pitaya, dos cucharadas dos veces al día por 2 meses. Necesito que dejes de consumir leche y derivados de la leche por 2 meses, porque la leche te endurece más ese tumor y va a ser muy complicado para desvanecerlo. Vas a tomar el Retrovitón, 3 copitas al día, la primera en ayunas por 2 meses. La jalea de zanahoria, jalea de remolacha y jalea de uva. Una cucharada de cada una en un pocillo con agua, se mezcla, se toma 2 veces al día durante 3 meses, zanahoria, remolacha y uva. Necesitamos necesitamos el Ferrovit, una cucharada 2 veces al día por 2 meses. Britex, una cucharada 2 veces al día durante 3 meses. Y dentro de un mes vas a tomar el Calfar, 2 cucharadas en agua o jugo, 2 veces al día durante 3 meses.
7: Lo único que debo dejar de consumir es la leche.
0: La leche, cafeína sí se puede consumir. La leche y los derivados de la leche. Pero es que la cafeína no tiene nada que ver. La cafeína lo que te altera es el sistema nervioso, te daña los riñones, te daña el corazón, te dispara la presión arterial. Debes evitar la cafeína por muchas razones. Es que el café es una bebida nacional y de exportación, pero tómenlo sin cafeína, porque la cafeína es terrible para muchas cosas. Genera problemas de insomnio, crea adicción.
7: Sí.
0: ¿Listo?
7: Ah, bueno, muchísimas gracias, don Felipe.
0: Bueno, mi amor.
7: Que le vaya bien. Que tenga un buen día, Felipe.
0: Chao. O sea, más que la cafeína para la tiroides, que no tiene nada que ver con la tiroides, ahí tenemos que evitarla, es por salud. Mire, las bebidas energizantes que encontramos en los semáforos, que lo bravean a uno, que porque uno no compra una bebida de esa, eso nos genera riesgos para la salud, eso tiene demasiada cafeína. Cuando usted toma licor con cafeína, eso es una bomba de tiempo, eso te puede enloquecer, te puede generar una intoxicación. Mucho cuidado al tomar esas bebidas energizantes acompañando el licor, cualquier bebida alcohólica. Mucho cuidado con esos cócteles. La sandía es altamente tóxica. La sandía, después de 5 minutos de haberla partido, ya tiene arsénico. Y cuando usted consume sandía con esos cócteles o con esas bebidas alcohólicas, eso te va a intoxicar, es un veneno. Mucho cuidado con esos cócteles que están de moda ahorita. Todo el mundo, es que yo hago unos cócteles muy ricos y yo le pico esto y le pico esto, y que porque sabe muy rico, voy a hacer un jugo de sandía y le echan alcohol. Eso es un veneno mortal, peligrosísimo. Las bebidas en lata, lávelas muy bien con agua y jabón antes de destaparlas. Que es una lecherita, que es una crema de leche o que es una cerveza en lata, lávela muy bien con agua y jabón. Usted no sabe la cantidad de roedores que hay en las grandes superficies, los grandes almacenes de cadena, que depositan sus heces o se orinan en la lata, y eso crea un veneno tan fuerte que al usted tener contacto con la saliva no alcanza a llegar al servicio de urgencias. De ahora en adelante, cuando usted vaya a consumir una bebida en lata, lávela muy bien con agua y jabón antes de colocar sus labios en esa bebida, antes de destaparla y consumir lo que hay al interior de esa lata. Esa lata es para conservar el producto, pero en la parte de afuera, las toxinas que crea las heces o el orín de un ratón te puede llevar para el cementerio. Mucho cuidado con eso. Y eso no se lo dice a usted ningún médico, y ellos lo saben. Hola, muy buenos días. Buenos días. ¡Aló! 10:55 a.m. Recuerde que hoy el programa va hasta las 12 del día para que consulten lo que quieran saber a través del micrófono de La Voz de Antioquia y los teléfonos 475-7979 o el 305-435-0914. 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Si tú tienes trabajadores, pues recomiéndales que se bañen con ese jabón esplendoroso. 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Tú primero destapa el frasquito, actívalo con una oración que puede ser un Padre Nuestro. 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Entonces, si es un negocio y hay varios empleados, entonces que cada que vayan a manipular dinero, echen un poquito de ese producto en las manos, se frotan, así el dinero no sea de ellos, sea tuyo o sea de tu negocio, a ellos se les va a multiplicar el dinero, van a tener abundancia en su diario vivir y no tienen necesidad de sustraer absolutamente nada tuyo, porque el dinero se va a ver fluido en propinas, en muchas cosas, y van a multiplicar el dinero, no solo del que lo recibe, sino de ustedes que lo cuentan. 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Te lo puedes echar también en el cuello para atraer los clientes. 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Humedece el trapero, lo escurre, trapea el negocio con ese trapero, con esa agüita de las 3 goticas de amoníaco. Nada más 3 goticas, no le eche más de 3 porque se bloquea. Padre, Hijo, Espíritu Santo. Y lo que sobre de esa agua se lo hace echar a la entrada del negocio para que atraiga a la clientela, para que todos los días lleguen clientes. Si no lo abres todos los días, como hay que tener cuidado porque hay que utilizar los días impares, o sea, 1, 3, 5, 7, 9 días, ¿sí? Entonces, si no lo abre todos los días, entonces hágalo una sola vez, el primer día que abre, ¿sí? Si usted abre hoy y mañana, entonces hágalo únicamente hoy, porque si lo hace hoy y lo hace mañana, obligatoriamente lo tiene que hacer tercer día, porque si no se bloquea. Para mayor seguridad, hágalo una sola vez. Y cuando usted vea que las ventas estén bajitas, vuelva y trapee con las goticas de amoníaco, eso no se vence. Guárdelo en un lugar alejado de la comida o de los niños, porque es un producto tóxico, es únicamente para utilizar de esta manera para que atraiga las ventas. Listo. ¿Qué pasó? 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Carrera 81, número 48A39, primer piso de la Bonilla. Yo que vea lo que me dice Mora aquí, me dice, lo queremos mucho. Gracias, Mora, qué amor, qué cariño tan grande, pero no me ha traído juguito. Tráigame un juguito, Mora, y no he tenido tiempo de desayunar. Listo. 10:50. Queda lo que dice Mora aquí. Lo queremos mucho. Gracias, Mora. Qué cosa tan... El cariño es recíproco. Pero tráigame un juguito, Morita. Que... Ay, tengo un hambre, Mora. Ay. Más oyentes, buenos días.
8: Buenos días, don Felipe.
0: ¿Quién habla?
8: Habla con Lorena de acá de Robledo.
0: Cuéntame, Lorena, ¿en qué te colaboro?
8: Don Felipe, lo que pasa es que para ver usted qué le puede mandar a una paciente de 77 años que tiene una hernia discal y ya tiene mucho dolor.
0: Uh-huh. ¿Pero una hernia discal en qué parte?
8: Ay, ella no me dijo.
0: O sea, en la columna.
8: Ay, don Felipe, la verdad... No, no me dijo, mi hermana me dijo, averigüe, que ella tiene una hernia discal.
0: Pero llámame y averígüame si es en la columna o dónde le detectaron la hernia. ¿En qué parte exactamente?
8: Ay, entonces le puedo, pero no está aquí conmigo.
0: Pero llámela, mi amor, ¿no tiene celular?
8: Sí. Ah, la llamo, entonces usted me espera.
0: Hágale, yo le espero. ¿Cómo es su nombre?
8: Muchas gracias.
0: ¿Cómo es su nombre?
8: Lorena.
0: Hágale, Lorena. Me habla que hay que dar el micrófono abierto para que cuando esté listica me llama, yo voy aquí hablando con otro oyente. ¿Listo?
8: Bueno, señor, muchas
0: Hágale,
8: gracias.
0: Mi amor. No le cuelgue a Jaime, déjela ahí, que cuando tenga ya el datico pasa. Vamos por la otra línea. Buenos días.
8: Bueno, señor.
0: Buenos días. Buenos días.
9: Don Felipe, buenos días.
0: ¿Quién habla?
9: Habla con Alba Tía Ramírez, ¿cómo estás?
0: Muy bien, Alba, ¿cómo te ha ido?
9: Muy bien, ¿y tú?
0: Muy bien, contame, Alba.
9: Iba a grabar, pero no encontré la forma de grabar. Venga, necesito un favor. Hay una señora de 34 años que es la mamá, es compañera mía, que tiene muchos dolores. Solamente le mandan acetaminofén con cafeína, o eso no le vale. ¿Qué se le puede dar a ella, señor Salvador?
0: Bueno, ¿y qué es lo que tiene la señora?
9: Muchos dolores en todo el cuerpo.
0: Uh-huh.
9: En
0: bueno.
9: Todo el cuerpo.
0: Mire, para ese dolor que arranca en la cabeza, en el cuello, en los hombros, en la espalda, en los brazos, en todo el cuerpo, necesitamos la jalea de curuba y la jalea de pomelo. Jalea de curuba y jalea de pomelo. Una cucharada de cada una en un vaso con agua, se mezcla, se toma 2 veces al día. durante 2 meses, va a tomar el Fortavit una cucharada 2 veces al día por 2 meses. Bemba una cucharada 2 veces al día durante 3 meses. Bemba. Necesitamos el Big Factor, 2 cucharadas en agua o jugo, 2 veces al día durante 3 meses. Y el Chibú, una cucharadita tintera en un pocillo con agua, 2 veces al día durante 2 meses o cuando tenga el dolor.
9: También, o no necesita el Nersoy ahí.
0: ¿Y para qué el Nersoy? ¿Es que está nerviosa?
9: No, diría yo, pues pensé que necesita
0: el
9: Nersoy.
0: No, usted Nersoy me pidió para el dolor en el cuerpo. Yo, y usted entonces, no me dijo que ella era nerviosa. Si es nerviosa, le da el Nersoy.
9: Listo, Mortadí, Bemba, Bifá, Torchivo, Curuba y Pomelo.
0: Ajá.
9: Listo, muchas gracias.
0: Con mucho gusto.
9: Que esté muy bien.
0: Chao, Alba. 11:02, las 11:02. Recuerde que estamos transmitiendo a través de la página de La Voz de Antioquia en Facebook Live, en Facebook. Hoy no estamos por YouTube, hoy estamos por Facebook, para que me escriban ahí en el Facebook Live de La Voz de Antioquia. Suscríbanse también, que es gratis, para que los sábados se conecte por el Facebook Live. Lo estamos haciendo con el fin de ubicar a Malala Haddadi, que hace mucho tiempo no sabemos de Malala, que nos escribía desde Israel, a ver si todavía nos escucha. Qué bueno que apareciera Malala para que nos dé un parte de tranquilidad, porque la extrañamos desde que nos pasamos para YouTube. Perdimos el contacto con ella, que nos escribía y nos decía, vea, estoy acá acompañándome por ustedes desde la tierra de la guerra. Así me tocaba traducir para saber qué me estaba diciendo, porque obviamente pues escribió en el idioma de ella. Qué bueno Malala Haddadi que se volviera a comunicar con nosotros. Creo que está bien todavía porque buscamos por Facebook y está publicando cosas recientes. Entonces, esperemos que nos sintonice otra vez. Buenos días.
10: Hola, ¿cómo estás? Espero que esté muy bien y muy bendecido por el Señor. Juan Felipe, soy Luz de Bello. Y quería decirle que muchas gracias por sus productos, que lo felicito, que Dios lo bendiga, le siga dando mucha salud y bienestar y mucha sabiduría para que nos siga ayudando con nuestra salud. Le cuento que nosotros, mi hijo y yo, usamos la crema dental Fresh y no volvimos a sentir la sensibilidad. O sea, estamos sanados del todo de la sensibilidad. También le cuento que mi hijo le hice el tratamiento de la epilepsia y también se sanó, gracias primeramente a Dios y después a usted. Lo felicito y que Dios lo siga bendiciendo mucho.
0: Con mucho gusto. Qué bueno que cumplan, que compartan esos testimonios para que tanta gente incrédula se dé cuenta de que nosotros no estamos engañando, estamos brindando un servicio a la comunidad y con alimentos, no con medicamentos. Productos elaborados con frutas, verduras, hortalizas. Mire, el caso de ese Dental Fresh es completamente natural. Ustedes no saben el daño tan grande que le están provocando a su salud oral con esas cremas dentales que hay en el mercado. La cantidad de químicos, de ácidos que tiene, que están eliminando el esmalte dental, que están generando sensibilidad en los dientes, están generando irritación en las encías, pérdida de piezas dentales. Los engaños que hay en las redes sociales. Jaime, ¿usted ha visto que dicen que no reemplace las piezas dentales? Cuando le quiebre un diente, échese una crema y que ahí mismo crece. Eso es inteligencia artificial, eso es un engaño. No se dejen engañar. Muy buenos días. Buenos días.
11: Buenos días, doctor. Mira, yo es para averiguar qué es bueno para el abdomen, para rebajar el abdomen. Y porque yo estaba tomando el retrovitón y el colágeno. Entonces, a ver, ¿y qué es bueno para aumentar?
0: Aumentar no, para emparejar el abdomen. Oye, ya me voy
11: para otro aumentar. Lado. Ustedes, los bustos míos son muy pequeños.
0: Señora, vamos a emparejar primero el abdomen.
11: Gracias.
0: Para emparejar el abdomen necesitamos la jalea de guayaba con rábano y un producto que se llama Pluvor. Una cucharada de cada una en un vaso o en un pocillo con agua, se mezcla y se toma únicamente en ayunas hasta que empareje el abdomen. Necesitamos una crema que se llama crema de tabaco para aplicar alrededor del ombligo dos veces al día hasta que empareje el abdomen. Y el full complex, dos cucharadas en un pocillo con agua. Se mezcla y se toma 10 o 15 minuticos antes de las comidas para controlar la ansiedad por comer. Listo. 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Más oyentes, muy buenos días. Ah, bueno, para el aumento del busto de los glúteos necesitamos la jalea de brevas con ají. Son dos cucharadas en un pocillo con agua. O así solita las puede tomar. Ojo, si es únicamente para los senos, no necesita cirugías. Esto lo que hace es aumentar la glándula mamaria para que usted logre el tamaño deseado. A partir del segundo mes va a aumentar una talla. De ahí en adelante, cada mes aumenta una talla más en el tamaño del busto, los glúteos. Ojo, si son los senos, son dos cucharadas dos veces al día. No se exagere, ¿sí? Porque mire que con tres cucharadas aumenta el tamaño de los senos y de los glúteos. Si no quiere aumentar los glúteos, son dos cucharadas únicamente. Dos veces al día, a partir del segundo mes, aumenta una talla. Le adicionamos las pastillitas de ActiProp, porque yo necesito regular sus ciclos menstruales para que el efecto sea mucho más positivo, mucho más rápido. Y evitar nódulos, miomas, quistes o tumores que se pueden convertir en un cáncer de mama. Porque muy triste yo que le mande únicamente la jalea y usted resulte con un cáncer de mama y le tenga que cortar un seno. Entonces, las pastillitas de ActiProp, una pastillita tres veces al día por tres meses. ¿Sí? Necesitamos el retrovitón, tres copitas al día, la primera en ayunas por dos meses. No aplicar ningún gel ni caliente ni frío hasta que logre el tamaño deseado. Ya cuando logre el tamaño deseado, se aplica el gel reafirmante para endurecer, para tonificar sus senos o sus glúteos, ¿sí? Mientras no logre el tamaño deseado, no aplique ningún gel ni caliente ni frío, porque entonces se pasman y no va a haber el resultado. En caso de que haya utilizado algún gel, porque es que, ay, es que me dijeron que ese gel que era muy bueno, que mire, que veneno de serpiente, que veneno de abeja, y antes se me pusieron más chiquitos. No, para eso se va a aplicar una cremita que se llama Fermider. Si en alguna etapa de su vida usted aplica un gel en los senos, entonces apliques el Fermider por dos meses antes de empezar el tratamiento. Listo. Hola, muy buenos días. Buenos días.
12: Buenos días, don Felipe, ¿cómo le va?
0: Muy bien, ¿con quién hablo?
12: Con José Luis Mesa.
0: ¿Qué más, José Luis, hombre? ¿Cómo te ha ido?
12: Bien, Dios lo bendiga, gracias.
0: Contame, ¿en qué te colaboro?
12: Don Felipe, lo que pasa fue de que vinieron dos personas a mi casa y luego busqué los documentos y no los encuentro. Uh-huh. Entonces necesito saber quién se los llevó.
0: Ah, pues que yo no soy brujo, hermano. Yo eso sí no sé nada. O sea, usted no tiene cámara en su casa, revise las cámaras, pero es que yo brujo no soy. Y el que le diga a usted, fue fulano de tal, no se deje engañar porque es por robarle la plata.
12: Ah, bueno. Bueno, yo le agradezco mucho.
0: Bueno, mi hermano, que le vaya muy bien.
12: Que le vaya muy bien, gracias.
0: Es que la gente piensa que es que yo soy brujo. No, no, no. A mí me gusta ser legal en las cosas, me gusta ser honesto en las cosas. Yo brujo no soy. Y yo no lo voy a venir a engañar. Vea, eso fue el de la Casa Azul, ese fue. Ese man fue. Que entró ahí, ese fue. Yo qué voy a ver. Eso es engaño. Eso es engaño. Y de eso abunda la radio. De tumbadores. ¿Mm? María Alejandra Godoy dice por aquí. Pone una muñequita ahí de aplaudiendo. Y dice, Dios cuida de todos. Amén. Amén. Bueno, acuérdese, no vuelvan a decir amén. Amén. Mire, el Padre Nuestro dice, líbranos del mal. Amén. No es líbranos del mal. Amén. Cuando usted habla de amén, ¿sí? Ay, ¿qué es que eso significa así sea? Diga, así sea, así será, hecho está. O sea, decrete las cosas, pero en su idioma, ¿sí? No se pongan a rendirle tributo a quien no les gustaría a ustedes conocer. Mucho cuidado con eso. Listo. Y sí, Dios cuida de todos, así es cierto. Hola, muy buenos días.
13: Juan Felipe Tobón, muy buenos días. Cordial saludo. Juan Felipe, habla con Jaime Castrillón de aquí del municipio de Warner. Para comentarte algo acerca de mi próstata, yo me estoy tomando los remedios que usted me recetó de esta manera. una copita de retrovitón en ayunas, dos cucharadas de brócoli en ayunas, dos cucharadas de míspero en ayunas. Me estoy tomando el shiitake, dos cucharadas al día, el ultragen, dos cucharadas al día, las pastillitas de Atipros, tres capsulitas al día. La verdad, yo me siento bien, he sentido mucha mejoría. Me levantaba 3-4 veces en la noche, ya me levanto 1-2 veces. Quisiera comentarle acerca de una droga que me mandó el urólogo, una pastica de nombre Tansulosina. Yo la puedo suspender o sigo con ella. Juan Felipe, muchas gracias. Dios le pague.
0: Bueno, Manuel, primero le recuerdo que el retrovitón no es solo una copita en ayunas, son 3 copitas al día, la primera en ayunas por 2 meses, así que te falta tomar las otras 2 en el día, ¿sí? Mire, lo del urólogo lo arregla el urólogo, ¿sí? Yo soy sofrólogo, yo conozco de frutas, verduras, hortalizas, no de medicamentos, eso se lo dejo a los médicos. Los médicos hablan de medicamentos, yo hablo de lo que conozco, ¿sí? Ya el urólogo cuando lo vea bien le quita la pastilla, ¿sí? Por ahora, siga consumiendo los productos de Fitosalud y vaya a la revisión. Apenas le diga que está súper bien, ya él se encargará de quitarle la pastilla. ¿Listo? Hola, muy buenos días.
14: Muy buenos días. 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
0: Bueno, para bajar de peso por completo necesitamos la jalea de berenjena y la jalea de apio. Una cucharada de cada una en un pocillo con agua. Se mezcla y se toma 2 veces al día hasta que no quiera bajar más de peso. 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Muy buenos días. Bueno, ahí está libre la línea. 11 de la mañana, 14 minutos. Las 11, 14 minutos. 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Hombre, no les he contado una cosa muy bacana, ¿sí? Mire, hace 8 días recogimos, entre las personas que vinieron acá a Fitosalud, recogimos una serie de donaciones para la campaña que vamos a hacer hoy en el mall del poblado, en el mall de esto queda en la 10 con la inferior, se llama, ¿cómo es que llama el centro comercial? Pinar del Río, ahí, entre la 1 y las 3 y las 5 de la tarde, estaremos también recibiendo las contribuciones de las personas que nos quieran acompañar, que nos quieran ayudar. Vamos a tener un desfile de modas, vamos a tener unos modelos también modelando los nuevos uniformes de la cadena Radial Júpiter, en especial de Radio Reloj, los van a estar modelando allá, unas camisas muy bacanas. Vamos a tener artistas en vivo en ese mall, en el mall de Pinar del Río. Es muy fácil, usted puede llegar a San Diego. Ahí hay alimentadores del metro, hay buses que lo llevan directamente hasta allá, hasta el mall, que pasan por el mall, incluso estacionan ahí al frente. Si usted tiene vehículo, hay parqueadero cubierto completamente gratis para que se ubiquen ahí en el primer piso, hay un Carulla. Es una obra Prodamnificados del terremoto, que lo venimos anunciando toda la semana. El pasado fin de semana que estuvimos con los oyentes en vivo, estuvimos recogiendo donaciones para esta obra bonita. En ropa, no tiene que ser nueva, puede ser de segunda mano. Si usted tiene ropita por ahí que ya le queda grande o le queda pequeña y la quiera donar, no la puede llevar allá directamente. Vamos a estar de 1 a 5 de la tarde. Estamos requiriendo para los que quieran apoyar en alimentos no perecederos como aceite, arroz, azúcar, panela. Pueden donar también objetos de aseo personal, lo que es jabón, detergente, pañales. Hay muchos niños que quedaron damnificados por el terremoto, quedaron sin niños y los están llevando para Profamilia y están solicitando pañales. Todas esas donaciones las hacemos a través de una corporación que nos convertimos en aliados estratégicos para acompañarlos en todas estas calamidades y diferentes dificultades que atraviesa nuestro país, no solo por esto, sino por otras situaciones también. Entonces, a través de ellos, que pidieron todos los permisos para hacer esa recolección, vamos a estar haciendo hoy este evento gratis. Si usted no tiene para donar, no se preocupe, acompáñenos allá. Si usted tiene poquito, cualquier monedita es una ayuda. Ellos incluso habilitaron un marranito, Jaime, una alcancía, para que la gente así sea una monedita de 100, de 500, de 1000. Todo eso suma, todo eso suma, ¿sí? Entonces, acompáñenos hoy de 1 a 9. Vamos a estar haciendo informes a través de Radio Reloj y de Bienvenida Estéreo en la tarde para que estén atentos de la programación de las emisoras. Les estaremos comentando los pormenores del evento. En Pinar del Río, si usted tiene vehículo, ya sabe, tiene parqueadero gratuito y cualquier detallito de corazón le va a servir a esta gente desvalida que hay ahí en estas zonas afectadas por el terremoto. Listo. Más oyentes, buenos días.
15: Buenos días.
0: ¿Quién habla? ¿Quién? Mujer, ubícate bien porque no te entiendo nada. Ubíquese bien, mi amor. ¿Aló?
15: Para acá, Juanita.
0: Eso. Quítele el altavoz al teléfono y cuénteme a ver con quién hablo.
15: Llevo el altavoz, ¿no qué?
0: Eso, hablo.
15: Don Juanita, habla con Olga.
0: Olga, ¿cómo estás, Olga?
15: Bien, don Juanita, ¿y usted?
0: Muy bien, gracias a Dios, contame.
15: Don Juanita, ¿cómo hace menos un mes, cierto? Que le dije que a mi papá le dije que tenía un tumor, se me dijo que...
0: No, mi amor, pero vea, si usted se mete el teléfono en el bolsillo y empieza a hacer otras cosas, quedamos jodidos, porque es que estamos al aire en una emisora y yo necesito escuchar qué es lo que me está diciendo.
15: Don Felipe, es que acá las señales están malas.
0: Quédese ahí quieta, quédese quieta, no haga nada, ni se rasque la nariz. Hábleme, ¿qué es lo que me va a contar?
15: Ya, que... Mi papá le había dicho que tenía cáncer.
0: Ajá.
15: ¿Cierto?
0: ¿En dónde?
15: Que tenía un tumor. Bueno, se me mandó el tratamiento, que yo le dije que lo estaba todo amarillo y eso.
0: Ah,
15: y
0: un tumor en el hígado, eso es hepatitis.
15: Y que le hicieron una endoscopia, entonces le iban a hacer unos estudios. Usted me dijo, cuando le hagan los estudios, me llama para que no sea malignidad. Y eso, ¿cierto? Bueno, no tiene malignidad.
0: Qué bueno.
15: Pero tiene una bola, deja que pasar los alimentos, sino que todo tiene que ser licuado o líquido.
0: ¿Y la bola la tiene dónde? ¿Sí? ¿En la tráquea, en la garganta? Coge el teléfono, le coge el teléfono. ¿Dónde la bola?
15: Esa...
0: Hombre, yo les acepto que ustedes con el teléfono estén bailando si están escuchando Bienvenida o si están escuchando Tardes Bailables, pero en este momento en el programa quédese quieta en un solo punto mientras me habla para poderle oír, que se le está yendo la señal.
15: No, pero yo soy quietecita, lo que pasa es que acá hay mala señal.
0: A ver, levante la mano derecha y hábleme, a ver. Levante la mano derecha, eso, hábleme.
15: Bueno. Entonces,
0: No, saque la mano por la ventana, saque la mano por la ventana a ver si le da señal. Quédate quieta en un solo punto y háblame, contame pues. Entonces, ¿encontraron una masa dónde?
15: Para todo, Juan Felipe.
0: ¿Qué?
15: Ay, Dios mío, ayúdame.
0: A veces funciona, a veces funciona la señal metiendo de una mano al bolsillo, hágale a ver.
15: Dios mío.
0: Saque esa moneda de 1000 y póngala arriba, hágale. Saque la moneda de 1000 del bolsillo y súbala. Hábleme, hábleme.
15: Ay, esto no queda grabado.
0: Vio. Ahí está sonando bien porque sacó la moneda. Sí, es que la moneda es la que estaba haciendo una mala tierra. Cuénteme. Entonces. Ah, pero empieza a mover la moneda para un lado y para otro, se va la señal otra vez.
15: Ay, Dios mío. ¿Qué hago?
0: ¿Será ese moco que tenés en la nariz que no deja que hables bien?
15: No, yo me bañé.
0: Tan linda. Hágale pues, mi amor, entonces, a ver. A ver si le entiendo, pues. Entonces, ¿le encontraron una masa a tu papá, pero en dónde?
15: Dice que esa por deja pasar la comida.
0: ¿Pero dónde eso, la masa? ¿Dónde la masa? ¿En el cuello?
15: Es ahí como abajito del cuello, como en esa bolsita que tiene, porque la ecografía que le hicieron se ve como... Como un tubito, Juan Felipe.
0: Y se ve ahí, o sea, en el cuello de él se ve la masa salida.
15: No, eso muestran ahí como algo rojo.
0: No, pero cuando tú lo ves a él, ¿se ve por fuera la masa o no?
15: Ah, no, señor.
0: No, es interna.
15: Sí, es interna.
0: Ah, bueno, no
15: dicen
0: te preocupes.
15: Eso le obstruye para que la comida le baje, que por eso lo que él come lo vomita.
0: Bueno, pero póngame cuidado, vea. Todo paciente que tenga un tumor o que tenga problemas de colon o que tenga menopausia debe suspender la leche. La leche no es mala, ni mi objetivo es venir a quebrarlo del ganadero, ni mucho menos, o al gremio lechero, sino que la leche tiene calcio, pero ese calcio desafortunadamente no se va para los huesos, como nos dicen desde niños, que tomemos leche que para que tengamos los huesos firmes. No, cuando encuentra un nódulo o una masa, la calcifica, por eso es que hablan de calcificación, o sea, la endurece. ¿Qué necesitamos ahí cuando hay una masa? Tomar el Britex, que el Britex coge esos tumores o masas o ese calcio que está ubicado donde no lo necesitamos, lo absorbe entre 20 y 30 días y lo lleva a los huesos, que es donde sí se necesita. O sea, esa masa que tiene ahí la va a llevar a los huesos, convertida en calcio, verdaderamente ese calcio que hay ahí lo va a llevar a los huesos para desvanecer esa masa. ¿Sí? Entonces le vamos a dar el Britex. Una cucharada dos veces al día durante 3 meses. Le vamos a dar la jalea de pitaya. La jalea de pitaya, no la pitaya, sino lo que tiene la jalea de pitaya. Esos componentes son para desvanecer o destruir masas en cualquier parte del cuerpo. Dos cucharadas dos veces al día por 2 meses. Así solita suena agua, no en leche, porque entonces no hace nada. Listo. 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Una pastillita 3 veces al día por 3 meses. El Ferrovit, una cucharada 2 veces al día por 2 meses. Y el Retrovitón, 3 copitas al día, la primera en ayunas por 2 meses.
15: Don Felipe, ¿por cuánto el Ferrovit? Si no, creo
0: por 2 meses. Todo es por 2 meses, todo es por 2 meses.
15: Pero, 2 meses.
0: Pero si has escuchado bienvenida o no. ¿Has escuchado bienvenida ya o no?
15: Sí.
0: Ah, bueno, entonces puede bailar con el teléfono. Yo le doy permiso de que baile con el teléfono, pero cuando escuche bienvenida. En mi programa no, porque entonces no se escucha.
15: Ajá.
0: 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Lanur, una cucharada 2 veces al día. Durante 2 meses. Listo.
15: Bueno, Juan Felipe.
0: Con eso tiene, mi amor. Y dele gracias a Dios de que no salió nada maligno.
15: Ajá. Y mire, don Juan Felipe, que como él tiene gastritis y eso, le están dando el tratamiento y él está amarillo y ya está cogiendo colorcito, imagínese.
0: Excelente. Es que mire, el problema de la gastritis es porque si no se alimenta bien, el estómago se seca y va a empezar a generar ese rechazo a las comidas, que empieza a devolver todo.
15: Ajá. Listo. Y nosotros dándole pura leche, imagínese. Ay,
0: no, porque entonces la masa se endurece y va a ser más complicado para sacarla. ¿Listo? ¿Listo? Claro, pero ahí te moviste.

0: ¿Y ese
1: No
0: es
1: le
0: quién? ¿Ese es
1: digo.
0: quién? ¿Quién es ese que no puede estar con mujeres?
1: Pues un
0: El
1: señor
0: siete
1: de
0: 78.
1: 78.
0: El siete mujeres.
1: Ese
0: Esta es la
1: tratamiento
0: historia
1: lo
0: del
1: puso
0: siete
1: todo.
0: mujeres.
1: El tratamiento de la próstata, gracias a Dios, lo alivió. Pero ya quedó por ahí como con ganas de tener mujer y él no, él está solo, él no tiene
0: ¿Cómo?
1: pareja.
0: No, pues
1: Entonces, ¿cómo hacer?
0: la pareja del amor, vamos a conseguirle pareja. Pero
1: No,
0: aliviemos lo de
1: pues.
0: primero de la próstata, porque entonces la pareja
1: No,
0: que consiga
1: no.
0: diga, no, ¿qué
1: Un
0: vamos a
1: Juan
0: hacer?
1: Felipe. Y se le hicieron el tratamiento suyo y se alivió.
0: Ah, y
1: O
0: entonces ya
1: sea,
0: necesitas pareja.
1: antes
0: Atención,
1: necesitas algo que
0: señor
1: no.
0: curado de la próstata, busca pareja.
1: Sí. Entonces, algo como para que se le quiten los deseos, porque como él no tiene pareja, Juan
0: Ah,
1: Felipe.
0: bueno, mire, mire, hay algo maravilloso. Mire, la naturaleza es sabia. El maracuyá es llamado la fruta de la pasión, pero tiene su
1: Sí.
0: secreto. Así como les he enseñado el secreto del tomate de árbol, el maracuyá tiene su secreto. Mire, cuando hay una persona con la libido o con la hormona desesperada, pues, por el sexo, démosle todos los días jugo de maracuyá, pero crudo y sin azúcar. Crudo y sin azúcar. Cuando usted cocina el maracuyá, le aumenta la potencia sexual, pero tiene que saber qué tiempo, por eso le recomiendo la jalea de maracuyá, porque ya viene preparado como es. Entonces, cuando usted cocina el maracuyá con todo y cáscara y le agrega ciertas cositas, de ahí sacamos el Viagra de la frutoterapia. ¿Sí? Pero cuando usted lo consume crudo, le genera problemas de impotencia sexual o le baja la libido o ese deseo, ese desespero por el sexo. Si ustedes conocen a alguien desesperado por el sexo, dele juguito de maracuyá sin azúcar. Lo pueden endulzar con stevia. El problema del azúcar es que el azúcar alborota más, porque eso son calorías, alborota más el deseo sexual. Si se lo hacemos con azúcar, no hacemos nada. Necesitamos es sin azúcar, lo pueden endulzar con stevia para bajarle ese deseo sexual.
1: Ah, bueno, entonces le da un juguito todos los días. Ah, bueno, Felipe, tan hermoso, yo sé,
0: Y eso que
1: mejor
0: no me peiné
1: dicho,
0: hoy, ¿ah?
1: yo se lo quiero mucho, Juan Felipe, con todo respeto, porque usted me ha aliviado a mi familia, a mí de muchísimas cosas.
0: Qué bueno, mi
1: Que
0: amor,
1: Dios
0: me
1: me lo
0: alegra mucho.
1: bendiga.
0: Con muchísimo gusto, es
1: Bueno,
0: con
1: Juan
0: mucho cariño.
1: Felipe, chao.
0: Y no soy
1: Muchas
0: yo, es el de
1: gracias.
0: arriba el que los cura. Yo simplemente
1: Ajá,
0: pongo mi voz
1: claro.
0: para que él se exprese
1: Ajá.
0: a través de mí para ustedes,
1: Sí.
0: para que puedan curar.
1: Yo le doy gracias a Dios porque lo puse en nuestro camino.
0: Qué bueno, mujer.
1: Muchas gracias, don Juan Felipe, que Dios me lo bendiga y muchísimas gracias.
0: Bueno, mi amor. Chao.
1: Chao.
0: Bueno. 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Dorancy Rivera dice por acá, buenos días, Juan Felipe. ¿Qué puedo hacerle a una perrita que le salió una bola de sangre en la parte interna de la pierna derecha? Le fue creciendo y no se le quita con ningún medicamento. Y cuando le sangra, le genera nuevas heridas. Mire. Es muy importante que le demos a nuestras mascotas el Britex. No solo en este caso, que absorbe ese calcio de esa masa, esa calcificación y la lleva directamente a los huesos, sino por esa segunda parte, porque le fortalece los huesitos a los perritos, que no tengan que ponerles un caminador o que los vea uno arrastrando las paticas porque no tienen resistencia en los huesos. Entonces el Britex son 2 cucharadas al día, mézclaselas en el agüita que va a tomar. Mézclale también las 3 copitas del Retrovitón, ¿sí? Diario, ahí en el agüita que bebe, porque no sabes en qué momento tiene sed. Cuando tenga sed, va a encontrar los productos ahí. Hágaselo durante 2 meses y aplíquele una cremita que se llama Fermider, aquí dice una bola de sangre en la parte interna de la pierna. Sí, Fermider. Se le aplica 2 vecesitas al día hasta que desvanezca esa bola. Si por algún motivo revienta esa masa, simplemente retírala con agüita y síguele aplicando el Fermidel, que el Fermidel se encarga de desinfectar, porque entre los componentes que tiene caléndula también, que desinfecta, desinflama y cicatriza. Entonces, se encarga de desinfectar, de cicatrizar y de cerrar nuevamente la herida en caso de que le abra. Si le abre, no se asuste. Si no le abre, pues desvanece simplemente. Excelente, no hay ningún problema. Listo. Ánimo, mujer. 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

0: 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Estamos a la vuelta de la estación Floresta del Metro, carrera 81, número 48A39, primer piso de La Voz de Antioquia. Más oyentes, buenos días.
1: ¿Aló?
0: ¿Quién habla?
1: Carmen López.
0: ¿Qué más, Carmencita? ¿Cómo te va?
1: Muy bien, gracias a Dios.
0: Oíste, ¿sabes que una canción muy bacana que se llama Carmencita?
1: No.
0: Del Gran Combo de Puerto Rico. Jaime, me la buscas por acá mientras me cuentas qué tienes, Carmencita. Cuéntame, a ver.
1: Para hacerte la pregunta, ¿qué es bueno para la osteoporosis y para el dolor en las articulaciones?
0: Bueno, primero, ¿qué síntomas tiene mujer? Porque es que, mire, todo el mundo habla de artritis, de artrosis, de osteoporosis, y muy pocas personas tienen artritis, artrosis, osteoporosis. ¿Sí? Por lo general a usted le diagnostican una artritis que porque le duelen las caderas y resulta que es un problema de riñón o un problema de colon o una bursitis. Y nunca curan a la gente porque no conocen el cuerpo. Entonces dime dónde son los síntomas, a ver si es artritis, artrosis u osteoporosis.
1: No, a mí me dijeron ya hace
0: no, le dijeron años. No, le dijeron no. ¿Qué síntomas tiene?
1: ¿Qué síntomas tengo?
0: Sí.
1: Me duele mucho me duele la cadera.
0: ¿Pero cuál cadera?
1: La derecha.
0: Muy bien. ¿Qué más? ¿Calor o frío en la planta del pie?
1: No.
0: ¿Mucho orinadera?
1: Sí, elimino mucho.
0: ¿Cuándo ha visto usted un hueso orinando? No, lo que está pensando no es eso, no tiene hueso. ¿Ah? Los huesos no orinan, los huesos no se hinchan, se hinchan son los músculos. Cuando usted se le hinchan las piernas, que se le están hinchando las piernas y no me lo dijo, y no es que yo sea brujo, sino que usted lo que tiene no es ni artritis, ni artrosis, ni osteoporosis, sino que esos son síntomas de un problema renal. Mire, pónganle cuidado a la orina. Cuando la orina es muy amarilla es porque usted está tomando muy poquito líquido y el cuerpo le está diciendo que se está deshidratando.
1: Sí.
0: Cuando la orina es muy clara, es porque usted está tomando demasiado líquido y todo en exceso es dañino. La orina normalmente debe ser un color miel, clarito. Cuando la orina es espumosa, cuando es caliente, cuando la orina cambia de color, o es blancuzca, o es rojiza, o naranjada, es porque ya hay una infección en los riñones. ¿Sí? Entonces, sí. Tú lo que tienes es un problema de riñón. ¿Qué debes hacer? Evita comer banano, evita el chocolate con leche, la espinaca y la pimienta. Vas a tomar la jalea de piña y la jalea de sidra.
1: ¿Jalea una de piña?
0: De piña y de sidra. Hágale, verá que en una semana se le quite ese dolor y va a decir, ¡ay, Felipe, si tenía razón, ve, si eran los riñones! ¿Cuánto llevas tomando droga para 5 años, tomando droga para la artritis?
1: Para la osteoporosis. Llevo más o menos 4 años.
0: ¿Y de qué le ha servido? ¿Y de qué le ha servido?
1: Pues la verdad, no siento mejoría.
0: Pues qué mejoría, si es que, o sea, vos no sufrís de los huesos, pero estás sufriendo de un problema renal. Vas a ver que en 8 días que te quite el dolor, vas a decir, ah, Felipe, sí tenía razón, era de los riñones. Ah.
1: Ah. Bueno, ¿y cómo me tomo
0: la jalea de piña de sidra? Una cucharada de cada una en un pocillo con agua.
1: Sí, un pocillo de agua.
0: Se mezcla.
1: Sí.
0: Y se toma 2 veces al día.
1: 2 veces al día.
0: Durante 2 meses. Uh-huh. Vas a tomar el Retrovitón, 3 copitas al día, la primera en ayunas por 2 meses.
1: La primera en ayunas.
0: Por 2 meses, la tapa viene en forma de copa, esa es la medida. Esa tapita equivale a 2 cucharadas, pero tómate la copita 2 veces al día durante 2 meses. Eso te va a limpiar el hígado, el páncreas, los riñones.
1: ¿Listo?
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1: 2 o 3.
0: Bueno, necesitamos la jalea de níspero. 2 cucharadas 2 veces al día por 2 meses. Ojo con esa jalea de níspero. Cuando usted tenga cistitis o ardor para orinar, se toma 2 cucharadas de jalea de níspero, pero ahí mismo se le quita. O cuando tenga fiebre alguien en la casa, se toma las 2 cucharadas de jalea de anís, pero ahí mismo le quita la fiebre. Listo. Eso es para cortar cualquier infección urinaria. Necesitamos el Ultragen 1 cucharada 2 veces al día durante 3 meses para evitar cálculos en los riñones. Y el Chitake 1 cucharada 2 veces al día durante 3 meses.
1: Sí.
0: Listo.
1: Me disculpa. Uh-huh. El Ultragen 1 cucharada.
0: El Ultragen es 1 cucharada 2 veces al día por 3 meses.
1: 2 veces al día.
0: Uh-huh.
1: ¿Por 3 meses?
0: Sí.
1: Sí. ¿Y el Chitake?
0: El Chitake, 1 cucharada 2 veces al día por 3 meses.
1: 1 cucharada. 3 veces al día.
0: Ajá.
1: Ah, bueno, muchísimas gracias.
0: Bueno, con mucho gusto, Dios la bendiga. Ah, venga, venga, ¿usted conoce el níspero?
1: No.
0: ¿Usted dónde vive? ¿Dónde vive usted?
1: Yo en la Floresta.
0: En la Floresta, por acá esto está lleno de árboles de níspero. En la canalización del metro, todo está sí. Sembrado con árboles de níspero. Pregúntale a un vecino.
1: Ajá.
0: 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Que pasan por ahí por la calle y esos árboles son negros. Lávelo, póngala a servir en un pocillito con agua, lo cuela y se lo toma, va a ver cómo inmediatamente se le quita el dolor. Con eso le demuestro okay. Que son los riñones.
1: Ay, bueno, le agradezco mucho.
0: Ánimo, mi amor, Dios la bendiga. Claro que estamos cerquita, nosotros estamos aquí a la vuelta de la estación Floresta del Metro.
1: Ah, no, sí, muy cerquita. Uh-huh.
0: Hágale, mi amor. Hasta la una puede venir a comprar los productos.
1: Ah, bueno, muchas gracias.
0: Bueno, pues, chao. 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Buenos días. Aló, buenos días. Aló. Hola. ¿Cómo están? Bueno, recuerden que estamos transmitiendo hoy por Facebook Live en la página de La Voz de Antioquia. Ahí estamos en directo. Si usted quiere preguntar algo, si me quiere conocer, ahí salgo yo. Me estoy viendo ahí como más canoso, hombre. No. Estoy viendo como con el cabello gris, o será la pantalla. Será el sistema, porque yo no me había visto en YouTube tan canoso. Pues, se me ven las canas, pero todo canoso por encima. Sí. ¿Qué será? ¿Será que se está poniendo blanca toda mi cabellera? La nieve de los años se está cubriendo ya. Y yo soy de familia de blanco. Así está mi amigo Jorge Juan, en estos días me vino a visitar. Y yo, ay, ¿qué le pasó a Jorge? ¿Ah? Entonces, ese Jorge Juan es un bacán, hermano. Ese man es... Yo le digo que a nadie le pudo haber quedado mejor ese disco Navidad de los Pobres que a él, hermano. La nobleza de ese man, el amor que tiene él por Dios. Yo me identifico mucho con las personas que aman a Dios, que queremos a Dios. Y ese, el amor que tiene, y es un pintor espectacular, hermano. Y siempre se enfoca en lo espiritual de las personas para dibujar. Yo le compré unos cuadros a él y me hizo uno, no me lo quería hacer porque le mandé muestra y me dijo, no, hermano, yo te hago algo original. Le dije, haceme un cuadro de el Espíritu Santo. Tan bonito. Después se los muestro. Después que tengo todo eso guardado, empacado. Hola, buenos días.
2: Muy buenos días, doctor Felipe, ¿cómo está?
0: Muy bien.
2: Mi nombre es Janet. Estoy interesada en saber qué producto tiene para los cálculos renales. Muchas gracias.
0: Bueno, mire, para los cálculos en general necesitamos un producto que se llama Brenix. 1 cucharada 2 veces al día durante 3 meses. Refuercen con el Ultragen, que es maravilloso porque tiene los 4 cloruros que necesitamos de magnesio para absorber esas piedras o esos cálculos, o para evitar que se presenten en el cuerpo. Como es en los riñones, hay que limpiar los riñones con la jalea de piña y la jalea de sidra. 1 cucharada de cada una en un vaso o en un pocillo con agua. Se mezcla y se toma 2 veces al día durante 2 meses. Necesitamos el Retrovitón, 3 copitas al día, la primera en ayunas por 2 meses. Necesitamos el Más 2000, se prepara como un tintico, se toma 2 o 3 veces al día por 2 meses. Jalea de níspero, 2 cucharadas 2 veces al día por 2 meses. Ultragen, 1 cucharada 2 veces al día durante 3 meses. Y el chitaque, 1 cucharada 2 veces al día durante 3 meses. Hombre, voy a contar una anécdota, Jaime. 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Y los médicos dicen que las enfermedades no duelen. Usted vaya y dígale a un médico, es que tengo un dolor de este riñón porque tengo un cálculo. Van a decir, no, es que eso no duele. Los cálculos no duelen. Pero vi más de un médico arrodillado diciéndome, Felipe, ¿qué me tomo que no aguanto este dolor de un cálculo que tengo en un riñón? Quien tenga cálculos en los riñones, para calmar el dolor, porque eso no se lo va a quitar, para calmar inmediatamente el dolor, es coger en un vaso normal, un vaso, echamos la mitad de agua panela y la mitad de cerveza, es un refajo, similar a la cola y pola, mitad de agua panela y mitad de cerveza. Se revuelve y se toma únicamente en ayunas para que le calme ese dolor mientras se decide o para darle confianza de que lo que yo digo aquí no es carreta, sino que es cierto. Para que usted vea que se le quite el dolor y empiece a tomar los productos de Fitosalud y solucione el problema del todo. Con alimentos, no medicamentos. No medicamentos. Esa receta la di una vez a un amigo que en paz descanse. Oiga, ese señor no me podía ver y hablaba mal de mí como un berraco. Y un día fue a grabar unos programas en la casa. Yo vivía ahí en el Chispero, en San Javier. Y mi hermano, estoy embalado, necesito grabar unos programas. Yo, dígale a Munera que los grabe. No, es que me cobran 45 mil pesos por ir a un estudio y yo no voy a pagar todo eso. Y le dije, bueno, dime 15 mil pesos, que se los voy a pagar a 8 y necesito 10 programas. Yo, hágale pues. Y se fue a la casa a grabar. Oye, no me hablaba, me habló nada más para pedirme ese favor. Él fue director de Rumba Estéreo. Usted lo conoció, ya le voy a decir quién es. Él fue director de Rumba Estéreo, el segundo, porque el primero fue Weimar. Él hacía un programa en Munera y por el interno yo escuchaba las cosas que decía de mí, que, ay María. Y terminamos siendo los mejores amigos. Imagínate, Jaime, que llegó a la casa, tocó el timbre de la casa y salió la niña. La niña tenía 6 añitos, Dayana. Y entonces le dijo, dígale a su papá que le dé permiso. Yo le invito a comerse un manguito allí en la tienda. Yo le di permiso y fue con él ahí a 3 casas a comprarle mecato a la niña. Conoció a la niña y el hombre cambió conmigo. Después me decía, hermano, es que yo pensé que vos eras un man por ahí de la calle, vicioso o algo. Y conocí tu familia y cambié el concepto que tenía. Uno muchas veces califica mal las personas por la apariencia. Que les contara que cuando yo entré a Caracol, mi primer amigo fue Carlos Pineda Torres. Y yo lo jodía todos los días, porque todos los días iba con la misma camisa, una camisa de Cindy Crawford, y le decía, hermano, ¿usted no le da miedo andar en la calle con esa camisa, con esa nalga de esa mujer ahí atrás? Y se reía. Y cuando murió, le conté esa anécdota a la hija y me dijo, Felipe, usted no sabe que en esa época que mi papá estuvo yendo con la misma camisa allá, era porque no tenía con qué comprar ropa, porque él toda la plata le invirtió en mi universidad. Y mire, uno no sabe las cosas de las personas. No sabe las cosas de las personas. Y donde yo contara cosas que supe de él en ese momento de crisis, más de uno odiaría a 2 personajes de por allá de esos lados. Porque le mandaban cosas de Estados Unidos y se las llevaban, no se las entregaban a Carlos. Después de la muerte me di cuenta de unas cosas, que hay personas que hablan de Dios y no merecen ni siquiera tener a Dios en la boca. Que son unas porquerías, son basura social. Horribles, horribles. Usted no alcanza a imaginar. Y ya muchos imaginan de quién estoy hablando. Entonces, volviendo al tema el personaje, o sea, cambió el concepto completamente de mí. Y un día me dijo, Felipe, vos que sabes tanto de salud, ¿qué me tomo que no aguanto un dolor de cálculos? Y le dije lo de la cerveza. Y ese man me decía, a los 2 días me decía, hermano, espectacular, se me quitó ese dolor. Oiga, y lo más berraco, se le quitó el problema con un vaso con la mitad de cerveza y la mitad de agua panela. ¿Y sabe qué es lo más berraco? que él era la voz oficial de Pilsen. Y la Pilsen les solucionó el problema. Imagínese que, ¿sabe quién habló? José Noel Salcedo. ¿Se llegó a trabajar con él en fútbol? No. No lo conoció. Él fue uno de los primeros locutores que trajeron cuando empezó Radio Super, acá en Medellín. Yo tengo una entrevista con él. Un día de estos se las comparto. Hola, muy buenos días.
3: Muy buenos días.
0: ¿Quién habla?
3: Orlando González.
0: ¿Qué más, Orlando? ¿Cómo te ha ido?
3: Bien, ¿y usted?
0: Muy bien, Orlando, contame.
3: Tengo cuatro inquietudes. Una es problema de azúcar. Otro es ronquido al dormir.
0: No, pero venga, con calma. ¿Ya copió lo del azúcar?
3: ¿Ah?
0: ¿Ya copió lo del azúcar?
3: No, no.
0: Bueno, entonces empecemos con lo del azúcar. Para el azúcar necesitamos el bonfar y el malambo. Bonfar y malambo, dos cucharadas de cada uno en un pocillo con agua. Se mezcla y se toma dos veces al día durante dos meses. Bonfar y malambo. Necesitamos el Hipersir, 20 goticas para tomar dos veces al día por dos meses. Hipersir. Necesitamos el chitaque, una cucharada dos veces al día durante tres meses. Chitaque. Necesitamos el Ferrovit, una cucharada dos veces al día por dos meses. Ferrovit. Chinois, una cucharada dos veces al día durante tres meses. Chinois. Chinois. Y necesitamos el Lavil, una cucharada dos veces al día por dos meses. Con eso nivelamos azúcar, presión, colesterol, triglicéridos, ácido úrico. ¿Listo?
3: Doctor, le pregunto. Ajá. Debido al azúcar tan alta, ¿será que tengo una irritación en el miembro?
0: No, eso es otra cosa, eso es otra cosa. Vamos con calma. Ah, bueno. ¿Ya copió lo de la diabetes?
3: Sí, ya.
0: Bueno, ahora, ¿cuál es la otra pregunta?
3: El ronquido al dormir y despierto como con nervioso, como apagame.
0: Ah, eso se llama apnea del sueño. Para ese problema necesitamos las goticas, pues lo que te mandé para la diabetes. Y adicional necesitas la jalea de fresa con limón, dos cucharadas antes de acostarse por dos meses. Fresa con limón y las goticas de mesulín, 20 goticas para tomar antes de acostarse por dos meses. Le recomiendo que se tome 20 goticas de Hipersil antes de acostarse. ¿Por qué te levantas así asustado? Porque el cerebro, cuando hay apnea del sueño, el cerebro piensa, o sea, al estar roncando, el cerebro piensa que se quedó sin oxígeno. Y te levantas como asustado, es como si el corazón se desconectara. Entonces, tómate 20 goticas de Hipersir. Si quieres, échelas en un vasito con agua, 20 goticas de Hipersir y 20 de mesulín. Y las dos cucharadas de fresa con limón y se tome ese juguito antes de acostarse para que no vuelvas a levantarte así asustado y para que puedas dormir tranquilamente. Para el ronquido, vas a aplicar una cremita encima de la nariz que se llama Palki, antes de acostarse todas las noches para que no ronque. Va a tomar las goticas de Isolcir, 20 goticas para tomar, dos goticas en cada fosa nasal, dos veces al día por tres meses, y va a aplicar una crema que se llama Corpogel, dentro de cada fosa nasal, dos veces al día. Para que mejore la respiración y pueda curar ese problema de rinitis, que es el que le produce ese ronquido en la noche. ¿Listo?
3: Bueno, para la irritación en el pene.
0: Bueno, para ese problema en el pene, explícame qué tenés.
3: ¿Señor?
0: Explícame qué tenés.
3: No, en toda la puntica, en el forrito, es como si una quemadura, como si fuera una lepita, se va como abriendo. Y me arde mucho el orinar. Yo para orinar se me sacrifico porque a veces cuando se me irrita eso, ¿sabe cómo orinar? No.
0: Bueno, ya. Eso es una infección. Para eso vas a lavarte con el jabotón de nogal todos los días para evitar el plurito, la picazón. Vas a aplicar un aceitico que se llama Nodol 2 veces al día hasta que cure el todo. Vas a tomar el Retrovitón 3 copitas al día, la primera en ayunas por 2 meses. Esto que te voy a decir también te va a desinflamar la próstata o va a evitar que tengas problemas de próstata. Necesitas la jalea de brócoli, 2 cucharadas únicamente en ayunas durante 2 meses. Necesitas el más 2000, se prepara como un tintico, se toma 2 o 3 veces al día por 2 meses. Más 2000. Y necesitamos el más 2000 y necesitamos la jalea de níspero, 2 cucharadas, 2 veces al día por 2 meses. Listo.
3: Bueno, doctor, y ese dolor en el cuerpo que me coge desde la nuca hasta los pies a ratos y me da muchos calambres en los pies y las caderas.
0: ¿El qué?
3: Es un dolor y al último se mueve como en calambres.
0: Ajá. Mira, aprovecha que vas a tomar el Retrovitón, vas a tomar un producto que se llama Fortavit, 1 cucharada 2 veces al día por 2 meses. Y la jalea de tamarindo, 2 cucharadas 2 veces al día por 2 meses. Con eso tiene para esos calambres y quitar esa bursitis que le dan los pies.
3: Bueno, y lo último, ¿qué me recomienda para la impotencia?
0: Para la impotencia, mira, aprovecha que vas a tomar la jalea de brócoli, mezclarla con la jalea de chontaduro y la jalea de maracuyá. 1 cucharada de cada una en un vasito con agua se mezcla y se toma 2 veces al día por 3 meses o antes de la relación sexual. Y un producto que se llama Multifort, 1 cucharada 2 veces al día durante 3 meses o antes de la relación sexual.
3: Ya estamos todos los puntitos aclarados. Que Dios le bendiga, muchas gracias.
0: Listo, mano, que te vaya muy bien. Hasta luego. 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Nos quedan todavía 5 minuticos de programa. Participe en el 475-7979 o el 305-435-0914. O todavía se puede conectar a la página en Facebook. Estamos a través de la página de La Voz de Antioquia, en directo, para que me consulte si quiere a esta hora a través del Facebook Live de La Voz de Antioquia. Más oyentes, buenos días.
4: Juan Felipe, hola, ¿cómo estás?
0: Muy bien.
4: Juan Felipe, hola. A mí hace 14 años me operaron de meniscos, ¿cómo?, rótula y ligamentos de la rodilla izquierda. Estuve muy bien, pero últimamente siento un dolor atrás de la rodilla izquierda, atrás donde uno la dobla, un dolor muy fuerte, como si tuviera algo clavado ahí. Entonces, por favor, que me puede mandar para eso. Muchas gracias, que Dios lo bendiga.
0: Bueno, necesitamos, pues me gustaría saber si le pusieron prótesis, porque si le pusieron prótesis no le va a servir nada de lo que voy a decir, ¿sí? Si no les pusieron prótesis, sino que simplemente le infiltraron, necesito que aplique una crema que se llama Ceratón en ambas rodillas, en ambos codos. Mándeme el audio si tiene prótesis para decirle qué toma. Si no tiene prótesis, entonces necesita esto. Necesita la jalea de tomate con limón, 2 cucharadas para tomar 2 veces al día por 2 meses. Aplicar una cremita que se llama Ceratón en ambas rodillas y en ambos codos, 2 veces al día durante 2 meses. Tomar el Tripro, una pastillita, 3 veces al día por 3 meses. Tripro. Tomar el chibú, 1 cucharadita tintera diluida en un pocillo con agua, se toma 2 veces al día durante 2 meses. 444-7202. 444-7202. ¿Mandó el audio? ¿No mandó el audio la señora? Ah, bueno, viene otro oyente. Buenos días.
5: Felipe, buenos días. Te quería consultar porque a mi madre le mandaron una endoscopia y salió con el esófago una hernia hiatal grande, como grado 4, y una esofagitis erosiva grado C. Cuéntame qué podría recomendarle a ella.
0: Bueno, el hiato es una partecita que hay en el estómago o cerca al estómago, que es donde, o sea, cuando hablan de una hernia hiatal, es como si fuera una coquita y como si usted tuviera una pera y la pera se metiera ahí en esa coquita. Lo mismo pasa con el estómago. La hernia hiatal es cuando el estómago se incrusta ya en esa cavidad y se queda como pegada. Entonces eso es una hernia hiatal, el hiato. Para eso y para lo otro que me decía, es de lo mismo. Necesito que mastique bien los alimentos y no coma deshoras, ¿sí? Va a tomar la jalea de guineo, 2 cucharadas, 2 veces al día por 2 meses. Siboney, 1 cucharada, 2 veces al día durante 3 meses. Royal, 1 cucharadita tintera diluida en un pocillo con agua. Se toma 2 o 3 veces al día durante 2 meses. Y necesitamos el Ultragen, 2 cucharadas al día, la primera en ayunas, durante 3 meses. Me gustaría que reforzáramos con el Retrovitón, 3 copitas al día, la primera en ayunas, durante 2 meses, porque eso va ligado al hígado, o sea, el proceso o el recorrido que hacen los alimentos por el estómago van a parar al hígado, a la vesícula, al páncreas, a los riñones, y necesito depurar el hígado para que después no empiece a sufrir del hígado. Listo. Y la sangre por ahí derecho. Llegamos al final del programa. Muchísimas gracias, amigos oyentes. Ah, el audio, ponela a ver qué dice.
6: Juan Felipe, hola. No, solamente me hicieron, me hicieron cirugía de meniscos, rótula y ligamentos. No me pusieron prótesis.
0: Excelente.
6: Muchas gracias, que Dios lo bendiga.
0: Excelente, entonces necesita lo que le mandé, la jalea de limón con acelga, aplicar el Ceratón, lo puede aplicar por delante y por detrás. Acuerde de lo que le enseñaba un señor esta mañana, y es que no metan los dedos hasta el fondo del tarro, simplemente pase la mano por encima y lo que se untó en la mano, además para que le rinda la crema, esa crema le puede rendir los 2 meses, entonces pasa la mano por encima del tarro y lo que se le unta en la mano lo aplica en las rodillas y en los codos. Lo puedo aplicar en las uniones de los huesos en caso de que le duelan los tobillos, los talones, el empeine, ¿sí? Pero principalmente en las rodillas y en los talones y en los codos, lo puedo aplicar por detrás de las rodillas. Y me decía un señor, no es que eso se seca y empieza a quebrarse. Claro, porque eso tiene lodo volcánico. Los que alguna vez se han metido a un volcán de lodo, yo me metí en el que hizo erupción hace poquito, pero hace muchos años, eso fue como en el 2007. Por ahí que fui a Necoclí y llegó un poco de gente toda empantanada. Eso fue un rollo, Jaime. Porque imagínate que, le digo yo, estamos en un restaurante ahí en Necoclí, cuando le digo yo al man, hey, es que por aquí está cerquita el volcán de Arboletes. Y me dijo, no, aquí hay uno, aquí en apartado. Le enojo, ¿a dónde? Es que allá hay una finca donde yo llevo la gente. Y yo me voy a llevar, pero eso sí, yo voy sin plata. O sea, no es que no le haya pagar, sino que cuando llegue usted espera que me bañe y yo le pago. Para no encartarme con nada. Y me digo, listo, hágale. Y yo le tomo las fotos para que no vaya a ensuciar el celular. Ahí están las fotos en el paredón. Ahorita mira, así es. Entonces, un rollo, porque cuando bajamos, yo iba con el gordo, que era el que me hacía control en La Voz de la Raza. En esta era La Voz de la Raza. Y con mi hija, montado en una, ¿cómo se llama? Una zorra. Desde la finca hasta Necoclí. Y todos en los buses, los camiones, nosotros acostados, todos empantanados, nos gritan, ¿para dónde lleva ese par de marranos? Nosotros más achantados y todo el mundo muerto de la risa. Y ahí nos metimos al mar, nos jugamos y ya le pagamos al señor. Pero, y en estos días, cuando la noticia es que quiso erupción de volcán, y yo, ¡ay, fue pucha! Menos mal yo no estaba ahí. No, entonces, no se preocupen, eso tiene lodo volcánico, dentro de los muchos componentes que tiene para poder solucionar ese problema en la rodilla. Entonces, simplemente lo aplica, cuando se seque lo retira o si quiere se lo deja el tiempo que quiera. Después de que seque ya actuó el producto en la rodilla, que era lo que necesitábamos. Listo. Hay gente que se lo he juntado todo el día, no hay ningún problema. Hay personas que se lo untan 3-4 veces, pues le va a durar menos el producto, pero se sienten más tranquilos aplicándolo más veces, no hay ningún problema. Listo. Muchísimas gracias, amigos oyentes. Jaime Andrés Zapata en la asistencia técnica y al frente de micrófonos, su amigo de siempre, Juan Felipe Tobón. Por la atención prestada, gracias mil. Un resto de día muy feliz. Que Dios nos bendiga. Chao, chao.
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0: Ahí teníamos a Antonio Aguilar y Flor Silvestre, Solo para ti, acá en los 1200 del AM, La Voz de Antioquia, cuando tenemos ya las 12:11 minutos.
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0: Escuchábamos de los relicarios llorando en las cantinas, acá en los 1200 del AM, La Voz de Antioquia, a las 12:14 minutos.
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0: Ahí teníamos a las hermanas Calle, dos pasajes, 12:16 minutos en La Voz de Antioquia.
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0: Moneda sin valor, ahí teníamos a los alegres de Terán, acá en los 1200 del AM, La Voz de Antioquia, a las 12:21 minutos.
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0: Mi sentimiento, ahí teníamos a los Turpiales en la voz de Antioquia 1200 AM a las 12:24 minutos.
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2: Recorriendo todos los sitios de la Medellín moderna, el desprevenido visitante puede darse cuenta de cómo cada día es mayor el auge que esta toma. Comercialmente figura entre las primeras ciudades del país. He aquí algunos aspectos de las calles y edificios centrales de la ciudad de Medellín, que dan una idea aproximada del enorme desenvolvimiento que ha logrado en los últimos años, gracias al tesonero esfuerzo de sus habitantes, dignos descendientes de una raza que aquilató las mejores virtudes del espíritu.
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0: Ahí teníamos a José Miguel Clase decidido. 12:28 minutos en los 1200 del AM, La Voz de Antioquia.
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0: Ahí teníamos a las indianas, digámonos adiós, 12:33 minutos en La Voz de Antioquia.
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0: Escuchábamos de Julio Jaramillo, Fatalidad, 12:36 minutos en los 1200 del AM, La Voz de Antioquia.
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0: Escuchábamos a las Indianas, Feria de Amores, 12:39 minutos, en los 1200 del AM, La Voz de Antioquia.
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0: Ahí teníamos a Espinosa y Rojas, Jugaste Mal, 12:43 minutos en La Voz de Antioquia.
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0: 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Ahí teníamos a las rancheritas acá en los 1200 del AM, La Voz de Antioquia, a las 12:48 minutos.
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0: Macho es mi corazón. Ahí teníamos a los hermanos Gómez, acá en los 1200 del AM. La voz de Antioquia, a las 12:51 minutos.
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0: Ahí teníamos a las estrellitas, sea por Dios, 12:53 minutos en los 1200 del AM. La voz de Antioquia.
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0: Escuchábamos de Nano Molina, Solitario, a las 12:57 minutos, 1200 AM, La Voz de Antioquia.
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6: En tiempo de la colonia, el comercio era muy reducido. La industria comienza a desarrollarse en la segunda mitad del siglo XIX. El desarrollo urbano, al principio un tanto lento, toma inusitado auge en los principios de la centuria presente. Los tranvías de mulas inician una nueva etapa que culmina con la llegada del primer automóvil que importó don Gonzalo Mejía. Poco a poco, el difícil transporte fluvial y el lento y complicado movimiento de carga por las cordilleras empinadas fue cambiándose gracias a la tenacidad, al empeño, a la decisión del pueblo de Antioquia, que derribó montañas, taló bosques y venció a la naturaleza para construir su ferrocarril, que había de ser creciente arteria de progreso.
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0: oyente desde los 1200 AM de La Voz de Antioquia y la cadena radial Júpiter en Colombia y también en el exterior por enlace virtual, muy buenas tardes. Damos paso una vez más a Envigado al Día, 25 años transmitiendo las cosas positivas de la tierra mía. En la sala de producción y sonomontaje, Samuel El Praga Correa Varela. En la dirección y conducción, quien les habla, Hernando Correa Sevillano, periodista con tarjeta profesional 003321 del Ministerio de Educación Nacional, directivo y miembro fundador de la Asociación de Periodistas de Envigado, APE. Bienvenidos. Presentamos un cordialísimo saludo al gerente general del Templo de la Radio en Colombia, la cadena radial Júpiter y la icónica emisora La Voz de Antioquia, Juan Felipe Tobón Agudelo. Asimismo al doctor Héctor Londoño Restrepo y su familia, al alcalde de Envigado Raúl Eduardo Cardona González y todos sus afectos familiares, pero también a la jefe de comunicaciones de la alcaldía de Envigado, Carolina María Rendón Muñoz, su asesora Juliana Ángel y todo su equipo de colaboradores y colaboradoras. Hoy estamos ya a 22 de agosto de 2026. Contamos con el día 234, es decir, el 234º día del año en el calendario gregoriano. Nos quedan 131 días para finalizar este 2026. Este sábado 22 de agosto, en Colombia y a nivel internacional, se celebra el Día Mundial del Folclor. Esta fecha fue elegida porque ese mismo día del año 1846, el escritor británico William John Stoms usó por primera vez la palabra folclor para referirse al saber popular, a las tradiciones, mitos y costumbres de los pueblos. La importancia de esta fecha, óigase bien, se honran las expresiones artísticas autóctonas, las danzas, la música y las tradiciones orales que forman la identidad nacional de nuestra Colombia. Se reconoce la diversidad cultural de las regiones como la cumbia en el Caribe, el curulao en el Pacífico, el joropo en los llanos orientales o los bambucos en la región andina.
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0: La banda sinfónica del hermano municipio de Sabaneta se coronó campeona mundial de bandas en Países Bajos. En Envigado al Día no nos cansaremos de darle la resonancia que merece este logro a nivel mundial. La inquietud respetuosa se le ha dado con orgullo el efecto multiplicador del caso. Escuchemos.
1: Colombia acaba de ser campeona del mundo y probablemente ni te enteraste. Ya sé que todo el mundo está hablando del terremoto y hay más de millones de razones para hacerlo. Es cierto, es muy triste, pero yo aquí hoy vengo a darle una buena noticia a todos los colombianos que se la merecen. Y es que una banda sinfónica de Sabaneta, Antioquia, aquí dentro de Medellín, al ladito de Medellín, viajó hasta Países Bajos para competir contra algunas de las mejores agrupaciones del mundo y terminó consiguiendo 97 puntos sobre 100 y el primer lugar de su categoría. Más de 250 agrupaciones de 28 países participaron en este concierto, en esta competición, llamada World Music Contest, y un grupo de músicos colombianos terminó poniendo a Sabaneta en el mapa mundial. Lo curioso es que si esto hubiera sido fútbol, probablemente todo Colombia estaría hablando de ello. Así que chicos, hagamos que esta noticia llegue a donde se merece. Comenta por aquí, compártelo con todo el mundo, deja like y que toda Colombia se entere que es campeona del mundo, aunque no sea en fútbol.
0: En un escenario que reunió a más de 250 orquestas, bandas y ensambles provenientes de 28 países de los 5 continentes, la agrupación antioqueña se quedó con el título mundial gracias a una calificación de 97.11 puntos sobre 100, la más alta de su categoría. El resultado también marcó un hito, pues es la primera banda colombiana que consigue este título mundial. De tal manera que desde el municipio de Sabaneta hasta los Países Bajos, el talento antioqueño llegó a lo más alto. La banda sinfónica Juan David Castaño Arango hizo historia al conquistar el primer lugar y poner el nombre de Colombia en la cima en uno de los certámenes musicales más importantes a nivel global. El director de la banda sinfónica de Sabaneta dijo a Envigado al Día con honor que World Music Contest representa la máxima vitrina para las bandas sinfónicas del mundo y que el logro de Sabaneta es el resultado de un proceso que durante años reunió el trabajo de músicos, directores, docentes, familias que consolidaron una escuela artística que ahora alcanza uno de los reconocimientos más importantes de la música de viento a nivel mundial. Aplausos para todos. Felicitaciones a nombre del informativo Envigado al Día, las cosas positivas de la tierra mía.
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0: El alcalde del municipio de Envigado, Raúl Eduardo Cardona González, instaló en las últimas horas el período extraordinario de sesiones del Consejo de Envigado correspondiente a los meses de agosto y septiembre de 2026. Durante este período, la corporación se ocupará del estudio y trámite de varios proyectos de acuerdo relacionados con vigencias futuras, adiciones y traslados presupuestales, recursos para la Universidad de Envigado, el INDER y la adquisición de un inmueble destinado al servicio de alumbrado público y al fortalecimiento de la capacidad institucional, entre otros.
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0: En anterior de Envigado al Día, presentamos la primera parte de un reportaje especial con la jefe de la Oficina de Comunicaciones del municipio de Envigado, Carolina María Rendón Muñoz, sobre los 10 años de integración de Envigado al área metropolitana del Valle de Aburrá. Ahora tenemos otra importante declaración de esta funcionaria sobre este aniversario.
1: ¿Por qué nosotros dijéramos que Envigado es la ciudad señorial de Colombia, Hernando? ¿Tú por qué me contarías a mí para que nos adentremos en este tema de patrimonio y espacio público? Cuéntame.
2: Bueno, Envigado es la ciudad señorial de Colombia. Yo diría que la ciudad sin igual de Colombia, porque está ahí, nadie más que usted puede dar constancia de ello, que le ha tocado dar testimonio con su equipo a través de las diferentes administraciones de las obras ejemplares y las que faltan.
1: Claro que sí. Y es que cuando decimos que Envigado es la ciudad señorial de Colombia, pues no nos referimos exactamente a que sea un sitio elegante. En este contexto los envigadeños lo hemos asociado más con la dignidad, la grandeza, la tradición, la cultura, y así reza nuestro eslogan de los 250 años, porque el año pasado cumplimos 250 años. Envigado, 250 años de grandeza, tradición e innovación, y esto incluye la cultura, la arquitectura y unas formas de vida que han caracterizado históricamente al municipio. En ese orden de ideas, entonces, tenemos el valor, la revitalización, pero también ese valor histórico y de consagración que le hemos dado a bienes patrimoniales, como ha sido Casablanca. En el 2017 adquirimos Casablanca como un proyecto cultural y ambiental por un total de 13 mil millones, donde también estuvo vinculada la gobernación de Antioquia en ese momento, y la área metropolitana se vinculó con un valor de 6 mil 800 millones. Ahora vamos a entrar a la restauración que me estás contando que se viene, por un valor de 4 mil millones de pesos, los cuales serán puestos en su totalidad por el área metropolitana del Valle de la Urrá. El Parque Cultural y Ambiental Fernando González, otra parte pues del filósofo, de otra parte de nuestro Fernando González, también es un proyecto que se ha hecho gracias al área metropolitana del Valle de la Urrá. Este parque, donde tenemos un teatro hermoso que los invitamos a conocer, y ahí realizamos Noche Envigadeña de Valores, tuvo un total de 9 mil 500 millones, donde el área se vinculó con 4 mil 700 millones de pesos. ¿Qué se viene? ¿Qué está en proyección? Vamos a construir, si Dios quiere, el Parque Fernando González. Va a estar contiguo a la institución educativa Fernando González, para que sea una especie de galería al aire libre y se revitalice el valor histórico de ese sector, con una inversión de 3 mil 700 millones de pesos, todos aportados en su totalidad por el AMBA. Y pues para nosotros también, digamos, el tema de los bienes patrimoniales, o más bien aquí diríamos del valor histórico, es que la gente pueda caminar, disfrutar, gozar y apropiarse de unos espacios que por derecho propio les pertenecen. Así que estaríamos hablando de la peatonalización de la calle 37 Sur y la carrera 43A. Esta es una obra que prontamente vamos a ver, es una obra en proyección, y gracias al área también tuvimos la peatonalización de la calle de la Buena Mesa, que ya todos lo podemos disfrutar, el parque urbano El Dorado, y pues tendremos otras nuevas peatonalizaciones de las que podemos disfrutar.
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0: Con una inversión de más de 579 millones de pesos realizada por el Cuerpo de Bomberos Voluntarios de Envigado, la Gobernación de Antioquia y la Alcaldía de Envigado, se realizó la entrega de la moderna unidad de rescate urbano con enorme potencial técnico para dar respuesta a todo tipo de emergencias. Desde el martes anterior y por espacio de 3 meses, habrá cierre parcial en la Glorieta de Mallorca por el intercambio vial a desnivel de la avenida Las Vegas con calle 50 Sur, afectando la movilización entre Envigado, Sabaneta e Itagüí.
6: Tengo una buena noticia para Envigado. El intercambio vial de Mallorca avanza más rápido de lo esperado. Hoy tenemos un 23.52% de ejecución frente al 13.29% que estaba programado. Es decir, vamos 10.23 puntos porcentuales por encima del cronograma. Y eso es importante porque estamos avanzando a buen ritmo en una obra que, una vez terminada, beneficiará a más de 560 mil habitantes y permitirá mejorar la movilidad para los más de 7 mil vehículos que transitan cada hora por este sector. Ahora, mientras construimos, la movilidad tiene que adaptarse a las diferentes etapas de la obra. Tendremos cierres en puntos específicos. Por eso es muy importante que estén atentos a la información oficial, a la señalización y a las vías alternas para que puedan planear sus recorridos con anticipación.
0: Con la organización del Linder, mañana domingo se cumplirá el 34º Festival de Cometas de Envigado. El gran evento se cumplirá desde la 1:00 p.m. en la pista de patinaje Los Almendros y zona verde del Parque Cultural Débora Arango.
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0: Tenemos para destacar que este sábado 22 de agosto se llevará a cabo un gran evento solidario, la Pianotón. Más de 210 músicos, óigase bien, durante 24 horas para recaudar fondos para los afectados por el terremoto. Es así como en Las Palmas, en la Academia Musicreando, se cumplirá la séptima versión del Pianotón. Se indicó a Envigado al Día que el ingreso al evento es con aporte voluntario, el cual será donado en su totalidad a los damnificados por la emergencia. A las 2 de esta tarde, el primer pianista de la jornada levantará la cubierta superior del piano y así, uno a uno, pasarán a tocar el piano ininterrumpidamente hasta las 2 de la tarde de mañana domingo. Ya es costumbre que una vez al año el grupo de artistas se reúna un día entero, día y noche, a tocar sin parar el piano, con páginas desde Mozart hasta bellas páginas musicales colombianas.
1: 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Ven a celebrar la hermosa locura de imaginar, crear e inspirar.
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Y bien, amables oyentes de los 1200 AM de la voz de Antioquia, de la cadena radial Júpiter, el templo de la resurrección de la radio en Colombia, de esta manera llegamos al término de una emisión más del informativo Envigado al Día, las cosas positivas de la tierra mía. Les acompañamos en la gerencia general de la cadena radial Júpiter, Juan Felipe Tobón Agudelo. En la sala de producción y sonomontaje, Samuel El Praga Correa Varela. En el máster de la icónica voz de Antioquia, el ingeniero de sonido, Jaime Andrés Zapata. Y el valioso apoyo administrativo de la incansable Linita Ospina. La dirección y conducción de quien les habla, Hernando Correa Sevillano, y quienes les decimos muchísimas gracias por su atención. Nuestra invitación para el próximo sábado a la 1:00 de la tarde. Y como siempre, nos vamos con alegría. Reiteremos que hoy es el Día Mundial del Folclor. Excelente momento para atraer al inolvidable cumbiambero mayor, Gabriel Rumba Romero, y la cumbia La Subienda. Feliz fin de semana.

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0: Escuchábamos al Charrito Negro, Cuestión Olvidada. 1:33 p.m. 33 minutos en La Voz de Antioquia.
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0: Ahí teníamos a las trigueñitas, Antigua Calleja, acá en los 1200 del AM, La Voz de Antioquia, con la dirección y programación del señor Juan Felipe Tobón. Jaime Andrés Zapata les acompaña a esta hora, 1:37 PM.
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0: Escuchábamos del Caballero Gaucho, Viejo Farol, 1:40 en La Voz de Antioquia.
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0: Escuchábamos de Lupe y Polo con Tinta de mi Sangre a la 1:00 p.m, 45 minutos, 1200 AM, La Voz de Antioquia.
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0: Ahí teníamos a Luis Silva, ¿cómo no voy a decirlo? 1:49 en los 1200 del AM, La Voz de Antioquia.
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0: Escuchábamos de Mercedes Simón, Cuando el viento silba, 1:52 PM, La Voz de Antioquia, 1200 AM.
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0: Ahí teníamos a Sonia y Carlos el Errante. 1:55 en La Voz de Antioquia.
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0: Escuchábamos de Darío Gómez Mi Desesperación. Una de la tarde, 59 minutos. En los 1200 del AM, La Voz de Antioquia.
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1: Esta es la hora en La Voz de Antioquia. Son las 2. Con 12 minutos, La Voz de Antioquia, de la cadena radial Júpiter.
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0: Esta es la hora en La Voz de Antioquia. Son las 2 con 22 minutos. 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
1: Esta es la hora en La Voz de Antioquia, son las 2. Con 32 minutos, La Voz de Antioquia, de la cadena radial Júpiter.
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3: Esta es la hora en La Voz de Antioquia. Son las 2:44. 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

0: Esta es la hora en La Voz de Antioquia. Son las 2 con 51 minutos. 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
3: 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Ave María, hombre, traigo una historia hasta rara, oiga.
4: Contala a ver, hombre.
3: Ahí le voy.

0: Esta es la hora en La Voz de Antioquia. Son las 3 en punto. 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
1: Esta es la hora en La Voz de Antioquia. Son las 3 con 11 minutos. 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
4: Confirmaron que el departamento Caquetá, Putumayo y Huila nuevamente entran en confinamiento. Entraríamos todos nuevamente en cuarentena, aislamiento total.

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0: Esta es la hora en La Voz de Antioquia. Son las 3 con 21 minutos. 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

0: Esta es la hora en La Voz de Antioquia. Son las 3 con 51 minutos. 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

0: Esta es la hora en La Voz de Antioquia. Son las 3 con 57 minutos. 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
1: Esta es la hora en La Voz de Antioquia. Son las 4 con 13 minutos. 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

0: Esta es la hora en La Voz de Antioquia. Son las 4 con 20 minutos. 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
3: Peces eléctricos del Amazonas. En la selva amazónica colombiana habitan peces eléctricos y especies únicas que no se encuentran en ningún otro río del mundo. Estos peces son pequeños pero poderosos, capaces de generar descargas eléctricas que asombran a científicos y aventureros por igual. La selva colombiana no solo protege esas maravillas, sino que nos permite sentirnos orgullosos de ser guardianes de uno de los ecosistemas más ricos y sorprendentes del planeta. Aquí la biodiversidad es tan impresionante que cada vista al Amazonas es como descubrir un mundo completamente nuevo.
4: Apuesto que esto no lo sabías. 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

0: Esta es la hora en La Voz de Antioquia. Son las 4 con 29 minutos. 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
2: ¿Por qué estás como por allá, Miriam?
3: Estoy muy enferma, la gripa.
2: ¿Qué le pasó?
3: Felipe.
2: ¿Tienes agua oxigenada?
3: Oxigenada, sí.
2: Coge en este momento el tarrito de agua oxigenada, yo lo espero. Destápalo, pues.
3: Sí.
2: Eso.
3: Ahora
2: en la misma tapita del frasco, sí, vas a llenarla con un poquito de esa agua.
3: Sí.
2: ¿Listo?
3: Sí.
2: Vacía un poquito ahí en la tapa.
3: Ya lo vacié.
2: Abre la boca.
3: Abro la boca.
2: Échate esa tapita del agua, pero sin la tapa, nada más el agua en la boca.
3: Sí.
2: Bueno, corre la cabeza hacia atrás. Y vamos a hacer gárgaras. Yo le ayudo. Hágale pues que se sienta. Seguido, seguido, por ahí un minutico. Haga gárgaras por ahí un minuto. Eso. Hágale, no me eche cantaleta. Haga gárgaras. No hable tanto, haga gárgaras, que necesito cortar esa infección que hay en la garganta. Eso, siga, siga. Siga, que le estoy contando el minuto. No hable, haga, siga haciendo gárgaras. Eso empieza a salir un espumero porque está cortando la infección. Eso, siga tranquilo. No se la trague. Sigue haciendo gárgaras. Sigue haciendo gárgaras. Es un minuto. Hágale, ¿ves? Miriam es familiar de patona, lo oiga como así. Bueno, ahora sí, bótale en el lavamanos. ¿Está cerca el lavamanos?
3: Pues sí, pero espere.
2: Vea cómo está hablando mejor, vea. Bote esa babasa que tiene en la boca, esa espuma, bótela ahí en el lavamanos. Y eche más agua, pero normal, de lavamanos en la boca, y vuelvo otra vez a hacer gárgaras.
3: Felipe, ya.
2: Vea cómo está hablando de bien. Hace gárgaras otra vez, pero con agua normal, no con agua oxigenada y no con agua normal, para que acabe de botar esa infección que tiene ahí.
3: Ah, bueno.
2: Hágale, hágale, no sea perezosa. Bótela. Bótela, pues, ya no más. Ahora sí alegue todo lo que quiera.
3: Gracias, Felipe.
2: Oiga, qué belleza. ¿Sí ve? Que es que nosotros no estamos payaseando, mi amor.
3: Ah,
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0: Esta es la hora en La Voz de Antioquia. Son las 4:52. 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

0: Esta es la hora en La Voz de Antioquia. Son las 4:58. 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
2: Esta es la hora en La Voz de Antioquia. Son las 5 con 12 minutos. 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

0: Esta es la hora en La Voz de Antioquia. Son las 5 con 22 minutos. 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
3: Anorí es tierra de artistas. Por ejemplo, fue la cuna del maestro Pedronel Gómez y de León Zafir. Su parque principal es amplio y varias joyas de la arquitectura antioqueña le ofrecen al turista imágenes inolvidables. Y en el área rural, el mayor encanto es internarse entre las cascadas y el paisaje verde. Este municipio se ofrece como un oasis de buen gusto por el arte y de aguas frescas en el nordeste antioqueño.
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0: Esta es la hora en La Voz de Antioquia. Son las 5 con 31 minutos. 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
2: Esta es la hora en La Voz de Antioquia. Son las 5:42. 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

0: Esta es la hora en La Voz de Antioquia. Son las 5 con 52 minutos. 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

0: Esta es la hora en La Voz de Antioquia. Son las 6:01. 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
1: Esta es la hora en La Voz de Antioquia. Son las 6:12. 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

0: Esta es la hora en La Voz de Antioquia. Son las 6:23. 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

0: Esta es la hora en La Voz de Antioquia. Son las 6:29. 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

0: 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Hoy es sábado, juega Boyacá y Cauca. Vamos a regalar número con Boyacá y Cauca a los oyentes de Radio Cadena Júpiter que van a ir mañana a la conferencia. 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Buenas, buenas, buenas. ¿Con quién hablo?
1: Hola, profe. Buenas, con Verónica.
0: Verónica, ¿dónde llama?
1: Profe, lo llamo desde San Roque, Antioquia, paciente suya de Medellín.
0: ¿Qué hace en San Roque, Antioquia? Cuéntemelo todo. ¿A qué se dedica? ¿Cuál es su testimonio de fe?
1: Pues, profe, vea, yo tengo un negocio de venta de productos agrícolas. Este negocio lo empezó mi esposo, pues, pero desafortunadamente, maestro, él falleció de cáncer hace 6 años. Pues yo me hice cargo del negocio, profe, pero pues sinceramente no ha sido nada fácil. Aparte de eso, pues nosotros tuvimos solo un hijo, sí, pero ese muchacho, profe, desde la muerte del papá, él cambió totalmente, cogió malas mañas, se volvió, mejor dicho, drogadito, profe, con malas amistades. Ese muchacho me robaba, era grosero. No, profe, usted no se imagina lo desesperada que yo estaba. Yo sufría mucho, mi mamá también, uy, no, estaba súper enferma. Profe, gracias a Dios, vea, yo tomé la decisión de visitarlo. 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Y este muchacho, mejor dicho, vea, maestro, yo a usted, mejor dicho, le estoy muy agradecida, porque ese muchacho tuvo un cambio excepcional. Ya se quiere ir hasta para España parando un tío. 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No, él ha cambiado muchísimo, maestro. 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

0: 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Buenas, buenas, buenas. ¿Con quién hablo?
1: Buenas, profesor Eduardo. Habla con Sandra acá de Nariño, Antioquia. Profesor, lo visité en Medellín.
0: Se le está escuchando muy regular desde Nariño, Antioquia. Comprendo la distancia. Mujer, ¿qué hace usted en Nariño, Antioquia? ¿Cómo le fue visitándome en la ciudad de Medellín?
1: Muy bien, excelente, profesor. Pues bueno, como yo le comenté, yo tengo una desviación de columna desde hace muchos años. Solo unas hernias discales que, ay, Dios mío, ya no podía ni caminar. Pues esto es terrible. Me han hecho muchísimas terapias, pero la verdad no me ha servido, porque las terapias tampoco no es que le sirvan a uno ya mucho. Gracias a Dios, pues mis dos hijos siempre están pendientes de mí, no me abandonan. Pues yo tengo una pensioncita, pero pues la plata no alcanza para mucho. Tengo la casita hipotecada y pues yo lo visité, mi hijita me acompañó y le, pues usted me hizo una limpieza, un tratamiento, y también le compré el premio programado, que fue una gran bendición, porque, profesor, eso me ha servido de mucho. Las plantillas y todo. Le cuento, profesor, que estoy muy agradecida con usted. Yo gané con la lotería de Bogotá con el 0872. Me gané 90 millones, profesor.
0: ¿Qué le dice a la gente incrédula?
1: De verdad que, pues, tal vez yo duré mucho tiempo escuchándolo y nada, yo no iba, o tal vez no había quien me acompañara. Bueno, yo le recomiendo a todas estas personas incrédulas que, de verdad, que uno tiene que creer en algo, y para uno darse cuenta de las cosas, tiene que uno primero ir y cerciorarse. 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
0: ¿Cuánto se ganó en Nariño, Antioquia?
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0: ¡Eso me gusta! 90 millones. 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
0: Vamos a saludar a Don Hermes y Onediondo, los mejores humoristas de Colombia. Hola, viejitos.
3: Chachón con pelo, chichachón con pelo. Ajú, ajá, al programa del profesor Eduardo nadie le ganará. Oiga, profesor Eduardo, resulta que pues el pastucito, resulta que pues entró agachado al supermercado, así gateando como un niño. Entró gateando, profesor Eduardo. Entonces le pregunta al otro paisano, le dice, hola, ¿vos por qué entras agachado aquí al supermercado? Dijo, claro, ¿no ves que la vida está tan cara? Voy a aprovechar solo los precios bajos.
4: Profesorcito Eduardo, un saludo especial para su merced, para todos los oyentes y ventas. Gracias por estar con nosotros de nuevo. Todo, imagínese que estaban hablando dos amigos. Y uno le dice a otro, oye, ¿qué estás haciendo ahí? Estoy aquí escribiendo una carta a mi abuela, a la abuela Melano. Dijo, ¿y por qué escribes así como tan lento? Dijo, es que ella no sabe leer tan rápido.
0: Oiga, imagine que llega, iba un tipo que es millonario, un árabe, pero millonario. Llega y se encuentra una lámpara aladino y le dice, usted tener derecho a un deseo. Dijo, ¿a un deseo nomás? Dijo, no importa. Dijo, yo quiero una mujer que no sea celosa, que no pida para el mercado, que no la monte, que no sea malgeniada, que no le llegue el periodo. O quiero que le dé la paz del mundo, a todo el mundo, que haya la paz. Dijo, no, el primero es imposible. Yo creo que es más fácil que conseguir la paz en todo el mundo. 321-320-0140.
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0: Avanzamos, querida familia, aquí estoy en Radio Cadena Júpiter. 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Oyente en la línea de Radio Cadena Júpiter. Buenas, ¿con quién hablo?
5: Muy buenas, profesor Eduardo. Habla con Arturo por acá desde Bello, Antioquia.
0: ¿Qué hace Arturo? ¿A qué se dedica? ¿Cuál es su testimonio?
5: Profesor Eduardo, yo tengo por acá dos hijos. He sido mulero siempre, es la profesión mía. Yo los saqué profesionales, gracias a mi Dios. Pero me siento hoy en día muy enfermo, profesor Eduardo. Me siento enfermo de la leucoma. Enviudé hace 4 años. Mis hijos no saben nada de mí. Yo tampoco sé nada de ellos, profesor Eduardo. Totalmente me abandonaron, perdí mi casita, estoy viviendo donde una hermana, profesor Eduardo, gracias a ella, pues ahí me tiene. También, profesor Eduardo, muy agradecido con esta visita que le hice, porque usted me hizo una limpieza, un tratamiento, me vendió las plantillas tectónicas, me vendió las gotas para las cataratas, profesor Eduardo, y qué bendición para mí haberlo visitado, porque me he sentido bastante recuperado. Pero lo mejor de todo para mí, profesor Eduardo, el premio programado con un prestamito por ahí que hice, le compré, y en la Cruz Roja, con el 6751, fui ganador de 300 millones de pesos, profesor Eduardo. Muy agradecido por esta visita y muy agradecido por este premio que usted me otorgó. Muy feliz, profesor Eduardo.
0: Usted perdió todo, perdió a su esposa, su hogar, sus hijos, su salud, día tras día empeorando. 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
0: Gracias a la gente que llama, me da un dolor, una tristeza. Un paciente del sector de Yarumal, Antioquia, un premio se lo ganó en noviembre, se ganó 300 millones de pesos. 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Me llamó jodido, la mujer lo dejó, la plata, dijo, me voy a llenar con esto, prestándola al interés alto. 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

0: Esta es la hora en La Voz de Antioquia. Son las 6:51. 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

0: El celador, mija.
1: ¿Qué desea?
0: A usted, mamacita, ¿cómo está de buena, mi amor?
1: ¿No ve que estoy sola?
0: Por eso vine, mi amor, por eso.
1: Usted más bien como que se equivocó de puerta.
0: ¿Y entonces por qué los otros no se han equivocado de puerta? ¿Es que los bobos qué?
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0: Ah.

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0: Esta es la hora en La Voz de Antioquia. Son las 7 con un minuto. 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